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1: Salud, mi reina. 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Sírvete otro. ¿Cómo dice?

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1: Cuando entro al baño, al toilet, veo que el toilet tiene luces dentro del inodoro.
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1: Para no prender la luz.
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1: O sea,
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1: Que,
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0: Dañarlo todo es literalmente un problema de salud.
1: Claro.
2: Así es.
0: Cuando hay incertidumbre en el sistema de salud del país o el lugar donde tú te encuentras, pues te pones un poquito más nervioso, o bastante más nervioso, porque obviamente requieres de tener los servicios médicos al día. Claro. Para que tú puedas entonces sentirte que estás tranquilo, por lo menos, o sea, de que si pasa algo, va a haber una manera de cómo resolverlo. Actualmente hay una serie de problemas, lamentablemente, en nuestro sistema de salud. Y obviamente lo que quiero es, trajimos esta mañana al secretario, al doctor Víctor Ramos Otero, para poder hablar con él, para precisamente hablarle sobre estos temas. Por ejemplo, déjame darte algunos antes de traer al secretario.
1: Ajá.
0: El Hospital Pavía en Atorrey, el Departamento de Salud mantiene una investigación abierta tras denuncias sindicales por brotes de agua residuales en las tuberías. Imagínate eso.
1: Uy, uy, uy.
0: En un hospital.
2: Supuestamente confirmado, ¿no? O sea, el secretario de la fuente nos dirá si es cierto o no.
0: Ajá. El Hospital San Carlos en Moca se encuentra bajo investigación institucional tras denuncias públicas contra una empleada de enfermería que alegadamente entró a dar atención, pero fuera del protocolo, aparentemente, de cómo se lleva esto. Y de cierta manera, pues las personas que estaban esperando allí dijeron: espérate, pero me brincaron a mí. Y entonces, no, entonces yo estoy grave también.
1: Yo estoy en turno y estoy mal.
0: La fuga de profesionales, la inmigración masiva hacia los Estados Unidos continentales ha dejado a la isla con una pérdida de 2,000 médicos. Y ustedes saben que para conseguir algunas especialidades la cosa se pone pelúa. Saturación en salas de emergencia, la gran saturación.
1: Grave.
0: En las salas de emergencia, debido a toda esta nueva cepa de enfermedades que tenemos y que obviamente están llenando las salas de emergencia, y que obviamente cuando tú, ya la gente dice: no, yo no voy para allá. O sea, yo me meten 16 horas, 20 horas en un pasillo y no, tú sabes, no me mueven ahí. Lamentablemente esto se da bastante.
1: O no hay camilla.
0: O no hay camilla.
1: Y si hay que hospitalizar, tampoco hay habitaciones.
0: Inestabilidad financiera. El sistema de salud enfrenta una alta vulnerabilidad económica en los últimos años, con instituciones emblemáticas como el Hospital del Maestro, que se han declarado en bancarrota.
1: Mira para allá.
0: Defensa de fondos federales. El Departamento de Salud, la Administración de Seguros de Salud, ACES y PRAF mantienen una estrategia PRAFA, mantienen una estrategia multisectorial activa para reclamar un trato equitativo con los fondos federales. Están hablando de que va a bajar el Medicaid para Puerto Rico, también los fondos de salud para Puerto Rico van a ser seriamente afectados. Para precisamente darnos un poquito de luz en todos estos temas, tenemos en línea al secretario de salud, señoras y señores, el doctor Víctor Ramos, que está con nosotros esta mañana. Buenos días, secretario, bienvenido.
1: Buenos días.
3: Buenos días, gracias por la invitación. Yo me imagino que tendremos como 8 horas con todos los temas.
1: Yo vi eso también, lo noté, pero no lo quise decir.
2: Pero muchos de esos temas son heredados, ¿cierto?
1: Usted es mi conciencia.
2: Eso, muchos de esos temas han estado con nosotros por mucho tiempo.
3: Sí, no, definitivamente. Nada, la situación de los hospitales son, yo creo que dos cosas distintas. Una cosa es lo que ocurrió en Pavía Torrey, que igual que, por ejemplo, Raider, cuando estuvo en generadores porque no tenía la luz de Luma, ahí estuvieron nuestros inspectores todos los días hasta solucionar la situación, porque podía afectar la salud y la seguridad de los pacientes.
0: ¿Qué fue lo que ocurrió específicamente en el Hospital Pavía en Atorrey? ¿Cuál es el problema con los brotes esos de aguas residuales en la tubería?
3: Primero, no hay ninguna agua residuales.
0: No la hay.
3: Las tuberías de agua potable y agua no potable no se juntan, así que eso no ocurrió. Lo que ocurrió fue que utilizando una cisterna utilizaron el final del agua de la cisterna sin el mantenimiento adecuado a la cisterna, y el agua que queda al final pues tiene unos sedimentos, y entonces usted tenía que no utilizar, y eso fue el agua. Y ciertamente eso ocurre en julio 13 y no se notifica salud hasta el domingo, cuando ni el hospital ni los empleados ni ningún paciente se había querellado ante salud sobre el tema. Nosotros nos enteramos por una petición de un medio el domingo. Wow. Ese mismo día fuimos al hospital ya el hospital había puesto cisternas nuevas y le tenía

0: agua embotellada a los pacientes y ya no estaba ocurriendo la situación, pero claramente no debió nunca ocurrir porque es un asunto de mantenimiento rutinario, que no debería haber afectado a los pacientes. Así que yo me imagino que en el al final de la investigación, además de algo de las acciones correctivas pertinentes, ¿verdad?, de certificar el mantenimiento, etcétera, puede haber alguna que otra situación. En el caso de Moca, ciertamente hay un reglamento de hospitales que establece cuál es el comportamiento que deben tener los profesionales de la salud, y el hospital tiene la responsabilidad de implementarlo. Aquí no hubo como tal un daño a un paciente, pero ciertamente no debe ocurrir que alguien que no está en turno, que no tiene el equipo adecuado, las medidas de asepsia adecuadas, esté manejando un paciente, no importa que sea su familiar. Usualmente se tiene deferencia con los familiares de compañeros, usualmente se pasa otra área, los compañeros que están de turno lo atienden. Ciertamente, ¿qué pasó? La situación obrero-patronal entre la enfermera y el hospital, pues ya no es un asunto privado, claro. Pero ciertamente el hospital tiene que responder las preguntas que le hace el Departamento de Salud de por qué ocurrió una situación que usualmente es irregular. Usualmente uno suele abstenerse de atender a los familiares de uno, porque uno no es objetivo atendiendo a un familiar de uno. Usualmente uno deja que un compañero sea el que atienda a un familiar de uno. Ciertamente, por eso son situaciones distintas. La situación del Hospital Pavía pudo poner en riesgo la salud y la seguridad de los pacientes. Claro. En el caso de Moca, no, pero ciertamente no es lo que debe ocurrir, claro, de alguien que no está en turno manejando un paciente sin tener equipo y las condiciones de asepsia necesarias. Y ciertamente se le hicieron las preguntas requeridas al hospital y también habrá un plan de acción correctiva en cuanto a ese hospital, pero son claramente situaciones distintas las que pueden afectar la salud y seguridad de los pacientes y las que no lo afectan.
1: Secretario, yo agradezco infinitamente estas aclaraciones porque le quitan un poco el sensacionalismo a la noticia, aunque no deja de ser importante. Pero entonces yo quiero, ¿verdad?, tratar un tema que es ampliamente discutido, y es la fuga de talentos en Puerto Rico. Yo estoy consciente, ¿verdad?, yo vivo en Ponce, yo trabajo en la parroquia de allí, de la playa de Ponce, por lo tanto, Ponce es ciudad de hospitales. Y yo puedo decir públicamente que se ha hecho un esfuerzo grande de mantener talento en Puerto Rico para diferentes especialidades de la salud. La Escuela de Medicina está haciendo un trabajo impresionante allí en Ponce para promover a los estudiantes a que puedan estudiar toda profesión concerniente a la salud. ¿Cuál es el plan? Es decir, ¿cómo se va a promover que entre los estudiantes puertorriqueños e incluso extranjeros vengan a Puerto Rico a estudiar medicina?
2: Y que después no se vaya.
1: Y luego, ¿cómo se retiene ese talento? Yo sé que eso es un proceso poco a poco, yo lo estoy claro. Pero ¿cuál es el plan para que las cosas vayan mejorando en Puerto Rico?
0: Bueno, estamos discutiendo el asunto de cuáles incentivos junto se le va a dar a los profesionales de salud junto a la Junta de Supervisión Fiscal, OGP, y el gobierno, ¿verdad? En el programa de gobierno hay un plan de repago de préstamos estudiantiles, etcétera, pero ciertamente esto tiene un impacto fiscal y es uno de los cuatro puntos que yo acordé trabajar directamente con la Junta de Supervisión Fiscal, y estamos en esas discusiones. No tenemos cuál va a ser el modelo final al momento, okay, pero estamos en esas discusiones. Un asunto prioritario para que los médicos se retengan en Puerto Rico son las residencias en Puerto Rico. Los números establecen que los médicos que hacen residencia en Puerto Rico, a 5 años de haber terminado la residencia, nosotros somos la segunda jurisdicción que más retiene los médicos en donde hicieron su residencia. California es la primera, Puerto Rico es la segunda. Así que requerimos aumentar ese número de residencias, especialmente en las áreas que no tenemos todas las residencias disponibles, que en gran medida son áreas de cirugía y áreas de especialidades pediátricas, donde la gente suele tener que ir afuera, ajá, a hacer la residencia, y cuando la vas a ir hacia afuera, obviamente las ofertas que tienen afuera son bien, ajá, tentadoras versus los que hacen la residencia en Puerto Rico, que suelen quedarse en Puerto Rico. Somos la segunda jurisdicción. Hemos hecho, hablando de Ponce, hemos hecho residencias innovadoras. Se empezó ahora mismo la residencia de psiquiatría rural, que tiene base en el CDT de Adjuntas. La residencia de medicina familiar rural, que tiene base en el hospital en Castañer, en Lares. Empezamos la residencia de cirugía general en el hospital Menonita de Calley. Así que tratamos de hacer una de cirugía en Mayagüez, y por la cantidad de, no por los requisitos, sino por tener unos especialistas específicos, no se pudo lograr, y esa residencia en Mayagüez es crítica si queremos hacer un centro de trauma o una unidad estabilizada en Mayagüez, porque necesitamos quien corra esa unidad en Mayagüez. Pero sí, aumentar la residencia ha sido parte importante. Por ejemplo, cuando yo llegué, había una residencia ya que estaba en los espacios en el recinto de ciencias médicas, pero no podían abrirlas por el asunto de los 500 millones de la universidad, y yo acordé con la Junta Fiscal que la Junta me le da el dinero a salud, y nosotros se lo pasamos al recinto de ciencias médicas para abrir eso. Era un veintipico de plazas que a pesar de que estaban aprobadas no se podían llenar. Así que aumentar el número de plazas de residencia, y sobre todo en residencias nuevas que no estén en Puerto Rico, es importante. Ahora abrió una residencia, por ejemplo, en el Hospital Municipal de San Juan, que equivale a una residencia para de directores médicos. Es la primera vez que existe esa residencia en Puerto Rico, así que estamos trabajando intensamente. Yo creo que eso es uno de los pilares para aumentar eventualmente el número de médicos.
2: Definitivamente el asunto de la residencia es algo que puede ayudar, obviamente no solamente a nivel de enfermeros, sino a nivel de doctores, a nivel de, o sea, una vez tú, si le ofreces a un estudiante que está tratando de prepararse en algo, la oportunidad de poder tener experiencia on the field, pues obviamente es algo bueno, es un win-win. No solamente gana la persona que está adquiriendo la experiencia, sino a la misma vez pues gana el hospital, que se está es un empleado que no paga, o sea que de cierta manera pues lo está haciendo por los créditos y todo ese tipo de cosas, y eso ayuda enormemente para el bottom line del hospital, ¿no? Para no tener gastos excesivos, pues llenarse con un programa bien fortalecido de residentes, de personas que verdad que están estudiando medicina o estudiando enfermería y ese tipo de cosas, tener un programa bien robusto sería algo extraordinario, y yo creo que ayudaría también. También pienso que posiblemente algo en la línea del Acta 2022 para los médicos, algún tipo de exención contributiva que de cierta manera ayude a retenerlos basado en algún tipo de programa de exenciones, también sería algo bien atractivo para poder...
0: Eso lo estamos discutiendo, como te dije, con la Junta de Supervisión Fiscal.
2: Sí.
0: Porque claramente...
2: Con la Junta tienen tremendo argumento, porque el argumento es, pues, si no me aprueba esto, se van a ir. O sea, y si
0: La Junta lo tiene claro, y la Junta... Lo que quiere es diseñar el programa más efectivo junto con el gobierno para que funcione, no solo por dar un incentivo por darlo, sino que responda a las necesidades de la isla.
2: Pero yo creo que sería más fácil de cumplir, fíjese que interesante, un incentivo para médico, el mero hecho de que te quedes en la isla y de servicio, ya es algo que al hacerlo estás cumpliendo, que by the way, es muy distinto a cómo se hace el Acta 2022 actualmente, que muchas de las excepciones que dan tienen una serie de criterios que hay que cumplir y sin embargo no los cumplen. O sea que, porque se hace bien difícil cumplir con todas las cosas, y cuando vienes a ver, por eso es que dicen que el impacto del Acta 2022 en Puerto Rico pues es cuestionable. Pero en el caso de los médicos sería fácilmente, uno lo podría fiscalizar fácilmente con el mero hecho de que el médico se va a quedar en Puerto Rico, y eso ya sería una tremenda herramienta de... O sea, si se va a quedar, pues está literalmente, lo puede fiscalizar, ¿no? Es mucho más fácil.
0: Otra cosa que estamos trabajando son trabajando en el Departamento de Salud un proyecto para presentar a la gobernadora sobre la impericia médica y los límites en ciertas áreas específicas, por ejemplo en trauma, uh-huh, y en el caso de los partos, ¿verdad? Nosotros hemos perdido muchas salas de parto con la baja en natalidad. Ahora mismo yo no tengo una sala de parto abierta entre Mayagüez y Manatí. Así es. Lo cual es algo increíble. muy peligroso para las mujeres que están embarazadas en el área, así que estamos trabajando con eso de algún límite de impericia en esas dos, en vez de algo general, en esas dos áreas específicas, trauma y el asunto de los partos, que ciertamente es algo, porque irónicamente en el Hospital Universitario de Adultos, mientras están bajando los partos en Puerto Rico, como están cerrando la sala de partos, las admisiones para la unidad de maternidad pasaron de ser la cuarta causa de admisión en el Hospital Universitario de Adultos a ser la primera. Wow. Por toda la gente que ya no tiene dónde atenderse fuera de centro médico y tienen que atenderse en centro médico.
3: ¿Se cree ese hacinamiento asqueante que hay en cada sala de emergencia, donde cuando uno llega ve personas bien malitas, que cuando hablas con ellas llevan 3, 4, 5 días en una camilla, en una esquina, en un pasillo, sin atender, y así por el estilo? Cuando vienes a ver, está esa sala allá adentro, pero fuletea, sin, ¿verdad?, esperanza de los que están afuera todavía locos por ser atendidos. ¿Es falta de personal? ¿Es cansancio del personal y se van? Porque yo sé que la clase médica le está metiendo horas, tanto los de mantenimiento, las enfermeras, los especialistas, los mismos doctores, la secretaria, o sea, todo, desde administración hasta la clase médica. Eso... ¿tiene solución? ¿Podemos...?
0: Hay una combinación de todo, ciertamente. Okay. La falta de personal, el patrón de enfermería, de cuántas pacientes atienden por enfermera y la cantidad de enfermeras que tienen los hospitales, sobre todo privados, uh-huh, es un hecho que ciertamente lleva a este tipo de hacinamiento. También está el asunto del tamaño de los hospitales. Hay hospitales grandes, bien bien grandes, hospitales que son más pequeños pero son altamente especializados. Sí. Por ejemplo, el Hospital Menonita de Caguas, que tiene el centro de stroke más importante de la isla.
3: Ese es el mío.
0: De primera, pues ciertamente un hospital más chiquito que lo que era IMA, que ahora es Fabia Caguas. Mm-hmm. Así que al ser tan especializado, mucha gente de toda la isla va al Hospital Menonita de Caguas por la especialidad en stroke, y el hospital está siempre lleno. Sí. Esto versus el otro que es bien grande y no está tan lleno. Así sí. que tiene la combinación de la falta de personal, y que hay hospitales que son más grandes, hay hospitales que son más chiquitos, y ciertamente hay hospitales que cubren muchos pueblos. Por ejemplo, el nuevo hospital en Dorado, uh-huh, pues muchos pueblos del área terminan en su hospital, y el hospital siempre está bien lleno porque está cubriendo a 4 o 5 pueblos. Claro. Que se le hace mucho más fácil ahora llegar al hospital en Dorado. Sí. Claro. Así que las particularidades de cada hospital es lo que hace que haya mucho censo, ¿no? En el caso, por ejemplo, de la sala emergencia de ASEM, de centro médico, nosotros por la situación presupuestaria de personal tenemos camas que están cerradas en el Hospital Universitario Adulto. Wow. Y el Hospital Pediátrico, que si las pudiéramos abrir esas camas, bajaríamos, porque muchos de los pacientes que están en la sala emergencia de ASEM están admitidos al hospital. Uh-huh, uh-huh. Lo que pasa es que no tienen
2: lugar.
0: Espacio en el hospital, y bajaríamos dramáticamente ese hacinamiento que suele verse históricamente, uh-huh, en la sala del centro médico. Eso también estamos tratando de convencer, secretario, a la Junta de que eso es importante.
2: Hay que, pero definitivamente hay que ponernos creativos. La gente ya no quiere ir a emergencia por el tiempo que se tarda, es horrible. Muchos prefieren pues quedarse en la casa. Eso puede tener un efecto en el sentido de que pues quizás sea bueno, porque quizás no es una emergencia, que okay, sería bueno también quizás redefinir lo que es verdaderamente una emergencia, para que la gente tuviera como que más, estuviera más orientado en lo que se cualifica o lo que se puede cualificar como una emergencia. Igualmente se podría recurrir a emergencias virtuales, en donde quizás puedan procesar mayor cantidad de gente a través de una especie de filtro de una plataforma virtual, donde puedas accesar esa plataforma para determinar si lo que tú tienes es una emergencia o no. Y entonces
0: sí, ese tipo eso de cosas. Es un asunto de educación, pero es importante que la solución no puede ser no hacer nada y quedarse en su casa enfermo.
2: Claro, claro, claro.
0: Usted tiene que ir al médico primario, claro. Probablemente va a determinar si necesita un especialista, si necesita la sala de emergencia, qué es lo que necesita, pero la opción de quedarse enfermo en su casa, deteriorándose, nunca debe ser una opción.
2: Claro, claro. Exacto. Secretario, muchas gracias. Como usted dijo, nos traiciona el tiempo y eran muchas cosas, pero muchísimas esperamos gracias. Tenerlo de vuelta a un tema sumamente importante para nosotros. Cada uno de nosotros, por diferentes razones, obviamente ha sido impactado por estos problemas, ¿no? Esto lo vivimos todos en Puerto Rico.
1: Madre y realmente padres de familia.
2: Son problemas que todos estamos compartiendo y que deseamos de alguna manera u otra ayudar a que se produzca algún tipo de solución al respecto.
1: Secretaría las batió todas,
3: ¿eh? No, y qué bueno que la churreta explosiva no ha acaparado a Puerto Rico.
2: Claro,
3: ¿verdad?
2: Claro, claro.
1: Gracias, secretario.
2: Gracias, secretario. ¿Cómo no? Ahí está. Ese es el secretario, señoras y señores.
3: Gracias, que siempre nos atiende y nos contesta todo.
2: Este es el 5 de la Mega, volvemos.

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10: Contenido random aquí en el Circo de la Mega, señoras y señores. Y obviamente el viernes, ¿verdad? Que fue, no fue que se dio, el jueves. El jueves fue que vino Alex. El miércoles.
2: Alex vino un miércoles.
10: Ah, sí. El miércoles. Pues el miércoles estábamos haciendo un programa. Obviamente teníamos a Alex y teníamos a Loki.
2: Y hablamos de Alex DJ.
10: Correcto, de Puerto Rico Gana. Y el miércoles tuvimos a Gladys, que era la entrenadora de Loki. Uh-huh. El Loki fue adoptado por la Fundación del Padre. Para diferentes aspectos del programa de televisión.
2: Perrito, sí.
10: Correcto, que estaba en Tele 11. Entonces, nosotros pues ya pues básicamente el contrato del programa terminó, así que una vez terminó el programa, pues estábamos buscando qué hacer con Loki. Y nosotros pues obviamente sabíamos
2: nos
10: que
2: estábamos volviendo Loki porque queríamos un hogar para Loki.
10: Claro, queríamos un buen hogar para Loki porque obviamente Loki es un perro extraordinario y nosotros lo queremos mucho y queremos que esté bien cuidado y que tuviera un buen puesto. Y nada, vinimos a hacer como que el llamado al aire y en ese mismo día teníamos la entrevista a Alex DJ que iba a hablar de su hogar, claro. Del hogar para personas mayores.
1: Hacienda Margarita.
10: Y entonces sí. Pues allí en él se dio una dinámica que Alex le dijo, o sea, hacía la solta, quedó enamorado con los videos del perro. Y con su historia. Claro que sí. Y entonces, y el hecho de que
2: no también olvidemos, Funky, okay, que Loki fue adoptado.
10: Claro.
2: Pero desgraciadamente, como pasa muchas veces, la familia que lo adopta se dan cuenta que el perro es sumamente hyper,
10: hiperactivo,
2: que necesita tiempo, ¿verdad?
10: Sí, espacio.
2: Y mucho espacio. Sí. Y pues decidieron ser claros y decir, no lo podemos tener más, y eso se agradece porque otra gente los tira a la calle.
10: Así es. Así que nada, el perro pues lo habían devuelto y lo teníamos de nuevo. Y entonces pues Alex llegó y dijo que él quería adoptar al perro.
2: Se enamoró.
10: Y entonces tenemos los videos de la llegada de Loki a Puerto Rico Gana. A ver si lo tenemos por acá. Dale. Adelante, sí. David. Ahí está.
1: Mírala ahí.
10: Mira, a ver, dale audio.
11: ¿Qué te pasa?
10: A ver.
11: Me estoy probando como animador. Como a veces llega tarde uno.
12: ¿Qué pasó?
1: Ajá, como Soño, mira.
11: ¿Vos fuiste a la radio?
2: Soy la única.
1: ¿Qué es eso? ¿Fuera del aire?
11: ¿Qué pasó?
10: No, eso es una parte.
11: Bueno, tú fuiste a la radio hace poco, allí al Circo de la Mega.
2: Eso está pasando al aire.
12: Sí, fui la semana pasada con Funky. Estuve promocionando el centro para adultos mayores. Estuve con Sonia, estuve con el padre allí. Y Funky, gracias, ya estuve en el Circo, la pasamos brutal.
11: Y ahí tú le dijiste que querías adoptar un perro.
2: No.
12: Sí, porque antes de entrar a ellos, yo estaba esperando que tocara mi turno. estaban ofreciendo a un perrito porque es bien hyper, estaba buscando casita, una casa. Así es. Pero estaban bien rigurosos con el perrito para que alguien lo adopte, porque tiene que tener espacio. Y entonces ya lo había cogido la familia y ellos, y yo entiendo que hicieron lo correcto. Ellos le entregaron para atrás porque ellos no podían con él porque no tienen espacio en el apartamento. Y ellos le entregaron para atrás al albergue y se llama Loki, pero es bien hyper. Entonces yo le dije que si yo cualificaba, pues que estaba la orden.
4: Lo que pasa es importante cuando están los centros de adopción, ellos se encargan de investigar bien, de que estén las condiciones para que el perro esté bien, porque no se trata de entregárselo a cualquier persona y que después el perro está mal.
12: Y la persona, Adolfo, la que lo hizo, que le entregó para atrás, lo hizo excelente, porque uno tiene que entender, que estar claro, y decir, mira, yo no puedo con él porque él es un perrito bien hyper. Entonces yo lo había explicado y yo le dije que estaba la orden, que porque Loki es precioso pero ¿para qué?
2: Solo los hypers entendemos los perros hypers.
4: Bueno, nada, para que sepa que ya sos papá de Loki. ¿Y que Loki está acá?
2: Ya ¿qué? Sos papá.
10: Ahí está la entrada de Loki. Mira, Loki feliz, contento.
12: ¡De verdad! ¡Me lo voy a adoptar! ¡Vente para acá!
10: Ahí está Loki, míralo.
12: ¡Loki, papi!
2: ¡Qué grande! ¡Eso!
12: ¿Y vendé para mí?
2: Pues sí, pero depende de la vibra de la gente.
12: Mira, ¿en serio?
10: Mira.
12: Es que
2: míralo.
12: Yo cuando escuché la historia de Loki, que lo tuvieron que entregar y que está muy bien, porque es un perrito que es hyper, necesita espacio, pues yo tuve a la... Yo lo vi tan lindo.
2: Besito.
10: Mira, hizo caso.
12: Él es rescatado.
5: Sí, él fue rescatado.
10: Qué bello.
5: Recibió la familia que tenía el apartamento, vino a mi casa para potty training, lo devolví, pero se hacía difícil pues con el apartamento, no tenían el espacio.
2: Sí.
10: Había otro perro ahí, ¿verdad?
2: Sí, porque había la competencia.
10: Ah, ¿verdad? Pero Loki no ladró. Mira Loki, cómo se bien se está portando.
5: Ese es el ejercicio, es muy importante. El ejercicio, la estructura, que es entrenamiento, y entonces afecto.
2: Loki, qué orgulloso.
12: Pero mira Loki.
10: Sí, porque el velo.
12: O sea que es mío ya. Es mío. Loki.
10: Ah, está bien.
2: Claro, que es mío ya, es mío.
12: Papi, te prometo que te voy a entender. Okay. Te prometo que te voy a sacar porque yo sé. Ajá. Porque yo era inquieto así como tú cuando chiquito.
2: Yo también.
12: Y muchas veces nadie me entendía y ahora yo me entiendo.
10: Ajá.
12: Y yo te voy a entender, te lo prometo, Loki,
10: muy
12: papi.
10: Bien. Qué lindo, qué lindo.
12: Es mío, ¿verdad?
10: Qué lindo.
12: Loki.
10: Qué lindo.
12: Te vas para la piedra con. ¿En serio?
10: Ay, Loki.
5: Party Foundation está bien contento con darte la oportunidad con Loki.
10: Sí, de verdad que sí.
12: Oh, si el honor es mío. Gracias.
10: Eso es de Dios, padre. Eso
12: gracias.
10: Es de Dios. De verdad que sí.
12: Loki.
10: Así es.
12: Papi.
10: Mira,
12: de verdad.
10: ¿Sabes
12: por qué? Porque tengo la finca y ahí él puede correr y puede ser feliz, puede brincar, todo lo que él quiera.
10: ¿Cuándo ese perro pensó?
12: Y le voy a dar mucho amor, te lo prometo, ¿está bien?
10: Eso.
12: Y es eso. Loki, nosotros.
2: Cosas tienen
12: nosotros
2: que pasar,
12: vamos a una pausa.
10: Hey, vamos a una pausa.
12: Mi perrito nuevo.
10: Así es.
12: Loki.
1: Mira, Loki quería jugar, punto.
2: Muy bien.
10: Qué bonito, ¿verdad?
2: Fue donde
10: qué
2: el
10: lindo,
2: público se
10: lindo.
2: Le trepó encima a la gente sí. Loca con Loki.
10: Sí.
2: Mira, y solamente las personas que somos hyper
1: sí.
2: Podemos entender sí. Un perro con esa personalidad. Yo tengo sí. A Simeona y yo me identifico con Alex cuando dice. Yo también fui hyper de pequeño y muchas veces la gente no nos entendía.
10: Claro.
2: Porque Simeón es bien hyper y no todo el mundo está preparado. Entonces, al que le molesten los perros hyper, pues no pueden ir a casa. Porque
10: claro.
2: Simplemente esa es su personalidad.
10: Claro.
2: Ah, que yo le digo sit y hace como Loki, pero de repente se sale del comando. Ay, déjenlo ser libres también. Ahora, Loki está perfectamente en un lugar y con un dueño que entiende su personalidad,
10: así es.
2: Que no es que lo va a dejar que haga lo que le dé la gana,
1: claro.
2: Pero que de vez en cuando le va a decir free. ¿Libre? Y entonces él se va a sentir libre. Claro. Porque eres un perro, eres hyper,
1: y no necesitas solamente va a estar en Hacienda Margarita.
2: Por donde, eso, va a tener espacio con cojines y cajones. Son 10 cuerdas, básicamente, que Loki tiene allí para recorrer.
1: Así y ahí compartiendo con los adultos mayores que se van a quedar en Hacienda Margarita. Es decir, que va a ser parte de una terapia, va a ser parte de una de un ecosistema de amor y cariño. Entonces, quien no entienda eso, pues hay que nosotros como seres humanos tenemos que
2: sensibilizar,
1: preguntarnos bastante en nuestro corazón qué nos pasa. ¿Qué nos pasa? Mira, así que gracias.
2: Pero lo
1: qué
2: lindo. Ay, bien,
1: gracias,
2: de suerte,
1: Puerto
2: no
1: Rico,
2: de loco.
1: Gan y Telemundo.
2: Gracias, gracias.
1: Por hacer la diferencia.
10: Gracias, Alex. Gracias allí a toda la gente de Puerto Rico Gana, claro que sí. Y a los de ahora, los del hogar, que van a disfrutar.
1: Hacienda Margarita, allí en Las Piedras.
2: Sí, Margaret Ascendation.
10: Eso es. Esa es la que hay, todo es amor, todo es. ¿Viste? Qué bonito, qué bonito.
1: Dios es más grande que todo.

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0: Portillo viajó a la luna. Este es el circo de la Mega. Recuerda eso, que Portillo viajó a la luna. ¿Verdad?
1: Lorenzo, por la bacteria. Lorenzo, esquina.
0: Yo voy con bacteria y no, todo. Yo llego a infectar la luna. Mira, son las 6:04. Hoy es miércoles 29 de julio. Y estamos listos. Padre, adelante con la oración esta mañana.
1: Vamos a pedirle a Dios que no deje que el coraje tome el volante de nuestra vida hoy. Uh-huh. Así que nos enseña a respirar profundo, a pensar y recordar que las mejores decisiones casi nunca nacen de la ira, sobre todo esa ira interior. La verdadera fortaleza está en conservar la calma cuando todo invita a perderla, y la calma es Cristo resucitado en nuestro interior. Así que empieza tu día por la vida hoy. Uh-huh. Así que nos enseña a respirar profundo, a pensar y recordar que las mejores decisiones casi nunca nacen de la ira, sobre todo esa ira interior. La verdadera fortaleza está en conservar la calma cuando todo invita a perderla, y la calma es Cristo resucitado en nuestro interior. Así que empieza tu día positivo y en paz aquí en el circo de la Mega, que empieza ahora.
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1: 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Camelia.
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0: Así es. Bueno, tenemos un programa espectacular para la mañana de hoy, señoras y señores. Tenemos el contenido random. En el contenido random tenemos... vamos a estar hablando del fuego. No fue un fuego, pero vamos a aclararlo de la ecoeléctrica anoche, que hubo un flamón y la gente se asustó. Hay varias fotos donde se ve un flamón allí en la ecoeléctrica y luego se fue la luz. Y en varios lugares, creo que ahí vean como 300,000 abonados. Mira para allá, qué clase de... ¡Ya, rayo! Eso está encendido allí. Eso parece una antorcha gigante lo que se formó allí en la ecoeléctrica. Eso es grandes proporciones. Tenemos los videos, tenemos las fotos y tenemos la explicación. Así que todo eso lo vamos a tener en el contenido

Random a las 6:30 de la mañana. Además, en el contenido random, vamos a hablar sobre una pelea que se formó en la fila de un supermercado. También lo vamos a tener en el contenido random. Esas dos cosas, el fuego y la pelea en la fila del supermercado. Ay, señor, si te digo, estamos agitados. Que es como dice el padre, hay que bajarle como 1,000. 7 de la mañana, el tema caliente. Tenemos al alcalde de Aguadilla.

0: Sí, Dios mío. ¿Alguien le puede explicar a él cómo funciona YouTube?
1: Pero funciona como yo digo que funciona. Si es que funciona.
0: Porque todo es como tú digas que funciona.
1: Pues dale, pues le notificamos cuando es importante, ¿viste? Mira, 7 de la mañana tenemos el tema caliente. El alcalde de Aguadilla, el Jardín del Atlántico. Ya tú vas a ver todos los temas que tenemos con el alcalde Luis Julio Roldán, que viene presencial.
0: Eso viene caliente.
1: Viene de enchumbarse. Se dio una mojada en Crash Boat y vino para acá con la viene con la ropa mojada. Así que viene para acá el alcalde.
0: Bienvenido, alcalde.
1: Claro que sí. A las 7:30 tenemos multas por el mal uso del agua. Esta es la que hay. Mira, hay unas multas que ellos están poniendo, pero hay unas multas que nosotros vamos a proponer. Ajá. Entonces tú sabes, para que nosotros pongamos la multa, tú llamas proponer muy la buena multa que tú quieras. Muy bien. Y le vas a poner que va a pagar la persona si
0: bello,
1: si rompe esa regla, pues cuál es la multa. Tú se la vas a poner.
2: Creativo.
1: Eso a las 7:30, a las 8 de la mañana, psicoterapia, la tenemos con la doctora Ruth González.
2: Ay, Ruf termina con R.
1: Exacto. Yo me quedé en el Ruf. Entonces, en el Ruf, Fernández. González, la tenemos también a las 8 de la mañana. Y a las 8:30 tenemos más. Así que, tenemos a Yajaira Tapia, que va a estar con nosotros, la de Legal Credit, y más cositas. Creo que tenemos que tenemos a Giovanni, creo que tenemos varias cosas.
3: Wow, ahora, Giovanni, esto se explotó el programa.
1: Estamos encendidos.
2: De Winmar.
1: Vamos a seguir celebrando el verano en lo que se va el verano. Vamos a ver si
2: esperen a Giovanni, que viene por ahí.
1: Giovanni, el duro. El de Winmar Hall.

0: No, pero llegó.
1: Está aquí todavía. Sácale el jugo.
2: Pues canta, pájara.
1: Exprime ese verano. Buenos días.

0: bello, bello, bello.
1: Está hasta hoy que hace lo que le
2: gracias,
1: da la
2: pájara.
1: Gana.
2: Gracias, como gracias. Ok, bueno,
1: perdón.
2: Oye, ayer me hicieron una pregunta, padre, que gracias a Dios me acordé porque era algo que quería preguntarle. Hace tiempo me la habían hecho y nunca me había dado con hacerle la pregunta.
1: A mí ese tiempo no me la hace.
2: Lo sabemos. Mira,
1: no sabes nada.
2: Padre, cuando una pareja es divorciada, ¿se puede comulgar? O sea, ¿cómo funciona cuando...? O sea,
3: hablando de la comunión sacramental.
2: Ajá, ajá. Lo que pasa es que a mí me dijeron, yo dije, espérate que yo me acuerdo de eso bien.
1: Al padre que se identifique con lo que yo le... ¿Qué? Funky, esa pregunta yo la... ¿Verdad? Ajá. Es una de mis...

0: grandes dudas.
1: Sí, porque ajá, mucha gente me la pregunta. Entonces, yo a cada rato estoy para preguntárselo y no, y por alguna razón se me va de la mente. Entonces, ayer me dijeron, mira, acabo y pregúntale al padre que yo quiero saber cómo funciona
0: padre
1: eso.
0: Ese.
2: El padre ese.
1: No, chacito. Acabo y pregúntale al sacerdote que lo tienes al lado.
0: A Tico.
2: Bueno, si tú estás casado por la iglesia, ajá, y te divorcias, ajá, civilmente sigues casado, el vínculo está ahí.
1: Ajá.
2: ¿Entiendes?
0: Entonces, aunque te divorcies.
2: Claro, porque es
0: porque
2: un tema civil.
0: Porque hay que anularlo.
2: Claro, es una otra cosa. O sea, que eso es importante algún día traer el tema de la anulación matrimonial, porque casi nadie sabe eso.
1: Ok, ¿cómo funciona la anulación matrimonial?
2: Primero contestarte la pregunta
1: dale.
2: Entonces dice, si tú estás casado por la iglesia y divorciado civilmente, tú sigues casado ante la iglesia.
0: ¡Ay, qué chavante! Entonces, ¿estás casado y te creías que te habías divorciado por los papeles? No.
2: Casado
0: tú como
2: casado por
1: bueno,
2: la iglesia.
1: En la iglesia.
2: Por la iglesia.
1: Okay. Claro, porque legalmente estás divorciado. Pero,
2: sacramentalmente estás casado, pero legalmente estás divorciado.
1: Okay.
2: Con lo cual, una persona divorciada civilmente, pero casada por la iglesia, que no ha contraído nuevas nupcias civiles, puede comulgar. Una persona divorciada que contrajo nuevas nupcias civiles, no puede comulgar hasta que anule, si puede, su sacramento matrimonial.
1: ¿Y por qué usted dice si puede?
2: Porque algunas veces no se puede.
1: ¿Por qué?
2: Veces, claro.
1: ¿Cómo
2: claro
1: es eso?
0: Que lo niegan.
2: No, no es que lo nieguen, es que para que ocurra un sacramento, el sacramento es para siempre, hasta que la muerte nos separe, y todos los sacramentos son para siempre. Entonces, cuando en el proceso de nulidad matrimonial uno se da cuenta en el tribunal que no existieron, ¿verdad?, algunos elementos fundamentales para el sacramento, pues entonces se puede declarar nulo algo, un acto que nunca existió, porque es una declaración de nulidad.
1: Ajá.
2: Porque la declaración de nulidad no es lo mismo que el divorcio.
0: Ay,
2: ¿me entiendes? Ahora bien, hay algunos sacramentos que se hicieron conforme al derecho y conforme a todos los elementos que debe existir en un sacramento, la libertad de los contrayentes, la absoluta conciencia, etcétera, etcétera. Y hay sacramentos, hay matrimonios sacramentados que no se pueden anular.
1: Ok, vamos a decir que usted vaya allá y mire, me equivoqué.
2: Pues hay que ver por qué se equivocó.
1: O sea, pues bruto. O sea, no tenía la edad, me volví loco, estaba inmaduro, mil razones por las que me equivoqué.
2: Bueno, pues entonces hay que probar en el tribunal, por ejemplo, inmadurez. Eso podría ser una causal de nulidad matrimonial.
1: ¿Ah, sí?
2: Podría ser, pero a ver. ¿En madurez en qué sentido? Bueno, pues entre varios sentidos, desde los que contempla el derecho canónico, es en inmadurez en asumir las obligaciones propias del matrimonio cristiano.
0: Fui tan inmadura que no sabía que había.
1: ¿Y por qué la iglesia?
2: Tiene que demostrar eso.
1: Y ya que deben haber miles de millones de esos casos, porque tienen que haberlo, porque obviamente tiene que.
2: Los trabajamos.
1: ¿Cuántos casos hay? Pero yo le pregunto, ¿por qué no hace la iglesia católica como que un esfuerzo de hacer un fast track de anulaciones? Como un departamento de anulaciones para una. Orientar a la gente, digo, yo sé que existe, pero como no lo usan y como generalmente la gente entonces literalmente vive en pecado toda su vida, ¿verdad? Porque según la Iglesia Católica, ¿no? Dentro de sus sacramentos. Pero pregunto, ¿no habrá una manera de cómo crear un departamento de anulaciones para que puedan hacerlo rápidamente, para que puedan reintegrarse?
0: Rápidamente lo dudo.
1: ¿Eso tarda mucho, padre? ¿La anulación cuándo, padre?
2: Bueno, vamos una cosa a la vez.
1: Okay.
2: Existe el Tribunal Eclesiástico.
1: Muy bien.
2: Y el Tribunal Eclesiástico se dedique casi exclusivamente a anulaciones matrimoniales.
1: Y está bien loco eso, porque tú dices, ¿para dónde vas? Para el Tribunal Eclesiástico.
2: Claro.
0: ¿Para el Tribunal Eclesiástico? Para el eclesiástico.
1: Eso suena
2: número dos, lo que sí te doy a ti es el tema de que mucha gente no sabe que esto existe, ¿verdad? Y nosotros hemos hecho un esfuerzo muy grande. Porque por educar al pueblo de que esto existe. Y de hecho, esto, gracias por traer el tema, porque esto existe. Es decir, todas las personas casadas por la Iglesia Católica que se han divorciado por cualquier razón, llamen al Tribunal Eclesiástico de sus diócesis.
1: Hay un 9, como el 2020, es como la policía.
2: Cada
1: 2020.
2: Diócesis tiene el teléfono de su Tribunal Eclesiástico, por ejemplo, en sus
1: ¿cuántas
2: parroquias
1: diócesis
2: existen?
1: Hay en Puerto Rico.
2: En Puerto Rico hay 6 diócesis, por lo tanto, en principio hay 6 tribunales. ¿Cuál es el tribunal que yo tengo que llamar? En donde yo me casé. Por ejemplo, si usted se casó en la diócesis de Ponce, tiene que llamar al tribunal de la diócesis de Ponce.
1: Okay.
2: ¿Está bien?
1: Usted San Juan mañana, ahorita.
2: San Juan es una arquidiócesis, una diócesis y tiene su tribunal en San Juan.
1: Padre.
2: Fajardo Macao tiene el suyo, Caguas tiene el suyo, Arecibo tiene el suyo y Mayagüez tiene el suyo.
1: A mí me parece que la gente quiere estar bien con la iglesia. Por lo tanto, podríamos.
2: Pero me falta una tercera. Ah,
1: ¿qué falta? ¿Qué falta? Disculpe.
2: Por ejemplo, hay un fast track.
1: Es hay decir, un fast track.
0: Eso existe.
2: Eso existe. Y fue el Papa Francisco el que lo impuso. Entonces, que lo implementó en el mundo entero. Mm. Incluso. Si es la misma causal, mismos testigos y mismas intenciones de ambos contrayentes, se puede pasar por un fast track, como tú dices, y hasta en 30 días.
1: ¿En 30 días tú podrías estar bien aliciado?
0: ¿En serio?
2: Así es decir, todo lo que tú dices existe. Lo que pasa es que, ¿verdad? Que yo creo que muchas veces la iglesia ha fallado, ¿verdad?
1: Ajá.
2: En educar masivamente, pero no al interno, porque estas cosas se hablan al interno de la iglesia.
1: Sí, porque
2: pero masivamente, y también hay que decir la responsabilidad personal. Ajá. Es decir, hay mucha gente que se casó por la iglesia que no le interesa o no busca o piensa que esto es súper caro o vive de unas leyendas terribles y no se educan. También yo tengo que buscar un compromiso personal de educarme yo.
1: ¿Por qué dijo que era súper caro?
2: Porque eso es lo que constantemente me dicen.
1: Ah, yo pero no, es, no, no vale. ¿Qué dinero vale eso?
2: Bueno, en total vale unos $1,200.
1: $1,200.
0: ¿Pasarnos por la iglesia católica?
2: No, no, el proceso completo. Porque hay abogado, hay todo. Ahora bien, si tú demuestras al tribunal eclesiástico de que tú no puedes
1: pagar
2: eso, incluso te lo dan gratis.
1: Ah, ok. O sea que hay una cuestión,
2: bajar las tasas, claro, es un tribunal, hay secretarias.
0: Yo necesito que me bajen las tasas. Hay una que las trato de coger bien altas en el gabinete para tomar café y tengo que buscar una escalera.
1: Ella
2: no está. Tienes que buscar escalera hasta para subirte en ese asiento. Así que eso a mí no me sorprende.
0: Padre, pero y, ya tengo
1: mismo,
0: una
1: y ya mismo le vamos a instalar una rampa porque se está cayendo. Se está cayendo.
2: Yo me dedico a eso. Lo que te está diciendo, yo me dedico a eso. Yo soy defensor del vínculo en el tribunal, por ejemplo.
1: ¿Usted qué hace en el tribunal?
2: Yo soy defensor, yo soy el fiscal.
1: ¿Del vínculo?
2: Del vínculo, exactamente.
1: ¿Cómo es
2: por ejemplo, eso, si padre. Sonia fuera a solicitar la nulidad de su matrimonio.
1: Ah, usted se niega, usted dice
2: yo
1: que no.
2: Yo soy el que me voy a enfrentar en que Sonia fuera a solicitar la nulidad de su matrimonio.
1: Ah, usted se niega, usted dice
2: yo
1: que no.
2: Yo soy el que me voy a enfrentar en contra de ella defendiendo el vínculo.
1: El vínculo.
0: Ah, de que no lo haga.
2: De que no lo haga, sí.
0: Tengo una pregunta. Yo me casé la primera vez por la iglesia.
1: Muy bien.
2: Sí, católica.
0: Okay. Exactamente, iglesia católica. En La Piedad en Isla Verde.
1: Ok.
0: Mi segundo matrimonio fue con una persona que nos fue a casar al aire libre.
2: Pero no fue por la iglesia.
0: Exacto. No fue por la iglesia. No,
2: ese, porque donde sea.
1: Ese vínculo se hizo canto.
2: Los dos.
0: Te casas una sola vez por la iglesia, no podía volverme a casar por
1: claro
0: la iglesia.
1: Claro que no.
2: A menos que no haya una personalidad, se haya probado que
0: me divorcié las dos veces. ¿Cuál de esos vínculos me siguen atando a la iglesia?
1: El primero.
0: Ya el otro, que no tengo ni el certificado de divorcio. No tengo ninguno.
2: No son vinculantes para la iglesia. Difíciles.
0: Si yo me fuese a volver a casar como Elizabeth Taylor, que yo quiero como 8 matrimonios en mi vida.
2: Ahora yo te he dicho que yo te quiero casar.
1: Claro.
0: Sí, pero padre, primero
1: usted tendría que defender el vínculo 8 veces con
2: Sonia. Yo no trabajo en el tribunal de la arquidiócesis. Yo trabajo en el de la diócesis de Ponce. Acá yo te podría servir de asesor.
1: Usted es como un Ernie Caban de la iglesia.
2: Exacto. Algo así. Lo que pasa es que él ni es chiquito.
0: Ay, Dios mío.
2: Es
0: exacto.
2: Un pitufín.
0: Exacto.
2: Un pitufín jorobo.
0: Tú no eres el pitufín Caban.
2: No, yo no soy el pitufín Caban. Pitufín Caban, ay, chacho. Y tampoco me he visto como él, tampoco. Así como bien chulo. ¿Qué pasa?
0: ¿Cómo se llama el que viene aquí? Eddie López.
1: Eddie está pegado, le fue bien en el rating a Eddie, le fue muy bien.
2: Qué bueno.
1: Hay que felicitarlo.
2: Se lo merece además, que lo hace muy bien.
1: A nosotros nos fue súper bien también, gracias a Dios. Estamos bien agradecidos al país, al pueblo de Puerto Rico, de verdad, de corazón, por aceptar este programa, esta nueva temporada del Circo de la Mega, con mucho cariño lo digo y con mucho respeto y mucho agradecimiento de parte de Dios y de parte de todo el pueblo de Puerto Rico, que gracias a Dios. nos favoreció enormemente dentro de la encuesta. Estamos hueliéndole las nalgas a Rocky. Estamos ahí pegados. Tenemos la nariz pegadito ahí a la raja.
0: La de Bulbu.
1: Si yo pudiera describir esto en términos de encuesta, es como tener la nariz pegada a la raja de Rocky.
0: Ay, qué asco. Rocky se desliza de lado, nosotros nos vamos al frente.
1: Tú estás detrás de Bulbu, de la raja.
0: Sí, yo prefiero estar ahí mil veces. Así con...
2: Mira, pero yo quiero decir algo de mi corazón.
1: Ah, diga,
2: a
1: padre.
2: A todos los que hablaron y hablaron de que traer el cura al circo de la Mega va a ser la porquería más grande. ¡Me encanta esto! Sí, el padre.
0: ¡Huélale la nalga!
2: ¡Me encanta que estén mordidos! Ya.
0: Y agradecemos a las mujeres, agradecemos a los caballeros, agradecemos la sintonía que tenemos. La gente en la calle es un termómetro bien importante. Super cool. Y les gusta lo que estamos haciendo.
2: Y el público femenino, gracias por apoyarnos.
0: Yo estoy a punto de romperle la cara próximamente.
2: A ti.
0: Sí, porque vamos a dejar.

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3: All right, aquí lo tenemos con tiempo y tránsito, señoras y señores. Tempranito en la mañana, a las 6:24 nos llega Roberto Cortés.
4: Ave María, qué apellido de la realeza, qué apellido de la realeza.
2: Verdad, nosotros debimos haber sido, no sé, reyes de España.
4: Perdóname, nosotros somos reyes, no de España.
2: No, pero debió haber sido histórico.
4: Pero somos reyes. No,
3: mira, Robert, complica. Robert, ¿cuántas veces tú te has casado?
5: Yo también, dos veces. No queremos entrarnos en tu vida privada.
3: Exacto.
4: En algún momento alguna fue por la iglesia.
3: Ajá. ¿Cuál de las dos?
2: Espérate, Nalgo, déjame explicarte.
3: Ajá.
2: Nalgo, ¿verdad? Sí. Tú eres Fernández, me está hablando. Sí, mano,
3: Robert, venimos de un tema, quizás no lo escuchaste, pero venimos de un tema. Venimos de un tema que estamos hablando de que si se podía anular rápidamente un matrimonio en la iglesia católica para que luego estuvieras alineado con la iglesia, porque si no te anulas el matrimonio, vives en pecado por el resto de tu vida. Entonces, si te vuelves a casar.
5: Hay divorciados que nunca más se vuelven a casar.
3: Correcto, pero la mayoría, hay muchos que se casan. Entonces, hay mucha gente preguntando que si uno puede volver a como que limpiarse, ¿no? Como que resetear. Y entonces,
5: limpiarse poder también.
3: O sea, que la iglesia te apoya cuando salgas de la diabla esa. O sea, ¿entiendes lo que le quiero decir? O sea, que.
2: Exacto.
3: O el diablo, cualquiera de los dos. Entonces, la pregunta es, Robert, ¿cuántas veces te has casado? Porque te quedó la primera. ¿Fue por la iglesia católica?
2: No.
3: Ah, pues bien, estás bien.
4: ¿Y la segunda?
2: La segunda.
3: Ah, pues bien.
4: Bueno, pues tú estás bien,
3: ¿Y cuánto tiempo lleva casado la segunda vez que te casaste?
2: 34
3: años. Eso es sólido. Mira, después de 34 años tú no puedes anular un matrimonio, ¿verdad, padre?
5: Depende.
3: ¿Te puedes?
5: Hay que verlo, claro, hay muchos casos.
3: ¿Sí?
5: Muchas causales que.
3: Oye, Robert,
5: mañana, si quiero, cuando
2: te dé la gana. Espérate, voy a buscar un bolígrafo y papel. Dale.
4: Mira, atrevido, a que te rompo.
5: Sin vergüenza.
4: A que te rompo el pollo frito en la cara.
5: Pobrecita, después que lo ha aguantado 30 y pico de años. Con los dolores mañaneros por respirar.
4: No importa el tiempo. No dejan de sorprender.
3: Él se atreve a decir eso porque la mujer no se ha suscrito en YouTube.
2: Está durmiendo. Mira, sí, pero tienes unas amigas de ella que no son amigas mías que le van a contar lo que está pasando.
5: Ah, qué bueno.
3: Sí.
4: Ya levanta su comité madrugador.
2: No, y después me saludan y todo cuando me ven. ¡Ay, Roberto, qué bueno!
3: Lo bueno es cuando te guiñan el ojo y te dicen, sé lo tuyo.
4: ¿Qué fue esto?
3: Mira, Robert, ve acá. Entonces, pues nada, no tienes que hacer nada, pues estás bien. Estás contento, felizmente. Y fue la segunda que fue por la iglesia católica. Muy bien.
5: Pregúntale, porque perfecto. Ya que le estamos preguntando
4: yo
5: su
4: no.
5: vida.
4: Yo no soy Son Yerasi.
5: No, casi nada. Ahora te vas a hacer
4: yo
5: la carta Susana.
4: Yo tengo aquí el zoológico para él. No,
3: claro.
5: Que Son ya quiere saber si estás felizmente casado.
4: Yo no quiero saber nada.
3: Claro, está feliz, Robert. Está bien feliz
4: pues
3: ahora.
4: Claro.
3: Él está súper feliz.
5: Pero solo escúchalo, es un hombre feliz.
3: Claro, escucha.
4: Sí.
2: Pero
5: sí.
2: Y si me quedo callado, soy más feliz todavía. Acuérdate que uno, el diablo sabe por viejo, no por diablo.
3: Así es. Y uno es esclavo de lo que dice.
2: Exacto.
5: No, hombre. Roberto, tú tienes cara de felicidad y hombre feliz y contento y eso.
4: Ay, yo claro no sé, sí. yo no Flores. Repito eso.
3: ¿Qué pasó?
4: No.
3: ¿Que tú no qué?
4: Que yo no repito lo que dice el padre.
5: Pero es que se nota la gente.
4: A veces tenemos cara de felicidad y hemos pasado un
3: Robert es un tipo genuino.
4: Es muy difícil. Lo que pasa es que Robert tiene una soberana mujer
3: que
4: le soporta a Robert.
3: Claro.
4: Entonces cualquier mujer que te soporte a ti un montón de cosas, tú eres feliz.
3: Claro.
5: Okay, si la te está soportando. Con cariño y con amor.
3: Y Robert no soporta cosas.
4: ¿Qué? Claro que sí, si somos mujeres.
5: Y tiene que estar soportando.
4: No, nosotros no es fácil.
3: Claro que
5: tiene
3: no.
5: Tiene que soportar la, la puerca caricula, bueno la puerca tres gajos,
3: bueno que lo reconoce.
5: Imagínate.
3: ¿Tú te imaginas, sí, Robert, tú te imaginas tú con Sonja y ella todas las mañanas con la granja y escucha el loro, y escucha el loro, y escucha el loro, y escucha el loro.
2: Que me va a estar hablando en la lora esa.
3: Sí, por eso, papito, papito te quiero.
4: Hola,
3: Robert. Es lo que te digo. Horrible,
5: exacto. Es horrible.
4: ¿Cómo estás, Robert?
3: Mire, padre, usted habló de 30 días para anular con Sonja, si hubiese tardado dos. Porque no, en dos días la iglesia dice, mira, es verdad.
5: No hay madurez. Aquí no
3: anula,
5: hay madurez.
3: Anula eso, anula eso.
5: No hay madurez, anulada. Completo. Prohíbele la entrada, pero no, no, no.
4: No mete a, ese tribunal no mete a nadie preso.
5: No.
4: Ay, qué bueno.
5: Porque no es un delito. Estamos hablando de una cuestión administrativa.
3: Claro.
5: Ven como en Puerto Rico,
4: estoy
5: nena.
4: Buscando a alguien.
3: Exacto, no es la licencia.
4: Díselo.
3: Robert, vámonos con. Mírame
4: esta.
3: No. Ahí está. Mira,
2: ahí
3: Robert.
2: Tiene. Fíjate, a lo mejor la, a lo mejor la lora esa no es tan complicado, pero estar llamando a los perros que son.
5: Ay, sí.
2: Que hacen lo que le da la gana y se van.
5: La carriera que la hueve a tu va. Ay, no.
4: Exacto. Ay, tan bello.
2: Me
5: imagino. Ay, no, vivir así, ¿no? ¿Verdad?
3: Y loco, porque un perro vea la lora esa y diga, ah, mi plato favorito.
4: Muchacho, si yo se la dejo, si yo se la dejo así, me una. Sí. Esto no existiera.
3: Ay, pues déjase la mañana.
4: Mira, yo la puse encima de mi gavetero como por semana y media y la perra ahí haciéndole igual. Y yo, no, señorita, con ella no. Y la prendía y ella me decía, yo le decía, ay, dije, conmigo ay, no. Ay, y la lora,
5: pero
4: conmigo
5: ¿tú crees
4: no?
5: que eso es normal? Las mujeres en Puerto Rico hacen eso. Yo creo que las mujeres no, en Puerto Rico no hacen eso.
4: ¿Que no hablan con una lora?
3: No.
5: Que hablan con no. lora puede ser, pero con una lora no.
4: Vamos, dile,
3: no se dice
4: dile,
3: lora,
4: dile.
3: ¿Verdad? No se dice lora.
5: No, es la pájara Armstrong.
2: Como loro.
3: Loro, se dice
4: ella
3: loro como quiera.
2: Como un loro.
4: Mira, hombre o mujer, ¿qué? Tú eres un loro.
3: Mira, sí,
2: yo creo que no tiene femenino. No
3: sé. Mira, vámonos con tiempo y tránsito, Robert, que eso no hace
2: tanto. Oye.
4: Tiempo y tránsito, Robert.
3: Uh-huh. Dale.
2: Muy bien, viste que el calor que hizo ayer es significativo y hoy tenemos otra vez la advertencia de calor en efecto desde temprano. De hecho, ayer se rompió el récord de calor para el día en San Juan, que tenía más de 40 años, desde 1981. El récord era 92 y ayer llegó a 93. Para hoy el pronóstico es 91. Ayer era el pronóstico era 92, así que debemos estar otra vez en esas lecturas con sensaciones sobre los 100 grados, en algunos sitios sobre los 110, y entonces la exhortación es que ingiera mucho líquido, que evite que tenga cafeína, así que los refrescos no son buena idea, y ni alcohol, así que las cervezas tampoco, en el aspecto de que deshidratan, pero por lo demás, la sombra... cogerse unas pausas un poquito más extensas si usted trabaja al sol, cuidado con las brigadas que trabajan en ornato o en construcción, que va a estar otra vez sumamente caluroso, tiene que tener cuidado ahí con sus muchachos. De hecho, estaba caliente la mañana, se sentía así, y de hecho tenemos algunas lluvias por ahí moviéndose en el vecindario a esta hora, el radar indicaba algunos aguaceros en la zona norte, justo fuera de la parte norte del área entre Dorado y Vega Alta. Hay actividad de aguaceros leves sobre sectores del área de Piñones, llueve más fuerte sobre sectores del Luquillo, el Yunque, lloviendo sobre Humacao, y el radar capta lluvias también que están saliendo del área de Maunabo, sobre Patillas, hacia la Montaña Santa. Estas lluvias son leves y dispersas, y durante el día será la misma norma, y entonces en la tarde puede llover en el oeste de Puerto Rico. Ese sería básicamente el pronóstico para hoy. Las próximas esperanzas de lluvias sería el viernes, que se ve un aumento en humedad, y otra vez el domingo. Hoy vuelve a entrar el polvo del Sahara, y cada vez que veamos una disminución en la humedad, pues vamos a ver un aumento del polvo del Sahara. Así que la calidad del aire pues también estará cuestionable durante estos días, sobre todo para alérgicos y para asmáticos. Mucha precaución con estos eventos que van a continuar pues afectando la calidad del aire y nuestra vida cotidiana. El tránsito ha estado cómodo. En la salida del Expreso Las Américas hacia la Roosevelt y a lo que sería hacia Plaza y la Chardón, pues estaban trabajando todavía hasta ahora, y están trabajando en ese carril y usualmente terminan antes de las 6 de la mañana. Todavía hay algo de tapón allí. para los que van en esa dirección. El resto de las vías de rodaje sin novedad, de Carolina hacia San Juan corre bien todavía. El expreso de Diego tiene tapón en la salida de Arenas y también hay algo de tráfico donde la 5 se convierte en 167 allá en el norte de en el sur, debo decir, de Bayamón. A nivel de Caguas, Gurabo, no hay problema, tráfico cómodo, de ahí hacia San Juan también. Ponce, Mayagüez, Aguadilla, Arecibo no reportan novedad, no hay accidentes importantes que indicarles a esta hora. 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
3: Próximo aquí en el Circo de la Mega, señoras y señores, tenemos contenido random. Vamos a estar hablando de fuego en la ecoeléctrica Costa Sur, que se fue la luz anoche. Además de eso, tenemos en el contenido random una pelea en una fila de un supermercado. Está bien loco. No, tenemos que bajarle. Este es el Circo de la Mega, volvemos.
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0: qué carajo.
1: Contenido random. All right, contenido random, señoras y señores. Óyeme, ayer hubo un flamón que se encendió ayer en una de las chimeneas de la Ecoeléctrica. Para conocer la situación, obviamente fueron a investigar y básicamente está todo más o menos bien, aparentemente. Obviamente se fue la luz en todo Puerto Rico porque se fueron creo que 300,000 abonados. Ajá. Sin luz. Ahí vemos en el video el flamón que mucha gente que vive cerca dijeron, es a rayo, ahí se explotó algo. Pero aparentemente ese es el proceso natural.
2: De seguridad.
1: Wow. De seguridad con el cual ellos cuando ocurre algún tipo de problema, los gases o algo, los queman.
2: Tienen que quemarlo.
1: Tienen que quemarlo. Y entonces pues eso es como un proceso normal en la Ecoeléctrica. Y pues mucha gente, aunque vio el flamón y dijo, espérate, ahí pasó algo, como se fue la luz. Detrás, pues básicamente la gente estaba pensando que posiblemente tuvo algo que ver con una explosión.
2: Pero ya pero se no. supo por qué. Ajá. Tanta gente se quedó sin luz otra vez.
1: Bueno, se fueron al garete una aparentemente varias de las unidades de generación de luz y tú sabes que ellas se protegen cada vez.
3: Nada
1: que hay un tipo de problema y se apagan. Y entonces pues eso afecta en lo que las prenden, en lo que las vuelven a poner en operación, en la que las meten en el sistema para que todas corran coordinadas, pues obviamente
3: a esta altura estamos pasando por eso.
1: Estamos por este revuelo. Así que nada, para que sepan que hay gente todavía sin luz, Lorenzo, ¿tú crees que...?
3: Sí.
1: Sí, todavía
3: tengo,
1: hay gente sin luz.
3: Yo tengo gente sin luz.
1: Yo no sé si a mí me llegó en el restaurante, pero anoche
2: eso
1: se me fue
2: en
1: medio
2: de la página de Luma.
1: Ajá, ¿qué pasó, Lorenzo? Dime.
4: David dice que son 170,000, pero te voy a verificar el número.
1: 170,000 de 300,000 que habían, ¿verdad?
4: 350,000 fue el pico anoche.
1: 350,000 fue el pico.
3: Yo estaba en reunión.
2: Eso lo dijo David.
1: Ajá.
2: Hey, no le crea. Busca la fuente.
1: 170,000 es la que hay ahora mismo sin luz, aparentemente, personas. Pero ahí está. El espectáculo fue para el que vive allí en Peñuela, en esa área. Cerca, pues. Uy, obviamente sí. Fue un espectáculo impresionante el flamón ese que
3: pero cualquiera
1: encendieron
3: se
1: ahí
3: y sale corriendo.
2: Mira, vaya.
1: Pero gracias a Dios, señoras y señores.
2: Bueno, y escuchaste a Robert que al menos en San Juan hubo récord de calor.
1: Hey,
2: o sea, calor, ayer. Ok, pero calor sin electricidad está fuerte.
1: Sí, está fuerte, porque no tienen nada para
2: y
1: refrescarte.
2: Al final, la misma excusa, es que la generación, todas estas cosas.
1: Sí, van a tener que acostumbrarnos
3: pero
1: al calor.
3: Eso no había pasado. Yo entrené con los villanos a la 1:00 p.m. y no había luz.
1: Ah, no había luz a la 1:00 p.m.
3: No había luz.
2: En Carolina.
3: Carolina no había luz a
2: en
3: la 1:00 p.m.
2: En diferentes áreas.
3: Y no había explotado
2: luz.
3: Una de eso, ni había pasado nada. Simplemente
1: parece que en
3: no
1: la,
3: había luz.
1: Parece que en Luma dijeron, empieza por Sonja. Empieza por Sonja.
3: Sí, para que sude.
1: Vamos a poner como mira, y nada, pues ya tú sabes, están bregando con eso. Esperan poner en línea a todos los demás.
3: Sí.
1: En el día de hoy, en
2: pero
1: el transcurso
2: están
1: del día.
2: Con eso, están bregando.
1: Sí, están como
3: sí,
1: siempre.
3: Toda la vida están bregando.
1: Esa es la situación.
3: Mira, en vez de venir y bregarse con esta.
1: Esa es más difícil. Mira,
3: no.
1: Te voy a decir una cosa. Ah, bueno, depende.
3: No.
1: Depende. Mira,
3: no, estamos fácil.
1: Mira, entonces hubo una...
3: La puerta
1: una,
3: está sin candado.
1: Ok, ya resolvimos lo de... Digo, no lo hemos resuelto, pero ya hablamos de lo de la... Del,
3: ya salimos de ese tema.
1: Porque hasta Jaramillo, yo lo llamé anoche a Jaramillo.
2: No quiere ni hablar.
1: No, Jaramillo dijo, mira, no vale la pena, eso está ya resuelto, aparentemente. Ajá. Él me dijo.
2: Y que Jaramillo diga que está resuelto es que es un milagro.
1: Espérate, dice...
3: No he resuelto nada, nada, me no se dejen coger... resuelto.
2: ¿Tú estás
3: ni
2: seguro
3: resuelto
2: que Jaramillo dijo eso?
1: Bueno, dijo que... Déjame ver, te voy a decir lo que me escribió.
3: Lo dudo.
2: Jaramillo. Okay.
1: Saludo y buenos días, me puso. 5:58 de la mañana, o sea, esta mañana.
3: Uh-huh,
1: okay. Jaramillo me escribe sobre eso, nada de preocuparse, es el flare, mechero donde se queman los gases, de Ecoeléctrica cuando se disparó. O sea que literalmente, pues una vez se dispara la unidad y se desconecta o lo que fuera, pues entonces tira ese flare para protegerse.
3: Se da cuenta, padre. Se da cuenta, padre. Cuando yo tiro gases aquí, no es para preocuparse. Es el flare.
2: No, los tuyos son para preocuparse.
3: No, es el flare. Sí, lo dice Jaramillo.
2: Mira, yo entiendo. ¿Cuántas personas aún quedan sin servicio de energía eléctrica?
3: Medio Puerto Rico.
2: 600. 32 unidades, hogares, será.
1: Ajá, hogares.
2: Hogares.
3: Okay. Eso, no, eso es el triple.
1: Mira, ok, pero ya sabemos lo que hay, ya sabemos que están bregando, ya sabemos que no es nada horrible o una explosión o algo que pudiese dejarnos sin luz.
3: Lo horrible ordinario. Es que mucha gente sí.
1: Lo horrible
3: pero la flama no.
1: Lo horrible que pasa muy frecuentemente. Entonces, hay otra cosa que está pasando que yo no sé. ¿Usted nota que la gente está como que más molesta, padre? Como que...
2: Lo estábamos hablando, Sonia
1: y yo. Como que más agresiva. Más agresivo.
3: Tenemos, por eso, uy, lo estábamos mira, hablando.
1: ¿Qué pasó? ¿Qué hablaron ustedes?
2: ¿Cuál fue la oración de esta mañana? La ira interior.
1: Ok.
2: Porque es que hay un coraje constante. O sea, yo creo que no hacemos nada para como para intentar buscar esa paz. Y cuando tú la intentas buscar, y te lo digo yo, que yo la intento buscar todo el tiempo, pasa algo y la actitud es tan terrible que alimenta la ira interior. Y si no trabajamos con esa ira interior, empezamos a pelear todo el mundo. No, pero y es que no hacemos nada por sanar esa ira interior.
1: Y que antes la pelea era, pues, tú decías una mala palabra o te molestaba. Ahora es que se están enredando a las bofetas.
2: No, y ahora es que también con palabras bonitas, pero hay una violencia en esas supuestas por palabras bonitas.
1: Pero no, y se están agarrando físicamente. Escúchate, mira este video de esta... ¿Dónde es esto, Lorenzo? ¿Qué? En Arroyo. Esto es un supermercado allá en Arroyo, en La Caja.
3: Allá en Arroyo.
1: Ahí está.
3: Mira.
1: ¿Qué?
2: Ese señor con bastón.
0: Señor, ¿usted va a pasar?
1: Está bien.
0: ¿Va a pasar? Pero va a pasar, pues si no, yo voy a pasar también. ¿Va a pasar, mi amor?
5: No, dale.
0: Pues yo voy a pasar.
1: Hay un tipo ahí parado en medio de la fila que no se quiere mover.
0: ¿Va a pasar?
1: Que dice, yo no me voy a mover.
0: Este cajito para yo pasar.
1: Ve, entonces el tipo está dándole la vuelta a él, como diciendo, está bien, pues quédate ahí, no me voy a meter contigo, déjame pasar mis cosas y que me las cobren.
3: Sí, pero ese carrito vacío en el medio.
1: Pues porque está tratando de pasar la señora, porque el tipo está parado ahí.
3: Pues saca el carro.
1: El tipo la tira, está tratando de sacar el carro, mija. Pero usted ve lo que está pasando.
2: Pero te das cuenta que por nada.
1: El tipo está tratando de sacar el carro, pero cuando ve que el tipo no quiere dejar pasar el chavao carro, pues entonces lo como que lo mueve y le da al otro
3: de
1: tipo.
3: De mala forma, sí.
1: De mala forma.
2: Y no hay diálogo, no hay nada.
3: Ahí no ha pasado nada como para que eso suceda.
2: Pero porque
3: no, no,
2: estamos explotando de medio madietazo. Mira, Fonky, yo quiero, ¿verdad? Nos da tiempo para decir dos minutos lo que estábamos diciendo, Sonji.
1: ¿De qué? Pero rapidito, padre, rapidito.
2: No, pero es que, por ejemplo, ayer me para la policía.
1: Ajá.
2: Mano, si me bajas el ticket, dame el ticket.
1: Ok.
2: Pero
1: ayer lo paró la policía.
2: Sí, ayer en una semana dos veces en mi vida me había pasado eso en mi vida.
1: Ok, pero te pararon ya dos veces.
3: Mira,
2: y aunque uno tenga una controversia, porque supuestamente la policía ve una cosa y tú entiendes que otra cosa, pues mira, hay una controversia. Además, ella es la ley, porque fueron mujeres. Ajá. Ella es la ley, pues dame el condenado ticket y se acabó el evento.
1: Ok.
2: Pero entonces, no sé si es porque lo que sea, no sé, no quiero decir algo que no quiero...
1: que no sabe si es así.
2: Sí,
1: okay.
2: Pero la policía de Puerto Rico, que yo soy de las personas que defiendo a la policía de Puerto Rico.
1: Siempre.
2: Que digo que por favor respeten al cuerpo policiaco, pero algunas veces hacen un trabajo como para que crear...
1: Que como
3: ira,
1: no es,
3: ira,
1: no es,
3: ira,
1: mira, pero no es la policía, fue esta oficial. Pues
2: esta policía,
1: ¿qué pasó?
2: Estas dos oficiales que pertenecen a la policía de Puerto Rico.
1: Muy bien, ¿qué pasó con las dos oficiales?
2: La forma en cómo se comunican con uno es una forma que ya en sí misma, aunque parezca oficial, aunque parezca, es una forma violenta.
1: Ok. ¿Qué le dijeron, por ejemplo?
2: Bueno, yo no quiero entrar en esos
1: méritos
2: en este momento, porque yo llevo como toda una noche con un coraje tan grande.
1: ¿Ah, sí?
2: Entonces, para colmo, te espetan...
3: sáqueselo, padre, sáqueselo.
2: 200 y pico de pesos, 300 y pico de pesos, $100 por nada. ¿Entiendes? Cuando, mire, yo creo que hay... que ver el contexto del por qué usted está haciendo esto. Y aunque sea que usted me termine de dar el ticket, déjeme hablar y déjeme expresarme.
1: Okay.
2: Pero tampoco me trate como si yo fuera un pillo, como si yo fuera
3: un
2: delincuente. Entonces, en esa supuesta formalidad, hay una violencia incipiente allí que te coge el corazón y te da un coraje tan grande con la policía de Puerto Rico completa.
3: Él no durmió.
1: Claro, usted está molesto.
2: Yo estoy bien molesto porque es la forma en cómo te tratan, que en su supuesta formalidad hay ya una violencia. Y después
3: padre,
2: se quejan.
3: ¿Por qué lo paran?
2: Supuestamente.
3: Porque ellos se supone que te expliquen, lo estamos parando por...
2: Y le explican,
3: ¿Qué te dijeron?
1: ¿Qué dijeron?
2: Para la luz, yo contesto un mensaje. Ella me dice, usted en el arranque tenía el celular en la mano. Tiene que tener las dos manos encima. Perfecto, dame el ticket.
1: Ok.
2: Dame el ticket.
3: No vamos a pelear por eso. O sea,
2: yo puedo decir, pero aunque yo le diga a ella que en el arranque yo cogí y dejé otra vez en su sitio, ella se va a mantener en su postura. Ajá. Entonces, cuando uno comienza a explicar, no, usted cállese, porque si usted tiene algo que decir, pues vaya al tribunal, como si yo tuviese todo el tiempo del mundo.
1: Claro, pero
2: para ir al tribunal, ¿me
1: entiendes? Sabe que ese es el procedimiento.
2: El procedimiento, por eso le digo, en la formalidad ya hay una violencia, porque ya la formalidad de ella evita cualquier tipo de colaboración y de diálogo, y eso es un problema, Funky. Ajá. Es un problema que la policía de Puerto Rico no permita un diálogo respetuoso con las personas que paran, y sobre todo con los que intentamos echar adelante a Puerto Rico en todo.
1: Okay.
2: Lo que uno estaba bregando era con gente enferma. Con gente enferma. Con gente que necesita, con ahora con el muchachito que yo tengo que llevar, con todo respeto, a donde está su papá muerto. Ajá. Esos son los asuntos que uno viene trabajando para que venga una persona que en su supuesta formalidad ya hay una violencia, porque te está tratando con mucha violencia. Ajá. ¿Me entiendes? Entonces, uno que intenta decir, mano, no traten a la gente con violencia, y algunos agentes de la policía de Puerto Rico en su supuesta formalidad tratan con violencia. La otra tiene un rosario guindado aquí. Yo estaba vestido de sacerdote, yo no tengo ningún problema. Ajá. Y yo estoy diciendo, mire, yo sé que por la tablilla usted puede terminar de encontrar mi licencia, que no la encuentro porque estaba nervioso del coraje que tenía en mi interior. Dice, caballero, cumpla con las instrucciones. Pero si estoy cumpliendo con las instrucciones. Claro. Entonces, para colmo, ella diciéndome eso, y viene la otra policía y me da mi ticket con mi licencia y me dice, pero es que todavía no he terminado de encontrar la licencia del vehículo. Ya la intervención terminó.
1: Ok.
2: Entonces, espérate. Entonces, si yo soy un malcriado, al padre Orlando Lugo, que es un malcriado, y eso que es cura. Ajá. ¿Verdad? Ajá. Pero algunas veces me pregunto, entonces, ¿qué tengo que hacer? Ajá. ¿Qué tengo que hacer? Y yo tengo que validar a la gente que muchas veces dice que existen, no toda la policía de Puerto Rico es así, pero que existen policías abusadores, porque en su supuesta formalidad y protocolo ya hay una violencia donde yo puedo entender que se están protegiendo, pero tú no te tienes que estar protegiendo de todo el mundo. Ah, es que tenemos que formarlos para que se protejan porque no saben si usted es un delincuente. Ay, pero mano, si la mayoría del pueblo puertorriqueño no somos delincuentes, trátalos con respeto, aunque sea. Nada, yo eso que vimos en Arroyo es lamentable. Ajá. Y yo me intento controlar, yo me desahogué con mi secretaria, yo no dormí por culpa de esa sinvergüenza policía.
1: Ajá.
2: Sí, sí, porque fue una sinvergüenza. Pero. ¿Me entiendes? Y yo, ay, Dios mío, señor, y yo digo, hay que defenderlo, por supuesto hay que defenderlo. La mayoría de las policías en Puerto Rico son gente seria. Claro que la mayoría de Puerto Rico, los agentes son serios. Okay. Pero, mano, aunque sea, traten con respeto, porque anteriormente te podían dar un ticket con respeto y ya.
1: Okay.
2: Y se acabó el evento.
1: Muy bien.
2: Caballero, cumpla con las instrucciones que se le han dado. Pero sí, entonces cuando me dieron el ticket, yo dije, usted vio que usted sí podía hacer lo que yo le pedí.
3: Deme el ticket.
1: Ok.
2: Pero no me trate así. Porque no, la mayoría del pueblo de Puerto Rico no somos delincuentes.
1: Claro,
2: traten y no hagan una presunción de delincuencia cuando no existe. Y si así lo forman en la policía, pienso que es una malformación.
1: Ok. Pues vamos a averiguarlo, lo averiguamos.
3: Dame un abrazo.
1: Y dale un abrazo a Sonji, en lo que cogerlo un poquito con calma y la...
2: Que luego juzgan a uno por ser sacerdote.
1: Pero usted es un ser humano, padre. Todos somos seres humanos, no enfrentamos cosas
2: que... ¿Sabes todo lo que para mí son $100? $100.
1: Ajá.
2: Para mí son un montón de dinero.
1: Claro.
3: En los dos tickets, ¿qué total tienes?
2: Casi 300, casi $400.
1: Son grandes los tickets.
3: Yo tres veces el domingo.
2: No puedo. Ese cepillo no es mío, es de la gente, nena.
3: Déjame administrarte.
1: ¿Tú creas que pasaban el cepillo, el padre metía la mano y sacaba su ticket?
2: No, y para colmo, vaya al tribunal como si yo tuviese tiempo para perderlo.
1: Ajá, ok. Pues pague el ticket, padre, porque es la única que
2: le queda. Lo voy a pagar.
1: Por eso.
3: Pero con coraje.
1: Pero con coraje, dice
3: eso. ¿Qué puedo decir?
1: Está agitado.

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1: Bueno, próximo aquí en el Circo de la Mega, señoras y señores, vamos a estar hablando con el alcalde de Aguadilla, el Jardín del Atlántico, en la ciudad de la bella, el bello pueblo de Aguadilla. Y tenemos a su alcalde presencial esta mañana aquí en el Circo de la Mega, señoras y señores.
2: Ya está ahí.
1: Ok, perfecto. Eso es ya mismito aquí en el Circo de la Mega. Para que te enteres, quédate para el tema caliente.
2: Esa es la que hay. Ok, muy bien.
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3: El actor Terry Crews dijo cuál es su adicción.
4: ¿Y cuál es su adicción?
3: Chequéate lo que dijo ahí. Ahí
4: vamos,
3: está el
4: ya.
3: Video, vamos a verlo.
5: I could watch porn from 10 a.m. to 11 p.m. at night.
4: Papi, le metía 11 horas corridas de porno.
3: Posiblemente que él tardaba 10 horas y 45 minutos buscando un video que le gustara.
4: No, yo alguna vez me tardaba como 20 minutos para buscar el video ideal.
6: El que tú quieres.
4: Sí, yo le daba para el frente, miraba. A mí siempre me gustaba como el de servicio de la casa. Sino como que la muchacha que se quedaba. Yo vi una muchacha que eso fue, eso yo creo fue de verdad. Que eso fue, yo creo que fue en Arkansas. En la lavadora.
7: En la lavadora.
4: En la lavadora. Ella se metió a la lavadora y se quedó, fue el pelo, yo creo. Y ella gritaba y llegó el técnico de aire.
6: Sí, él.
4: Y le dio para abajo también. Oye, y no la soltaron nunca. No la soltaron.
6: Oye, no la Ash, soltaron. Disculpa que te hayas tenido que quedar.
4: No, por eso yo nunca meto la cabeza en la lavadora.
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1: Esto es otra hora más del mejor entretenimiento radial en el planeta Tierra. Este es el Circo de la Mega. Tenemos una hora brutal esta mañana aquí a las 7 de la mañana.
2: Porque somos brutales.
1: Hey, tenemos el tema caliente. Vamos a estar hablando con el alcalde de Aguadilla, el Jardín del Atlántico.
3: ¿Qué hizo el alcalde para estar aquí?
1: Julio Roldán. Mira, alguna gente viene por cosas malas. Yo creo que el alcalde vino por cosas buenas. Vamos a ver si es verdad.
3: ¿Le dieron ticket? La policía municipal no le ha dado un ticket.
1: No, déjalo. El alcalde va a hablar ya mismo. Además de eso, hablando de multas.
3: Ay, no me hables de eso.
1: Espérate, hablando de multas. Vamos a estar hablando sobre las multas por el mal uso del agua.
3: Okay.
1: Tú sabes que quieren poner unas multas. Por ejemplo, si tú tienes una.
3: Presidente.
1: Si tú riegas las plantas en una época donde hay escasez de agua, pues te van a dar una multa. Porque estás regando las plantas.
2: Yo creo que más que regar las plantas es esa gente que se pone a pegar manguera.
1: Vamos a ver si es verdad. Vamos a estar hablando de las multas. Vamos a hablar de cuánto es. Usted que nos está escuchando esta mañana. Tú que nos estás escuchando puedes decir tu propia multa. O sea, si tú crees que hace falta una multa que no está en la lista, pues obviamente nos llama a través del 620-6342 y nos das tu multa, nos da la cantidad y nosotros la anotamos y se la damos.
2: Automúltate por estar bajando ese inodoro, ¿no? Espere que se acumule todo eso.
3: No, ¿qué estás pensando? No, tú siempre pensando.
1: Oye,
3: esa
1: es buena.
2: Dos o tres nini. Pobre y después flochado.
1: Yo te digo una cosa, en temas de fondillo, esta nena es. Esta nena es.
3: El número uno.
2: O de olores. Cintura,
3: o de peste.
1: Mira, vamos a hablar de eso, pero antes.
4: ¡Antes! Dale. Ahora llegan los titulares en el circo. 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
1: Ok, aquí la tenemos al tope de la hora. Aquí llega con los titulares directamente de Metro Puerto Rico. Nos llega Ayola Virella. Adelante, Ayola, buen día.
5: Saludos, muy buenos días para ustedes en el estudio y para todas las personas que los sintonizan. Eso de las multas del agua habrá que ver, porque ahora la gobernadora desmintió al presidente de acueductos y dice que eso no va, así que bueno, habrá que estar pendiente. Sí. Bueno, pero estos son los titulares de Metro a esta hora. Anoche, sobre 330,000 clientes se quedaron sin servicio eléctrico por una reducción en la generación de la central Aguirre, que provocó relevos de carga. A esto se unió que luego, en la noche, salieron de servicio 3 unidades de generación en la planta ecoeléctrica. La recuperación empezó a eso de las 11 de la noche, así que ayer hubo mucha gente sin luz y sin agua. En otras notas, los constantes problemas con el servicio de agua potable en la zona metropolitana llevaron a que la coalición Exigimos Agua convocara una manifestación para este próximo 4 de agosto. Va a ser bien temprano, a las 6:30 de la mañana en el Parque Sixto Escobar. Líderes comunitarios denunciaron que miles de familias en sectores de San Juan y residenciales públicos permanecen nuevamente sin agua, una situación que aseguran se ha extendido por más de un año. Y en temas deportivos, Puerto Rico llegó ayer martes sobrepasó las 20 medallas en los Juegos Centroamericanos y del Caribe Santo Domingo 2026. Ese hito de las 20 medallas fue cuando sumaron un oro y un bronce. El arquero Jan Pizarro revalidó su título compuesto individual masculino al vencer en un desempate al mexicano Rodrigo González, luego de igualar 141 a 141 en la final. Pizarro definió el campeonato con una flecha de desempate para retener la corona centroamericana y ayer salió de Puerto Rico nuestro equipo de béisbol para allá, para Santo Domingo, a competir en los centroamericanos. Estos son solamente 3 titulares que seleccionamos para ustedes en el Circo de la Mega, pero en nuestro portal metro.pr hay muchísimas noticias más. Así que te invito a que lo navegues, aquello que llama tu atención, lo puedas comentar y compartir. Mi nombre es Ayola Virella y les deseo que tengan un excelente miércoles.

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3: Bueno, nuestra casa se hace pequeña para recibir al alcalde de Aguadilla, el honorable Julio Roldán. ¿Cómo está, alcalde? ¿Cómo se encuentra esta mañana?
4: Gracias a Dios, muy bien, contento. Gracias por la oportunidad de estar aquí. De verdad que para mí es un gran reto estar aquí, es muy emocionante.
5: Bienvenido. ¿A qué hora se levantó, señor alcalde?
4: A las 4:30 de la mañana.
5: Ah, pues estás bien.
6: Estás bien. Bien dormidito.
3: Oye, déjame contarle. Yo estuve en Aguadilla recientemente allí con unos amigos y tengo que decir que me quedé impresionado con la cantidad de obra que hay en Aguadilla. No solamente eso, con el ambiente.

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5: Un compromiso personal. La gente dice, si veo un papel en la esto, pues no espero a que el municipio lo venga y lo recoja. No, lo recojo yo. Porque es mi ciudad también.
6: Y me vi al alcalde y le dije, mira, alcalde, va a tener que ir a mi programa porque estoy cansado ya de hablar con gente para aprenderlos allí. Por lo menos tengo algo bueno que decir porque ha sido mi propia experiencia.
7: Destacar lo bonito. ¿No?
5: Claro. Dentro de la crisis económica, ¿cómo usted ha logrado echar hacia adelante a Aguadilla?
6: ¿Cómo lo ha hecho, alcalde?
7: Prenderlo.
5: Sin excusas.
8: Mira, un gran reto fue salvar las finanzas del municipio que estaban bien malas. Nosotros comenzamos a ver a nuestra ciudad como una ciudad llamativa para el turismo y comenzamos a decir cómo podemos llevar a la ciudad no tan solo a los que a los mismos puertorriqueños, sino a diferentes partes del mundo. Y comenzamos a promover el turismo a nuestra ciudad llamada Ciudad de Encantos.
7: Bello.
8: Aguadilla, llevarla a España, la hemos llevado a diferentes lugares de Europa. Visitamos a Fitur, llevamos ya 4 años consecutivos llevando a Aguadilla a Fitur. Y hemos demostrado donde quiera que vamos que Aguadilla es un lugar maravilloso para pasarla bien, seguro, primeramente, donde la gastronomía es especial y eso es que vemos las calles abarrotadas todos los días. Y eso es lo que nos gusta y por eso hemos puesto a Aguadilla en un superávit real. Esta es la primera vez en la historia que Aguadilla tiene un superávit real. Yo siempre decía que los superávits anteriores de otras administraciones eran simplemente para capote y pintura. Había muchas necesidades en la calle. Nosotros llegamos, comenzamos, invertimos $15 millones en arreglar todas las carreteras en la ciudad de Aguadilla. Todavía nos quedan algunas.
6: Y se ve.
8: Hace 38, 40 años que no se embreaba en la ciudad de Aguadilla.
6: ¡Wow, qué duro!
8: Y nosotros comenzamos a devolverle a nuestra gente calidad de vida. ¿Qué hacemos? Cada vez que nosotros recogemos los impuestos de lo que es el IBU, lo que es el CRIM y todas estas cosas, se invierten en la ciudad. Eso es lo que la gente quiere ver, las calles limpias, los parques, las canchas limpias también, deporte para nuestros niños, calidad de vida para los ancianos. Y eso es lo que hemos dado a la gente, lo que la gente quiere.
6: Y se ve que Aguadilla se está preparando como para ser una ciudad de futuro.
8: Así es.
6: Porque y eso me parece, y sé que el aeropuerto de Aguadilla, el de la base Reymi, obviamente muy pronto o en unos años, sabe Dios, si se convierte en un aeropuerto mucho más importante de lo que es actualmente, alcalde. Y Aguadilla y el área oeste completa de Puerto Rico podría estar impactado por ese movimiento.
5: ¿Hay algún plan particular para ese aeropuerto?
8: Pues mira, sí, ahora mismo la administración está invirtiendo $500 millones, el gobierno central, para ese aeropuerto. Y ayer, inclusive, yo llegué ayer de Estados Unidos, estaba en Miami representando al equipo de Aguadilla de nuestra escuela municipal Cades, y me emocionó llegar a Aguadilla porque por primera vez nos permiten a la ciudad de Aguadilla, a este alcalde, poder poner todos los lugares maravillosos de Aguadilla pues, en las paredes pegados. Eso nunca nos permitieron. Ah. Todo era San Juan, el Morro, todo. Ahora tú llegas al aeropuerto de Aguadilla, vas a ver las cascadas, vas a ver todas las cosas maravillosas. Mientras vas caminando, ves esa pasarela de los lugares magníficos de venir a Aguadilla. Y créeme que ese aeropuerto está echando hacia adelante y va a ser uno de los aeropuertos, como dice Funky, más importante del país.
6: Wow.
8: Sin duda alguna.
6: Y obviamente no es que no esté libre de controversia, porque la política es la política. Sí. O sea, no hay forma de cómo zafarse de ella una vez, pues, usted el alcalde.

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4: No, no, eso.
5: Pero o sea, mira, ahora se va a llenar el negocio de su esposa, porque eso, así lo puso.
4: No, mi esposa me tiene regio. Mi esposa, de verdad, no es porque sea ella, mi esposa. Ajá.
5: ¿Cómo se llama su esposa?
4: La doctora Grisel Villanueva.
5: Grisel Villanueva, un saludo a la doctora.
4: Grisel es médico generalista especializada en todo este tipo de
6: medicina estética.
4: Medicina estética, mi hijo trabaja con ella también.
5: Wow, pero lo que ha hecho con usted es una cosa, esa mujer usted le debe la vida.
4: No tan solo conmigo, ya hay muchas historias de personas que han ido allí. Sí,
5: wow, pues definitivamente los dos entonces son una pareja súper importante, porque los dos hacen cosas espectaculares por la gente.
4: Aunque una historia grande, nosotros fuimos ambos a estudiar medicina en Santo Domingo.
5: Okay.
4: Y cuando regresamos a Puerto Rico, nunca yo olvido esto, nosotros llegamos sin haber revalidado todavía y con dos hijos y una hipoteca. Y tuvimos que comenzar a vender pinchos en la calle.
5: Wow.
4: Yo vendía pinchos en la calle para sostener a mi familia, lo que mi esposa bello revalidaba.
6: Bello.
4: Y de verdad que yo vengo de bien abajo. Yo nací en un lugar bien pobre, en la ciudad de Aguadilla, en el Tamarindo, donde nació Rafael Hernández. Toda mi vida ha sido pobre. La vida nos cambió cuando comenzó mi esposa en la medicina, el médico y todo. Uh-huh. Y nada, pero mantenemos siempre los pies en la tierra.
5: Qué bonito.
4: Mantengo mi corazón en ayudar a todo el mundo.

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2: Zona que vive en mi ciudad de Aguadilla esté pasando por esto y nosotros nos quedamos callados.
3: Para terminar, alcalde, que se nos traiciona el tiempo como siempre. Usted, obviamente, el Partido Popular, ¿está unido?
2: El Partido Popular en estos momentos tenemos que dejar las batallas y dejar los nombrecitos estos que nos utilizamos de...
4: ¿Pero usted es de la claque?
2: Feo. Yo no soy de la claque, pero respeto a todo el mundo, ¿sabe? Cuando perdemos ese respeto de poner este tipo de nombre a este tipo de, a las personas, mira, creamos un espacio para también nos ataquen a nosotros. Uh-huh. Y así no se une nadie. El país no necesita personas ahora que necesiten halagos ni nada. Necesitamos personas que transformen el país.
4: Exacto. Claro.
2: Hay jóvenes velando, jóvenes que no están definidos de ninguna ideología política.
4: Es correcto, la mayoría.
2: La mayoría de estos jóvenes están pendientes a ver por quién van a votar. Y si comenzamos con ataque y comenzamos también ahora a reseñas y todo y atacarnos unos a otros, lamentablemente va a sorprenderse el país pronto en las elecciones.
3: Le pregunto, alcalde, en el Partido Popular, ¿usted le interesa ser gobernador?
2: En algún momento tengo mis planes.
3: O sea, de ser gobernador de Puerto Rico.
2: En algún momento tengo mis planes de ser gobernador de Puerto Rico.
3: Y nosotros formamos una ciudad. En otras palabras, ¿pudiese ser este cuatrenio porque Pablo José, usted está con Pablo José o usted tiene otra
2: plan? Este cuatrenio no va a ser porque este cuatrenio ya Pablo José está definido como el presidente de nuestro partido.
3: Okay. Yo soy y usted va a apoyar.
2: Yo soy un soldado de fila.
3: Muy bien.
2: Obviamente es mi partido, pero nunca se descarta nada, Funky. Yo siempre he dicho una cosa. Yo creo siempre en que Dios dirige mi vida. Y donde Dios ponga a Julio Roldán, Julio va a estar.
3: Alcalde.
2: Formamos una ciudad, rescatamos una ciudad hecha pedazos. Y yo sé que podemos rescatar en algún momento este país.
3: Le agradezco enormemente que haya hecho el viaje para estar con nosotros. Gracias. Aquí en el Circo de la Mega. Me encantaría volverlo a ver, no sé, en unos meses, a ver cómo está corriendo la cosa, pero de verdad que lo felicito por su gestión en el pueblo de Aguadilla y por lo que ha estado haciendo
2: hasta
3: el momento.
2: Y lo que siempre te he dicho, Funky, yo soy el candidato, el alcalde, que cuando tú me preguntes algo, lo que tú quieras.
3: Dale.
2: Yo siempre voy de
4: frente. Dijo que va a pasar el gobernador.
5: Y de mi parte, señor alcalde, quiero que sepa que mi pájara está contenta.
2: Gracias.
5: De haberlo recibido aquí.
4: Sí, mira, ella.
3: Alcalde, muchas gracias.
5: Gracias, señor alcalde.
3: ¿Algo más que quiera decir, alcalde?
2: No, a mi pueblo que los amo mucho y que siempre voy a estar aquí para ellos.
3: Dale.
4: Gracias,
3: alcalde. Julio Roldán, alcalde de Aguadilla, señor.
4: Eso.
3: Ahí está gritando la gente. 4 años más, dale.
4: Aguadilla.
3: Eso fue lo que dijo.
4: Julio Roldán, gobernador de Puerto Rico.

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3: Bueno, y aquí lo tenemos, señoras y señores, con tiempo y tránsito. Él es Roberto Cortés. Adelante, Robert.
2: Oye, está lloviendo en la parte este y sureste de Puerto Rico. Disfrutan de lluvias en la mañana. Los amigos allá en el área entre Fajardo, Luquillo y de ahí hacia Naguabo y sectores del área de Ceiba. Otros aguaceros ya se entraron a tierra en el área montañosa de tirando hacia San Lorenzo y el sur de Caguas, Guabate, el norte de Patillas, esa zona allí de la Montaña Santa, reciben lluvias también. Y un aguacero aislado se aproxima a la costa del área de Guayama tirando hacia Pozuelo. Estas lluvias serán leves y dispersas durante el transcurso de la mañana en la parte este de Puerto Rico y luego en el interior hacia el noroeste. Hay una onda tropical

0: tropical débil que ya pasó la zona, y persiste una vaguada que se ha movido un poquito más al este, en las altas capas de la atmósfera, que entonces ya baja la probabilidad de lluvia. De hecho, la masa de aire se va tornando más seca con la entrada otra vez de polvo del Sahara a la isla. Así que estará caluroso y meteorología emite otra vez una advertencia de calor. Para gran parte de Puerto Rico, sensaciones de calor sobre los 100 grados serán comunes. Así pasó ayer en San Juan. Otros sitios ven sobre 110. Y es importante que se mantenga en la sombra más tiempo, que ingiera mucha agua para que se mantenga hidratado. Si usted trabaja al sol, jardinero, ornato, constructores en construcción, pues esté dispuesto a estar un poquito más en la sombra con estos eventos de calor. El trópico se mantiene tranquilo. La próxima esperanza de lluvias para la isla será el viernes y nuevamente el domingo, así que esos son los días que veremos un poco de aumento en la actividad de aguaceros a través del área local. Mientras tanto, en el tránsito, hay tapón en el área de la Valdoriotti, ya pasando la entrada al aeropuerto, salida hacia el Teodoro Moscoso en dirección hacia el oeste. Allí hemos estado observando esos tapones, no indican que sea por accidentes, debe ser reducción de carriles. El resto de esas vías de Carolina hacia San Juan sin novedad, lo que es el ramal 8 y la 65 de Infantería. En el expreso de Diego, el tapón lo consigue en el área de la salida de Río Hondo, donde indican de un accidente en esa vía, y el tapón, pues, que es usual en la salida de Arenas, pues mantiene todo ese trámite desde antes de la salida de Arenas hasta pasar la salida de Río Hondo, pues algo más pesado, pero antes y después ese expreso corre bien. En la zona también de la 167 a la Cuesta de la Virgencita está el tapón usual allí a esta hora. El resto de las vías en el norte de Puerto Rico, expreso y carretera número 2 sin novedad, desde Atillo hacia el área de Aguadilla, sin problemas, de Aguadilla hacia Mayagüez. Los semáforos producen algunos tramos lentos, y de Mayagüez hacia la zona de Ponce no se indica ningún tipo de inconveniente. Ponce, el tráfico corre cómodo. Ese expreso 52 en la salida de Salinas hacia el oeste, en dirección hacia el área de Santa Isabel, Coamo, también se está indicando de un tramo bien pesado. No ha llegado el reporte de que esto sea por un accidente, pero repito, en la salida, ya si pasa la salida del campamento Santiago en dirección hacia el oeste, va a encontrar ese tapón en dirección hacia el área de Santa Isabel. Así que conduzca con precaución. 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
5: Bueno, próximo aquí en el Circo de la Mega, multas por el mal uso del agua. Aparentemente la gobernadora, ¿quién fue que dijo que sí? La autoridad dijo que sí, que la iban a dar.
6: Pero ahora la gobernadora.
5: De 250 dólares a 750, ahora dice que no.
6: Ahora dice, eso no va.
5: Pero vamos a poner multas nosotros.
6: Dale, vamos a hacerlo porque
5: no. Dale, nosotros vamos a poner las multas. A mí me gustó la idea de las multas. Ah, bueno, está bueno. Dale. Ese es próximo aquí en el Circo de la Mega.
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3: All right, aquí estamos en el circo de la mega. Esto es...
4: ¡Pasó, fucking yo!
3: Aquí, con mi loquera, un contenido ahí bien loco.
4: ¿Tú sabes cómo somos? ¿Cuál es el contenido random?
3: Óyeme, tú sabes que esto de las multas, y ahora que veo que la...
4: ¡El padre se fue! Ay, está bien. Abandonó su lugar con el
3: horrible,
4: tema de las multas.
3: Horrible, horrible. Mira, pero anyway, no importa, vamos a regarlo acá, son hielo, que el padre vuelve.
4: Claro.
3: Creo que se lave las manos cuando llegue. Mira, mira, escucha esto, Óyeme, quieren dar, aparentemente, a la Autoridad de Acueducto y Alcantarillado en Puerto Rico, evalúa hasta esta mañana, porque creo que la gobernadora lo viró para atrás, evalúa imponer multas por el uso indebido del agua debido a la intensa sequía que hay.
4: Bueno.
3: Y yo no sé si tú viste las fotos del Carraízo, por ejemplo, que se ve la sequía, se ve como que el agua está...
4: Ese embalse no estaba así.
3: Si tú ves las fotos de Puerto Rico, del satélite, o sea, de arriba, no, del espacio.
4: Ah.
3: Literalmente tú ves las costas de Puerto Rico, o sea, tú comparas contra enero del 2026 la foto de la humedad o del verdor de Puerto Rico y vas a notar para esta fecha que estamos ahora como las costas han perdido ese verdor.
4: Ahí la tenemos cita.
3: Y eso es parte de la sequía que hay, ¿no? Y el asunto este, y cuando tira las fotos, por ejemplo, de la reserva, tú ves como que, oye, esto está medio, la cosa está dura. Aparentemente.
4: Es preocupante.
3: Es preocupante, correcto. Uh-huh. También es importante que la gente, no solamente la combi, entre la falta de agua y el calor excesivo, hace que es bien importante hidratarte. La deshidratación es algo que te domina y no te das cuenta. Tienes que hidratarte, aunque tú pienses que no te hace falta agua, tienes que tomar agua.
4: Yo vivo así.
3: Hey, pues tienes que definitivamente...
4: Todo el tiempo tengo otro en el carro y así, porque hay que hidratarse.
5: Y una de las doctoras lo dijo recientemente.
4: Los heat strokes no son...
5: Por hidratación te puedes morir. Por falta de hidratación.
3: Eso es así. Puedes morir.
4: Por eso es que te
5: puedes morir, así que hay que hidratarse.
3: Mira, entonces aparentemente pues... Trajeron esta idea de multar a la gente por el uso indebido del agua. Venía bien, pero aparentemente la corporación pública no tiene la facultad directa de multar por el desperdicio en su reglamento cotidiano, por lo cual estas sanciones requieren la activación de una orden ejecutiva de la gobernadora que ya dijo que no iba a dar. Y decreto que no lo va a hacer, aparentemente.
5: Si ya sabían que la gobernadora no lo iba a hacer, ¿por qué ellos lo anuncian?
3: No tengo idea. La verdad es que es una buena pregunta.
4: ¿Por qué estamos en Puerto Rico?
3: Es una buena pregunta.
5: ¿Quién está en la autoridad de Puerto Alcantarillado que se cree más que la gobernadora de Puerto Rico?
3: No sé, pero es verdad lo que usted dice, porque si debieron haber primero, si requería una orden ejecutiva. Yo pienso que debieron haber llamado a la gobernadora, hubiese preguntado, mira, gobernador, ¿usted está de acuerdo
5: con esto? Vamos a trabajar en equipo. Oye, mira, gobernadora, vamos a trabajar en equipo, que usted es mi jefa.
4: Ajá. Ay, Dios mío.
5: No hubiese dicho eso, yo creo, ¿no?
4: Ajá. Eso volviendo a nacer.
3: Eso sería lo lógico. Pero esta es la lista de lo que se cataloga como mal uso del agua. A ver si ustedes están de acuerdo. Cuando se activan, porque como quiera tenemos que tener disciplina, señores. O sea, nosotros tenemos que ayudarnos de alguna manera.
4: Yo pienso. Ajá. Que con tener un poco de sentido común...
5: Es suficiente,
4: no hay que complicarse tanto, pero no.
5: Pero vamos a decir lo que dice...
4: Hay que dárselo masticado, digerido, vomitado, y después también hay que limpiar el fondillo cuando lo ensucian.
3: Vamos a decir, ¿verdad? Cuando se activan estos decretos especiales de emergencia por sequía, tomando como base las normativas de eventos previos y las advertencias actuales de la agencia, las actividades prohibidas con agua potable de la autoridad incluyen, escucha, lavar vehículos, lavarlos menos o no lavarlos. Quedaría prohibido cuando se incluye lavar vehículos, es que queda prohibido el uso de mangueras para lavar carros, motoras, botes y otros medios de transporte público o privado. O sea, coge un balde, en vez de abrir la manguera para lavar el carro, coge un balde, llénalo de agua, con un agua razonable para lavar el carro, y con esa agua lavar el carro. No es que vas a tener la manguera abierta así a lo loco, y vas a dejar que todo el agua salga, todo el agua, que incluso agua que vas a tirar en el piso, pues no, vas a hacerlo ordenadamente. Si quieres lavar tu carro, es entendible que lo quieras lavar, pero hazlo con cierta, o sea, como que sentido común. Porque estamos en una sequía, o sea, tenemos que ayudar, tenemos que, todo el mundo tiene que poner su granito de arena. Llenar piscina. Esto,
4: ay,
3: es otra.
4: Dios, eso sí que no.
5: ¿Por qué no?
3: No se permite, no se permite.
4: Espérate, padre, ¿cómo que por qué no? Tú puedes llenarle una piscinita chiquita a unos niños, pero tú no puedes montar una piscinota en tu casa.
5: Escúchala. Uh-huh. Escúchala. Escúchate lo que dijo. ¿Qué? Yo quiero ver history.
3: ¿Qué usted dice? Lo de la piscinota.
4: Yo no tengo piscinas en mi casa.
3: No, lo que tiene es una piscinota.
4: Yo reciclo, mira, el agua de los perros cuando se ensucia.
5: ¿Cómo es?
4: Escúchenme. Cuando el agüita de los perros está sucita y le ha caído pajita, la uso para regar las matas,
3: claro,
4: no la boto.
3: Claro. Muy bien, muy bien. Qué buena estrategia esa, Sonia.
4: Bueno, mira, es que de alguna forma hay que crear conciencia. Okay,
3: pues
4: yo quiero mi planeta.
3: Pues no se permite el llenado de piscina de ningún tipo, portátiles, inflables o fijas, así como fuentes de aguas decorativas, hay que apagarlas. Las fuentes de agua decorativas, apágalas.
5: Eso sí, ¿verdad?
3: Limpieza de superficies duras. Escucha esto. Se penaliza usar mangueras.
4: Cuidado con las erecciones. Use chops.
3: Ay, señor. Se penaliza usar mangueras o presiones de agua para limpiar aceras, marquesinas, patios, caminos, paredes. Las cosas estas, las máquinas de presión de agua.
5: Sí.
3: Que botan demasiada agua. Por eso, bota demasiado agua. Uh-huh. Y entonces, pues, obviamente se dice no se utilice en épocas de sequía.
5: O sea, eso bota demasiado agua de rebelión.
3: Claro.
4: Yo creía que era la misma agua, pero con más presión.
3: Pues también, pero es agua, es demasiada. En un momento, cuando tú tienes sequía, cualquier cosa es demasiado agua.
5: Cualquier cosa es demasiado.
3: Hay que en todo ser como que.
4: Un Juan del Fontillo.
3: También, coge un.
4: Sí,
3: tienes
4: un chopcito,
3: Claro, para eso
4: yo
3: están.
4: Yo soy Mrs. Chop.
3: Mira, riego de. Riego de área. Riego de áreas verdes, está prohibido regar jardines, plantas, árboles o campos de golf.
4: Coge el agua de los perros.
3: Con sistemas automáticos o mangueras abiertas. Y eso para los campos de golf que tienen un sistema como de reloj, que tienen que desactivarlo. En el tiempo de sequía no pueden estar...
4: Túmbale
3: al golf.
4: Timer,
3: sí. O si no, pues tú sabes, hay que
4: o
3: hay que ser
4: juicioso. Jueguen pasto seco.
3: Mangueras abiertas al suelo. Dejar correr el agua libremente sin un mecanismo automático. Mientras se realiza cualquier tarea permitida. O sea, que no te dejes la manguera corriendo.
5: Ni en tiempo que no sea de sequía. Tampoco.
4: No, eso no se hace, que el agua se desperdicie así, que usted la vea con
3: ahora
4: una manera.
3: Tengo que decir que lo que muchas veces más agua gasta son los salideros. O sea, la misma autoridad tiene que regularse de cierta manera, de que si hay un salidero de agua en una época de sequía, corre a arreglar el salidero.
4: ¿Cuál es la diferencia entre salidero y metedero?
3: No, creo que el término metedero no existe, creo.
4: ¿Y por qué salidero sí?
3: Pues porque
5: existe, es de sal.
3: Porque es de
4: salida.
5: De
3: salida.
5: Yo quisiera hacer mi aporte. Pues como tus aportes tienen tanto valor, pues el mío también igual, para ver si tú me entiendes en algún momento.
4: Mira qué chévere está esto, salidero, metedero, tiene que ver con...
5: Con sal.
4: Sal, ya está.
3: No tiene
4: este
3: que
4: tema
3: ver
4: quedó espectacular.
3: No creo que haya quedado bien.
5: Bueno,
4: sí,
5: mira,
4: quedó divino.
3: De todas maneras, es importante
4: Por favor, no desperdicie agua.
3: Cooperemos para que esta sequía no sea tan dolorosa, para que podamos pasarla, ver lo que hay al otro lado del túnel y estar seguros.
4: Y la gente tan alta como el padre, que un día se bañen de la cintura para arriba y otro día se bañen de la cintura para abajo.
3: Y pueden también que la gobernadora, aunque quitó las multas,
4: está gordita, no se puede bañar.
3: No es eso, es que aunque quitó la multa, ella está tomando sus propias previsiones, se está bañando junto con Jovín y están los dos.
5: Anda.
4: Gasta demasiada agua, porque en lo que a Jovín se le quita la pega que se pone para los skinny, yo te hago un cuento.
5: Bájale los dos.
3: Ahora, escúpame aquí.
5: Ay, no, qué asco.
4: Eso es un salinero, eso es un metedero.

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1: Bueno, próximo tenemos a la doctora Ruth González, la en circoterapia, señoras y señores. El tema de hoy es ¿por qué me siento solo si tengo amigos? O sea, si estoy rodeado de gente, ¿por qué me siento tan solo o sola? Ese es el tema con la doctora. Eso en breve, aquí en el número uno. Este es el circo de la mega. No hay para nadie, pa.
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0: barrio en el 5 de la
1: mañana. All right, aquí estamos, señoras y señores. Esto es otra hora más del mejor entretenimiento radial en el planeta Tierra. Este es el Circo de la Mega. En esta hora tenemos así. En esta hora tenemos a la querida doctora Ruth González con psicoterapia. Recuerda, eso es el tema de hoy, es cuando te sientes solo aún estando rodeado de amigos y personas y gente. Así que cuando te sientes solo, amigo, sola.
2: Personas y gente.
1: Personas, gente.
3: Sí, porque los amigos.
1: Amigos, amigas.
3: Puede ser persona o puede ser gente.
1: Gente. Otro grupo. Un corillo. No estás rodeado de un corillo. Estás rodeado de un corillo y te sientes solo. Eso es lo que.
3: Pero es, no entiendes la diferencia entre una cosa y otra.
1: No.
2: De gente y personas, no.
4: Yo tampoco.
1: Pues, ok. Ustedes no entienden, pero yo entiendo perfectamente lo que acabo de decir. Bueno, esa es la que hay, señoras y señores. Pero
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1: All right, aquí lo tenemos al tope de la hora. Estos son los titulares de esta hora, traídos directo de Metro Puerto Rico por Ayola Virella. Adelante, Ayola, buen día.
6: Saludos, buenos días para ustedes allá en el estudio y para todas las personas que los sintonizan. Estos son los titulares de Metro a las 8:05 de la mañana. Burlados y engañados. Así aseguran sentirse miles de policías por el aumento salarial anunciado por la gobernadora Jennifer González en abril pasado. Sin embargo, el alza no se aplicó a todos los uniformados, aunque el superintendente Joseph González expresó que el mismo llegará a los restantes. Para la Asociación de Policías Unidos, luchando, el aumento prometido nunca se dio. Solo se otorgó un ajuste y más de la mitad de la policía recibió cero. La nota completa la encuentras en Metro Puerto Rico. Mientras tanto, el Departamento de Desarrollo Económico y Comercio anunció incentivos de hasta $5,000 para pequeñas y medianas empresas afectadas por la emergencia de agua potable en 15 municipios. El secretario Carlos Ríos Pierluisi indicó que la ayuda busca cubrir gastos extraordinarios incurridos desde el 1 de junio y aliviar el impacto que la crisis ha tenido sobre los comercios que se sean elegibles. Mientras tanto, el proceso de selección de jurado en el juicio contra Antoniesca Avilés Cabrera, acusada por el asesinato de la adolescente Gabriela Nicole Prats Rosario, continuó ayer con la evaluación de potenciales integrantes del panel. La selección, que entró en su cuarto día, mantiene a varias decenas de personas en proceso para determinar si cumplen con los requisitos para servir como jurados. Estos son solamente tres titulares que seleccionamos para ustedes en el Circo de la Mega. Hay muchas notas más, como por ejemplo la posibilidad de cesantía de hasta 600 guardias escolares por la reducción en el contrato de educación con la compañía Genesis Security. Esas notas las encuentras en Metro Puerto Rico. Puedes buscarlas, aquellas que llamen tu atención, las puedes comentar y compartir. Mi nombre es Ayola Virella y les deseo que tengan un excelente miércoles.

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3: Aquí está uno de los segmentos más esperados en el Circo de la Mega, señoras y señores, la circoterapia con la querida doctora Ruth González. ¿Cómo está, doctora? ¿Cómo se encuentra esta mañana?
4: Súper bien, súper bien. ¿Y ustedes cómo están?
3: Muy bien.
5: Estamos hoy mejor que nunca. 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

0: Dale, dale.
1: Porque me siento solo si tengo amigos. Vamos a hablar de la amistad, pero nos vamos a enfocar, además de explicar por qué a veces nos alejamos de los amigos, vamos a enfocarnos en el antídoto, porque lo que queremos son soluciones, ¿verdad? Yes. Para nosotros hacer lo que es importante, que es tener relaciones de calidad, porque sabemos que el estudio más largo que se ha hecho de la felicidad dice que nosotros somos felices en la medida en la que tenemos relaciones de calidad.
0: Ok.
1: Así que vamos a ver, porque
0: somos, ¿cómo fue la cosa esa? ¿Cómo fue de nuevo?
1: ¿Qué el estudio más largo que ha hecho Harvard sobre la felicidad ha tenido un hallazgo muy contundente y muy importante, y es que la calidad de nuestra vida depende de la calidad de nuestras relaciones. Okay, nuestra felicidad depende de la calidad de las relaciones que nosotros tenemos. Okay. No de cuántos amigos tenemos, sino de realmente tener amistad profunda, genuina.
0: Claro.
1: Y eso lo tenemos que cultivar profunda, porque eso no pasa por accidente. Eso no va a pasar quedándonos en nuestras casas, ni mirando Instagram, Facebook, TikTok.
0: Ni aislándote, ni nada de estas cosas. No.
1: Correcto. Claro que sí. Ni manteniendo tampoco relaciones superficiales.
0: Claro, o sea, que no es, tú sabes, que no puedes tampoco esperar que puedas sentirte bien si tú tampoco le das el cariño o la importancia que tiene esa conexión humana, es lo que está diciendo.
1: Exactamente. Sí. Y muchas veces hasta asumimos, ¿no? La otra persona está demasiado ocupada, no va a tener tiempo, o a lo mejor pensamos que se va a molestar o se va a incomodar si yo le llamo o le escribo. Y los estudios dicen lo contrario. Los estudios dicen que las personas, nosotros tendemos a subestimar cómo las personas nos miran y nos perciben. La gente usualmente nos percibe mejor de como nosotros pensamos que somos percibidos. Okay. ¿Por qué nos alejamos de la gente en la adultez? Primero, la distancia, porque las prioridades cambian. Si nosotros tenemos, ¿verdad?, hacemos énfasis en nuestras familias o en nuestras carreras o en otras dinámicas de vida, pues la vida nos ocupa, nos jala mucho tiempo. No es lo mismo, por ejemplo, cuando estábamos en la escuela superior o estábamos en la universidad, que obligados estábamos en un espacio donde compartíamos con esas personas. Por eso tal vez si pensamos en amistades profundas de ese tiempo, podemos identificarlo fácilmente, porque eran personas que por diseño hacía que compartiéramos mucho tiempo con ellas.
0: Claro, que era por sencillamente porque eso se daba. Correcto, punto. No era nada intencional, era sencillamente la vida, ¿no? Como uno lo va viviendo.
1: Nos tenemos que presentar. O sea, yo no tengo que llamar a un amigo para decirle vamos a tomarnos un café mañana. Si lo voy a ver en la escuela, lo voy a ver en la universidad.
0: Claro.
1: ¿Verdad? Sí. Así que en la adultez, pues nos mudamos, cambiamos de trabajo, tenemos distintas dinámicas de vida que hace que sea un poquito más complicado. También las transiciones de vida. Mudarse, tener hijos, esas transiciones, divorciarse, cambiar de carrera, esas transiciones de vida.
2: Nos divorciamos y nos persiguen.
1: Ajá, pero también afectan, ¿verdad?, la calidad de nuestras relaciones o la nos distancia de las relaciones.
0: Claro.
1: La falta de tiempo y la pérdida de esas estructuras que facilitan el contacto. Por ejemplo, si tú estás en un trabajo, comienzas a compartir mucho con las personas con las que tú estás, porque por diseño igual estás en el mismo espacio físico.
2: Nos vemos todos los días ahí.
1: Correcto. Pero si cambias de trabajo, esas personas con las que tú compartías todo el tiempo, ya no compartes con ellas.
2: Pasa en otro plano.
1: Así que
2: ¿se siente la gente mal?
1: No necesariamente, hay personas que sí, personas que no, pero si hay personas dentro de ese grupo con las que tú conectaste, pues tienes que ser entonces intencional en compartir con esas personas.
0: El issue es que todas estas conexiones que hacemos, sea en el trabajo, sea la familia, sea las amistades, el issue es que nos sentimos solos. Porque igualmente que la otra persona quizás no conecta contigo, tú no estás conectando, tú no estás intencionalmente tratando de conectar. Y obviamente si tú no te esfuerzas tampoco por conectar con alguien, eventualmente te vas a sentir que no conectas con nadie. O sea,
1: tú sabes que mucha gente me dice, me dicen, pero es que yo siempre soy la persona que estoy llamando, yo siempre soy la persona que estoy iniciando. Y hay también diferencias en personalidad. No pasa nada si tú eres la persona que lo inicia, no pasa nada.
0: Claro.
1: Hay personas que, y yo los escucho muchas veces, amistades, pacientes que me dicen, diantre, esta persona siempre me contacta y yo me siento tan mal que yo no lo inicio, pero es que yo no me atrevo, porque yo sé que tiene una vida complicada, porque tiene hijos o porque tiene un trabajo muy ocupado y yo no quiero molestar. Pero en ese mismo pensamiento nos quedamos solos. Si nosotros no somos intencionales,
2: hay que provocar.
1: Hay que provocarlo. Levanta el teléfono, manda ese mensaje, oblígate a tomarte un café, oblígate a pasar
2: tiempo. Vete y saluda.
0: ¿Tú sabes algo? Nosotros generalmente queremos conectar con la gente cuando estamos bien. O sea, fíjate que lo que era, porque aunque tú no lo creas, pienso yo, yo me siento más honrado cuando alguien me busca porque se siente mal. Porque digo, wow, qué confianza.
1: Pensó en mí.
0: Qué confianza tiene esa persona que en un momento de debilidad o de vulnerabilidad.

0: o de no verse, wow, como que soy este ser humano poderoso. ¿Qué momento que me ha regalado a mí como pana, uh-huh, de yo poder estar ahí y poder darle algún tipo de apoyo o de alivio? Y para mí eso como que cuando te llaman cuando están en un problema, muchas veces uno lo juzga y uno lo que debería decir es, wow, qué oportunidad me acaba de dar.
1: Uh-huh. O sea, la vulnerabilidad es lo que hace que logremos tener conexiones genuinas, porque si tú mantienes la relación por encimita del agua, donde tú ni siquiera, y vulnerabilidad no necesariamente tiene que ser contar tus problemas en un momento uh-huh, de dificultad. Okay. Vulnerabilidad también es contarte algún miedo que yo tengo, contarte algo que no solamente el programa de televisión que yo estoy viendo en este momento, sino uh-huh, contarte algo de mi vida, no necesariamente doloroso, pero es bien importante sí el atrevernos. Pero para poder hacer eso que tú estás diciendo, Funky, de tú atreverte a ir a donde alguien en un momento de dificultad, también tienes que construir lo otro. Porque quien lo hace, tú te sientes súper bien y tú estás diciendo, wow, esta persona se atreve a venir, se atreve a ser vulnerable conmigo, pero la persona se va a atrever a ir donde ti también en la medida en la que haya construido también otros momentos y diga, diantre, yo no quiero sentirme que yo nada más voy donde Funky cuando necesito.
2: Ajá.
1: Por lo tanto, todos nos necesitamos, las personas nos necesitamos, somos seres sociales y sabemos que nuestra felicidad está atada a eso y necesitamos construir relaciones de calidad, porque si no lo hacemos, pues la amistad no es un lujo, en realidad es una necesidad biológica.
2: Tengo el agua y la luz atrasada.
0: Uh-huh.
1: Sí, eso es otro tipo de necesidad. Pero claro, ¿sabes qué? Claro. Hay momentos en los que tú te puedes atrever a pedirle un favor económico a alguien, okay, a quien tú quieres. Mm. Claro que sí.
2: Acercarte
1: si has cultivado lo demás.
2: Claro.
1: Si has cultivado lo
2: existe
1: demás.
2: La confianza suficiente.
1: Mira esto.
3: A veces yo espero, Ruth, que tú estés preparada para cuando Sonia te llame. Porque
2: Fundación Ruth.
4: Va a pasar pronto.
1: A la Fundación Ruth.
2: Va a pasar pronto.
1: Sí. Sonia, yo te puedo ayudar.
2: Pero aquí tenemos
1: un buen consejo.
0: Porque yo te voy a llamar y te voy a decir, sigue tus propios consejos, nena.
2: Mantente, sosténte,
1: llámame.
4: Doctora, entonces podríamos hablar de esa soledad emocional más que una soledad física.
1: Sí, muchas veces estamos rodeados de personas y eso se ve porque no hay el componente de la vulnerabilidad. Podemos estar rodeados de un montón de personas, pero si tú no te tomas el tiempo de cultivar esas relaciones profundamente, es muy difícil que tú no te sientas solo.
2: Es normal quererte sentir solo o sola por momentos, aún sabiendo que tienes personas que cuando las llames van a estar ahí.
1: Sí, porque es bien distinto estar solo, ¿verdad? Okay. La soledad, a sentirte solo.
2: Ah, ok. Mm.
1: Yo necesito mis espacios de soledad.
2: Padre, ¿cómo se siente
1: ahora
2: mismo?
1: A mí me encanta
2: de
1: tener mis espacios de,
2: la policía,
1: de soledad.
4: Estoy escuchando a la doctora.
1: Okay. Sí. Vamos a mantenernos con la amistad.
0: Claro, claro. Pero lo que está diciendo es que hay una diferencia entre estar solo y, o sea, físicamente, y sentirte solo, porque puede ser que no estés con nadie en ese momento.
1: Exacto.
0: Y te sientas perfectamente bien.
1: Correcto.
0: O sea, que te sientas que conectas con todo el mundo, pero cuando estás como que tú dices, mano, yo no tengo como, y mucha gente lo confunde también con la alegría de vivir. Como que no tienes esa alegría de vivir, como que no tienes ese mismo entusiasmo de poder. O sea, cuando uno tiene como que un entusiasmo, uno puede conectar con otras personas, puede salir, puede hacer otras cosas. Y esas conexiones son importantes de vez en cuando.
2: Padre.
0: Echarle como que de alguna forma tratar de que se desarrollen.
1: Es que lo tenemos que hacer, la amistad no es un lujo, es una necesidad, claro, biológica. Sí. Ese estudio de Harvard, miren las cosas que encontró.
2: Uy.
1: Las personas que no tienen relaciones cercanas y satisfactorias tienen más deterioro cognitivo, más deterioro del cerebro, uh-huh, peor salud física y viven menos.
2: Eso.
1: Las relaciones buenas hacen lo contrario. Menor deterioro cognitivo, mejor salud física y vives más años y con más salud.
0: Wow, qué lo que era. O sea, que
1: la salud.
0: Hay una buena inversión, entonces protegerla.
1: Correcto.
0: O sea, como que fomentar la amistad o fomentar esas conexiones.
1: Es parte del bienestar. Uh-huh. Es parte del bienestar. Las relaciones cercanas funcionan como reguladores del estrés, de la ansiedad.
2: Okay.
1: Y reducen la inflamación crónica.
0: ¿Cómo es eso? Espérate.
1: Reduce la inflamación crónica, uh-huh, porque nos ayuda a bajar los niveles de cortisol en nuestro cuerpo. El cortisol aumenta la inflamación en el cuerpo. En la medida en la que nosotros estamos rodeados de personas o compartimos relaciones de calidad y nos sentimos más felices, nuestro cuerpo responde fisiológicamente.
2: Padre, quiero ser su antiinflamatorio.
1: Eso es el piropo más hermoso de la amistad.
4: Sí.
1: Quiero ser tu
2: antiinflamatorio. ¿Viste?
1: Mira este estudio, un metaanálisis que hizo la Universidad de Brigham Young. Ellos revisaron 148 estudios que tenían más de 308 mil participantes y encontraron que las personas con relaciones sociales más fuertes tenían 50% más de probabilidad de supervivencia.
2: ¡Qué bello!
1: ¿Oyeron eso?
2: Ajá.
1: Las personas con buenas relaciones tenían 50% más de probabilidad de supervivencia.
0: Y cuando hablamos de buenas relaciones, estamos hablando de calidad de esas relaciones, ¿no? De que sean conexiones reales, ¿no?
1: Exactamente. Conexiones reales, que puede ser, ¿verdad? El compartir tiempo y esos espacios muchas veces los tenemos que provocar. Vamos a ver un poco cuáles son las estrategias, 5 estrategias que nosotros podemos hacer para cultivar amistad.
0: Dale,
2: perfecto, vamos. Perfecto.
0: Escucha,
2: tomen Sonia. Nota, tomen nota. Escuche, padre.
1: Anoten. Porque hay mucha gente que no sabe hacer amigos.
4: Escucha, Sonia.
1: Así que vamos a ver qué podemos hacer. Primero, busca espacios de contacto repetido, porque sabemos, como dijimos, lo de la escuela, lo de la universidad, lo de los trabajos, ¿verdad? Ese contacto repetido es el que fomenta la amistad. Claro. Esa amistad que ustedes están fomentando, correcto, se da porque están en este espacio compartido, en las iglesias, en las comunidades. Así que busca espacios donde tú puedas hacer eso.
0: Por eso es que cuando hablan de congregarse, yo pienso que es eso, que mayormente es porque juntos comparten una experiencia, en este caso con Dios, ¿no? Pero igualmente, linda, igualmente. Sí. Una experiencia importante que te llena, y esos son los elementos que verdaderamente te ayudan a poder quizás sobrellevar un problema, una situación que estás pasando cuando tienes ese apoyo.
4: Grupos de apoyo, Club Rotario, Boy Scout, es decir, son estructuras sociales donde es un punto constante donde nos vamos desarrollando.
0: Mira, hasta club de carro,
2: correcto.
0: De macramé,
1: gimnasio, cursos de algo, pilates, talleres,
2: pintar.
0: Bueno, la compañera Sonji hace mucho eso, o sea, que va a cosas como el pilate,
2: monta de caballo.
0: La monta de caballo. Siempre está buscando ese corillo donde puedan compartir una buena experiencia.
1: Sí, saludable. Cosas que te gustan, ¿verdad? Que a todos les gusta.
2: Porque lo que estoy buscando es como que un ambiente que sea lo que yo estoy necesitando.
1: Correcto, correcto.
2: No me voy a meter en la boca el lobo ya. Yo me metí bastante y lo viví bastante, así que ahora...
1: Las personas que comparten ahí les gustan las mismas cosas que a ti. Por lo menos comparten ese interés.
4: Número 2.
1: Así que busca algo que te guste y que tú puedas repetir. Número 2.
2: Padre va a ir a llevar una charla al cuartel general.
0: Muy bien, dale.
1: Número 2, toma la iniciativa. Ten la iniciativa. Tú sé quién invita a la otra persona. Envía ese mensaje. Contacta a esas personas. Inícialo tú. No pasa nada con iniciarlo.
2: Claro.
1: No asumas.
2: No esperes.
1: No asumas que la otra persona no tiene el tiempo o no tiene el interés. Lo peor que puede pasar es que te diga que no.
0: O que no puede.
1: Pero
2: que podemos agendarlo para más
1: busca
2: adelante.
1: Otra fecha. ¿Sí? Correcto. Número 3. Reconecta con alguien de tu pasado. Si tú recuerdas con cariño esta amiga o este amigo del pasado.
2: Sí, pero con cariño, exacto.
1: Que fue una persona a lo mejor importante o con quien a ti te gustaba estar, reconecta con esa persona.
2: No es esa que tú quisiste darle una pela y no se la pudiste dar nunca.
0: Dale.
1: Yo pienso en tantas respuestas cuando tú dices esas cosas, por eso yo hago esas pausas.
2: Que a mí me encanta, ¿verdad? Los gestos.
4: Por eso no hay que hacerle caso.
1: Sí. Pero lo aprendí tarde.
0: Adelante, doctora.
1: Mira, y a veces.
2: Qué bella, yo la amo.
1: Esta mañana, cuando yo estaba pensando, ¿verdad?, en el tema y lo que iba a hablar, etcétera, me acordé de esta amiga con la que yo compartí mucho tiempo y muchos espacios bien hermosos. Y le envié un mensaje de voz. Le mandé un mensaje de voz por WhatsApp y le dije, solamente te estoy dando este mensaje para decirte que te amo, que te extraño, que eres bien importante para mí y que quiero que sepas que quiero seguir en tu vida, aunque sea a través de un mensaje. Esas cosas son súper importantes y yo estoy segura que cuando ella escuche ese mensaje va a tener una sonrisa en su rostro.
0: Claro, claro.
1: Tenemos que atrevernos a hacer eso.
0: Así es.
1: Número 4, prioriza el tiempo de calidad sobre cantidad. Piensa en que tú no necesitas compartir 2 horas todas las semanas con alguien para tú cultivar una amistad. Yo tengo amigas que tienen unas vidas muy ocupadas y nos mandamos mensajes de voz también por WhatsApp y nos contamos cosas y nos vamos diciendo cosas y cada quien lo escucha a su tiempo, pero escuchamos la calidad de la voz, escuchamos la calidez, quise decir, de la voz de la otra persona, el saber que estamos ahí una para la otra. Son espacios no solamente de... de compartir cuando tenemos el tiempo, sino de mantener eso vivo.
0: Claro.
1: Como en las relaciones de pareja.
0: Uh-huh.
1: Están chéveres los dates, pero en el día a día nos tenemos que dar cariñito. Asimismo, las relaciones de amistad. Y número 5, permite la vulnerabilidad gradual.
0: Uh-huh.
1: Obviamente, tú no vas a ir
2: la
1: a
2: vulnerabilidad gradual.
4: Eso correcto. Es lo que Sonia falla. Ella no es gradual en su
1: la
4: vulnerabilidad.
1: La da de sopetón.
4: La da de sopetón.
2: No.
1: Sí. Pero esa es su personalidad y si ella se siente bien y cómoda con eso, no pasa nada.
2: Gracias.
1: Pero hay personas que nunca se abren a otras. Hay personas que están todo el tiempo muy guardadas.
0: ¿Sabes que algunas veces esas aperturas son donde mayores conexiones ocurren porque te das cuenta que otras personas pasan por lo mismo que tú? Y muchas veces convierte la lucha individual en una lucha colectiva o una lucha entre, pero dices, wow, tenemos un apoyo porque tenemos el mismo problema o tenemos la misma situación. Y fíjate, a mí me ha funcionado esto, ¿qué te ha funcionado a ti? ¿Qué no te ha funcionado? Y como que se convierte en una conversación donde ambas personas pueden buscar diferentes soluciones y alternativas. O sea, que no te, yo no creo que las personas deben cohibirse en el momento en que se sienten mal o deben aislarse o esconderse o porque piensan que de alguna manera alguien los va o a rechazar o a, yo no quiero que me molestes con ese problema.
2: Sí.
0: O sea, yo creo que lo que hay es que responsablemente buscar el espacio correcto.
2: Uh-huh.
0: O sea, si tú quieres compartir algo, ten el respeto de tú poder analizar el tiempo de la otra persona y decirle, mira, yo lo voy a agarrar en este momento y voy a compartirle esto. Trata de buscar un espacio correcto para poder hacer eso, porque no puedes, porque tú tengas una necesidad, no quiere decir que estás alineado con la otra persona. Estaba esperando que tú me dijeras esto. No. O sea, tú tienes que buscar ese momento correcto para tú poder compartir eso con una persona si verdaderamente quieres que exista un ambiente de respeto mutuo y de colaboración.
1: Claro, y si vas a abrir esa puerta, a saber que cuentan con el tiempo para poder tener una conversación buena sobre eso, no dejarlo ahí y tirarlo por encima. Pero bien importante que nosotros tengamos conciencia de que necesitamos desnudar nuestra alma.
0: Claro.
1: Necesitamos tener esa vulnerabilidad con los otros porque si no, se van a quedar en relaciones que son superficiales.
0: Uh-huh.
1: Las relaciones superficiales pues no tienen el mismo beneficio que las relaciones profundas. Y hay otro tema dentro de la amistad, que hay relaciones que cambian o que terminan. Y eso también ocurre y también es normal. Y lo que tú hablabas ahorita se llama el concepto de la sanación a través de la universalidad, que es saber que esto que me está pasando a mí también le pasa a otras personas. Eso nos sana. Salud. Pero hay amistades que a veces nosotros tenemos y cambian. ¿Verdad? Cambian su vida, cambian sus hábitos, cambian las cosas que hacen y está bien a veces decir, a lo mejor ya no estamos tan alineados.
0: Exacto. Por eso hay que tener mucho cuidado en lo que vas a compartir y con quién lo vas a compartir. Eso es otra cosa porque lamentablemente en este mundo tenemos que también ser conscientes de que no le puedes compartir cualquier cosa a cualquier persona.
1: Claro,
0: ¿no?
1: Claro.
0: O sea, tienes que buscar la persona correcta y tienes que por lo menos tener ese discernimiento, poder entender cuál es la persona correcta al momento correcto.
1: Y hay veces que las personas también se sienten mal porque pues tenían a lo mejor esta amiga desde la infancia o este amigo desde la infancia y a lo mejor ahora no sienten que tienen
0: están
1: esa
0: en dos
1: misma
0: planetas
1: conexión
0: distintos.
1: Porque,
0: correcto.
1: Porque a lo mejor escogieron vidas bien distintas y tienen formas de mirar el mundo que están bastante desalineadas.
0: Doctora, nos traiciona el tiempo. Quiero felicitarla por su canal de YouTube, que sé que está, pero el canal de YouTube de la doctora está a las millas.
4: Así es.
0: Yo estaba viendo las estadísticas del canal de la doctora y verdaderamente está creciendo espectacular. Digo, no me sorprende porque entiendo que la doctora
4: a
0: tiene mucho que aportar, pero la felicito.
1: Gracias.
0: Extraordinario de verdad su canal. ¿Dónde la gente puede ver el canal suyo y su podcast y eso?
1: En YouTube se llama Mi Psicóloga PR, de hecho en todas las plataformas Mi Psicóloga PR. Gracias por esas palabras, la realidad es que estoy bien contenta por el apoyo, por el feedback, los temas son bien buenos y parte de lo que hacemos es dejarle saber a la gente que lo que están sintiendo es normal.
0: Claro.
1: Es normal.
4: Así que algunas cosas que sientes son ya no son normales.
1: A construir relaciones de amistad genuinas y profundas.
0: Doctora,
1: eso
0: gracias.
1: Se trata la vida.
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1: Los quiero.
2: 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Gracias.

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3: All right, aquí nos tenemos, señoras y señores, con tiempo y tránsito. Él es Roberto Cortés. Adelante, Robert.
4: Buenos días. Vamos al tránsito. Hay un accidente en el área del Expreso Las Américas, a la altura casi del área de Plaza Las Américas, en dirección hacia el norte, que está provocando mucho tapón. El tapón es más intenso en la salida hacia La Piñero. Mientras tanto, se indica de otro accidente, carácter leve, en la carretera 199. Estoy ya pasando el camino alejandrino en dirección hacia el Expreso Martínez Nadal. Ese expreso corre bien, Martínez Nadal no tiene problemas. Mientras, el Expreso Ferreras América muestra tráfico pesado en el área de Monte Hiedra, parte del tapón producto de ese accidente. En la zona de Caguas no tiene novedad. Sí hay tapón en el área de la 30 a la altura de Gurabo. Si viene de Caguas por la 1, pues corre bien, no hay inconvenientes. Y como le dije, la Martínez Nadal está excelente. La Kennedy no está cómoda, tiene mucho tráfico y comienza del Parque Central. Se extiende toda esa vía para los amigos que van en dirección hacia el área de Santurce, no se reporta novedad. Y los que vienen de Carolina por la Valdeorio te encuentran retraso en la salida hacia la 187, pasando la salida del aeropuerto, pero tampoco se ha indicado durante la mañana que esto responda a un accidente. Otra vía con tráfico lento, la 165, a la altura de Palo Seco, y también en la luz de la cárcel federal, y en Bayamón, lenta a la 5 del antiguo peaje, como es la norma, hasta pasar la Estrella del Norte. A nivel isla, no hay problemas, calle está cómodo, de Fajardo a la ruta 66, no se reportan problemas. En el área de Humacao tampoco. Salinas, sin problemas el expreso, en Ponce, todo bien. La carretera número 2 hacia Mayagüez igualmente. En la carretera 2, a la altura de la intersección con la 402 entrando a Añasco, allí se indica de un accidente en esa intersección que está afectando el tránsito en ambas direcciones. De Aguadilla hacia Atillo no hay problemas, y el resto del expreso de Diego hacia San Juan tampoco pues muestra novedad a esta hora. Hoy, advertencia de calor en efecto nuevamente. Sensaciones de calor peligrosas son posibles. Recuerde, manténgase en la sombra, ingiera mucha agua durante el día, evite el alcohol y la cafeína. Riesgo de lluvias, veremos algunos aguaceros, pero serán leves y dispersos, y se nos daña la calidad del aire otra vez con la entrada de polvo del Sahara. Los próximos días de esperanza de lluvias para la zona serán el viernes y el domingo. Mientras tanto, no pasa nada en el trópico, gracias a Dios está tranquilo, no se espera desarrollo ciclónico. El tiempo y el tránsito llegó por PENFE, de excelentes intereses para todos.
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3: Bueno, próximo, continuamos acá en el Circo de la Mega. Tengo ya Jaira Tapia, tengo el montón de cosas esta mañana aquí en el circo. Así que no se nos muevan, que volvemos ya mismito. ¿Para qué hay?
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0: All right, aquí estamos, señoras y señores, en el Circo de la Mega, y tengo aquí conmigo en el estudio al querido amigo Giovanni Rivera de Winmar Home. ¿Cómo estás, Giovanni?
1: Todo bien, gracias a Dios, bien contento de estar nuevamente con ustedes.
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0: Así es.
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0: 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O sea, es una cosa donde tú dices, espérate, pero ¿hasta dónde va a llegar esto? ¿Hasta cuándo? Entonces, cada vez que hay un problema en el planeta, que este ataca el otro, hay una guerra, hay un revolú, eventualmente te llega a ti, tenemos que de alguna manera independizarnos.
1: Viene siendo un efecto dominó. Ahora mismo todos los meses nos está subiendo la luz. La luz sigue subiendo. Oye, con un sistema solar podemos congelar un pago energético, podemos tener una resiliencia en el cual todo el tiempo vas a tener luz, vas a darle seguridad para mental a la familia, porque para mí la paz mental para familia vale más que todo.
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1: 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Literalmente estamos volviendo para lo mismo, así que hay que tomar acción.
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0: el circo de la Mega. Y tengo aquí en el estudio a Yahaira Tapia de Legal Credit Solution. ¿Cómo está, Yahaira?
1: ¿Cómo están? ¿Cómo está, Funky?
0: Todo bien, gracias a Dios.
1: Finally, de regreso después de estas vacaciones.
0: Oye,
1: que no eran vacaciones.
0: Te hemos extrañado.
1: Ay, sí, yo también.
0: ¿Dónde había estado? ¿Dónde
1: bueno, estaba en Miami, pero trabajando. O sea, nada de vacaciones. Yo digo, de regreso de estas vacaciones nada.
0: Ok, muy bien, muy bien.
1: Trabajando siempre.
0: Cuéntamelo. Oye, lo del Credit Elevator, eso es una...
1: ¿Qué?
0: Eso está a otro nivel.
1: Mira, ¿oíste? Venía ahí precisamente. En el hoy me tocó coger Uber, por otras razones, y entonces el del Uber me dice, oye, ¿vas para qué emisora vas? Ajá. Para el circo. Y me dice, ah, ¿usted es la de los micropréstamos? Y yo, ¿what?
0: Eso es, así es.
1: Y yo dije, así bueno, esta gente tiene pegado el programa, porque pues el programa obviamente incluye micropréstamos, ¿no?
0: Claro, claro.
1: Es innovador, no existe en Puerto Rico.
0: Ok, pero, ¿cómo funciona? Explícanos un poquito de este mecanismo del micropréstamo.
1: Esa misma pregunta me la hizo él directamente.
0: Okay.
1: Mira, esto es un elevador del crédito y básicamente es un acelerador del crédito. Te damos crédito para mejorar tu crédito. Te damos crédito para que construyas crédito. O sea, si eres una persona que no tienes nada de crédito, que es lo que está pasando en personas de edades de menos de 25 años, pero necesitan crédito para comprar el carro, solicitar los préstamos estudiantiles, etcétera. Eso te construye crédito en mediano y corto plazo.
0: O sea, en la primera experiencia de crédito.
1: Tu primera experiencia de crédito, que es lo que le llaman credit builder, que básicamente construcción, en español es construcción de crédito. No tienes crédito y pues aquí tienes la experiencia. Okay. Pero la parte interesante es que son préstamos regulares, lo que le llaman los installment accounts. Esto es técnico, pero te lo tengo que explicar.
0: Okay.
1: Que básicamente son préstamos como si fueses al banco. A coger un préstamo regular, te va a aparecer de esa misma forma en el reporte de crédito. Eso hace una gran diferencia en el puntaje crediticio porque la forma en que se reporta es un reporte de préstamos regulares, installment account.
0: Ok, y cuando tienen el crédito lacerado, ¿cómo hay algún mecanismo? ¿También funciona?
1: Entonces, exactamente. Entonces, si tienes el crédito afectado, el programa, porque al final es un programa, Funky, el programa de capacitación y de construcción también te ayuda a mejorar el crédito porque te incluye mejoramiento de crédito. Entonces, ¿qué pasa? Estamos trabajando con dos áreas. Lo que es histórico, que fue ya lo pasado. Y no me interesa,
0: pero
1: ¿verdad?
0: Usted hace como quiera, lo pasado usted hace en el análisis, usted hace en todo.
1: Exactamente, ¿verdad? lo que es mejoramiento de crédito se trabaja con el pasado, con lo histórico, con las cuentas que no te pertenecen, las cuentas que te pertenecen y no te pertenecen históricas. Y lo futuro viene siendo entonces los micropréstamos, que son múltiples, by the way, no es un solo préstamo. Este paquete incluye de 2 a 4. Eso hace que la forma en que nosotros emitimos esos préstamos, mientras el cliente obviamente está pagando a tiempo, cada 6 meses, como una escalera, cada 6 meses, entonces aumenta ese impacto en el puntaje crediticio, porque no es uno, son multi. La banca, por lo general, las instituciones financieras que te dan pequeños préstamos, esto es un dato importante, no te dan múltiples préstamos a la vez. Por lo general. O sea, no existe tal cosa que vayas al banco y le digas, mira, quiero 2 préstamos a la vez. Eso no va a pasar.
0: No va a pasar.
1: Te van a dar 1.
0: Okay.
1: Va a pasar un periodo de tiempo N, que puede ser 1 año, 2 años, 3 años, y entonces te podrían aprobar un segundo préstamo. Y más si es un préstamo de la misma categoría. O sea, me explico, que es un préstamo personal, porque esto al final es un préstamo personal, préstamo regular personal.
0: Okay.
1: Así que en este caso, nosotros, como somos banca privada en este caso, es realmente institución financiera privada, pues parte del programa es poder proveer esos multipréstamos secuencialmente. Cada 6 meses se aprueba
0: un multipréstamo.
1: Se activa, esa es la palabra.
0: Y de esa manera, cada vez que eso se activa, va elevando tu percentina.
1: Y vas creando crédito. O sea, que una persona que tiene crédito afectado, que hiciste una pregunta bella, y tengo crédito afectado, ¿puedo entrar en este programa? Una persona que tiene crédito afectado, se le trabaja con el histórico y la construcción de ese futuro es con los multipréstamos.
0: Y el crédito es tan importante porque, mira, hay lugares, quizás en Puerto Rico no lo he visto tanto, pero cuando te vas a, por ejemplo, vas a ir a la Florida y quieres alquilar un apartamento, literalmente te chequean tu crédito.
1: Funky, o sea, en Puerto Rico ya hace años.
0: Sí, están haciendo eso.
1: Y lo que pasa es que tú tienes casa propia, tú entiendes, pero esto es todo el tiempo. Yo te diría que en los últimos 10 años y se intensificó después del COVID, que hubo un boom grandísimo, obviamente, económico.
0: Claro.
1: Tú y yo ya sabemos, por eso vino toda la inflación, bla, bla, bla. Y hay mucha locura también con eso. Entonces, ¿qué están haciendo los realtors cuando te van? O los mismos dueños de las propiedades contratan terceras personas, o sea, third parties companies, para que le ayuden a saber si, y le hagan
0: para
1: un background check.
0: Para que filtren a la persona.
1: Exactamente.
0: Background check.
1: Le hagan un background check. En ese background check, dice, no, un background check ahí para asegurarme de que tú seas un perfil de confianza. 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
0: 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Aquí en el Circo de la Mega con Yajaira Tapia, la dura. Okay. 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
1: Bueno, nuestra casa se hace pequeña para recibir al alcalde de Aguadilla, el honorable Julio Roldán. ¿Cómo está, alcalde? ¿Cómo se encuentra esta mañana?
2: Gracias a Dios, muy bien, contento. Gracias por la oportunidad de estar aquí. De verdad que para mí es un gran reto estar aquí, es muy emocionante.
3: Bienvenido. ¿A qué hora se levantó, señor alcalde?
2: A las 4:30 de la mañana.
3: Ah, pues estás bien.
4: Está bien. Bien dormido.
1: Oye, déjame contarle. Yo estuve en Aguadilla recientemente allí con unos amigos y tengo que decir que me quedé impresionado con la cantidad de obra que hay en Aguadilla. No solamente eso, con el ambiente.
4: Sí, así
1: es. O sea, yo vi tantos nuevos negocios, estructuras, cosas interesantes que ver. Y curiosamente, en Crash Bowl me encuentro con el alcalde.

0: Oye, y hay un montón, pero me quedé impresionado con la cantidad de gente. Un montón de gente caminando por las calles, caminando por el malecón, caminando por metido en Crash Bowl.
1: Está viva.
0: De verdad que se siente y se siente que hay cosas que hacer, que no es nada más que es que la gente está paseando por ahí. No, hay un montón de negocios, un montón de, hay una gran actividad económica en Aguadilla. Eso no lo he visto necesariamente en todos los lugares, todos los pueblos.
1: Mira, Funky, una de las metas que me propuse cuando llegué como alcalde fue, número uno, rescatar a que los ciudadanos de Aguadilla tuvieran ese amor nuevamente por la ciudad, mantenerla limpia, que disfrutaran de sus lugares favoritos.
0: Estaba limpia, eso sí, tenía que decir también, que estaban, los sitios estaban bien recogidos, bien ordenados. De verdad que me...
2: Un compromiso personal. La gente dice, si veo un papel en la pues no espero a que el municipio lo venga y lo recoja. No, lo recojo yo, porque es mi ciudad también.
0: Y vi al alcalde y le dije, mira, alcalde, va a tener que ir a mi programa porque estoy cansado ya de hablar con gente para aprenderlos allí. Por lo menos tengo algo bueno que decir porque ha sido mi propia experiencia.
3: Destacarlo bonito.
2: Claro. Dentro de la crisis económica, ¿cómo usted ha logrado echar hacia adelante Aguadilla?
0: ¿Cómo lo ha hecho,
3: alcalde? Prenderlo.
2: Sin excusas.
1: Mira, un gran reto fue salvar las finanzas del municipio, que estaban bien malas. Nosotros comenzamos a ver a nuestra ciudad como una ciudad llamativa para el turismo. Y comenzamos a decir, ¿cómo podemos llevar a la ciudad no tan solo a los que a los mismos puertorriqueños, sino a diferentes partes del mundo? Y comenzamos a promover el turismo a nuestra ciudad, llamada Ciudad de Encantos.
3: Bello.
1: Aguadilla, llevarla a España, la hemos llevado a diferentes lugares de Europa. Visitamos a Fitur, llevamos ya 4 años consecutivos llevando a Aguadilla a Fitur. Y hemos demostrado, donde quiera que vamos, que Aguadilla es un lugar maravilloso para pasarla bien, seguro, primeramente, donde la gastronomía es especial, y eso es que vemos las calles abarrotadas todos los días. Y eso es lo que nos gusta, y por eso hemos puesto a Aguadilla en un superávit real. Esta es la primera vez en la historia que Aguadilla tiene un superávit real. Yo siempre decía que los superávits anteriores de otras administraciones eran simplemente para capote y pintura. Había muchas necesidades en la calle. Nosotros llegamos, comenzamos, invertimos $15 millones en arreglar todas las carreteras en la ciudad de Aguadilla. Todavía nos quedan algunas.
0: Y se ve.
1: Hacían 38, 40 años que no sembreaba en la ciudad de Aguadilla.
0: ¡Wow, qué duro!
1: Y nosotros comenzamos a devolverle a nuestra gente calidad de vida. ¿Qué hacemos? Cada vez que nosotros recogemos los impuestos de lo que es el IBU, lo que es el CRIM y todas estas cosas, se invierten en la ciudad. Eso es lo que la gente quiere ver, las calles limpias, los parques, las canchas limpias también, deporte para nuestros niños, calidad de vida para los ancianos. Y eso es lo que hemos dado a la gente, lo que la gente quiere.
0: Y se ve que Aguadilla se está preparando como para ser una ciudad de futuro.
1: Así es.
0: Porque y eso me parece, y sé que el aeropuerto de Aguadilla, el de la base Reymi, obviamente muy pronto o en unos años, sabe Dios, si se convierte en un aeropuerto mucho más importante de lo que es actualmente, alcalde. Y Aguadilla y el área oeste completa de Puerto Rico podría estar impactado por ese movimiento.
2: ¿Hay algún plan particular para ese aeropuerto?
1: Pues mira, sí, ahora mismo la administración está invirtiendo $500 millones, el gobierno central, para ese aeropuerto. Y ayer, inclusive, yo llegué ayer de Estados Unidos, estaba en Miami representando al equipo de Aguadilla de nuestra escuela municipal CADES, y me emocionó llegar a Aguadilla porque por primera vez nos permiten a la ciudad de Aguadilla, a este alcalde, poder poner todos los lugares maravillosos de Aguadilla pues en las paredes pegados. Eso nunca nos permitieron. Todo era San Juan, el Morro, todo. Ahora tú llegas al aeropuerto de Aguadilla, vas a ver las cascadas, vas a ver todas las cosas maravillosas mientras vas caminando. Ves esa pasarela de los lugares magníficos de venir a Aguadilla. Y créeme que ese aeropuerto está echando hacia adelante y va a ser uno de los aeropuertos, como dice Funky, más importante del país.
0: Wow.
1: Sin duda alguna.
0: Y obviamente no es que no esté libre de controversia, porque la política es la política. Sí. O sea, no hay forma de cómo zafarse de ella una vez. Pues usted, el alcalde, tiene ahí. Usted es popular, ¿correcto?
1: Yo soy popular y es como tú dices, aquí nadie se libra de esto. Esto es un sello que te ponen. Tan pronto tú entras a la política, ya te tildan de pillo, ladrón, corrupto, malparido, de todo.
0: Bueno, sé que lo han acusado, porque incluso entiendo que hay una investigación actualmente, ¿es correcto?
1: No.
0: No lo hay.
1: No.
0: Acláreme esa parte de la investigación.
1: En el 2022 fue cuando nosotros nos retaron en una candidata que estuvo ahí como alcaldesa. Uh-huh. Entonces ella y su grupo hicieron 17 querellas en diferentes lugares, tanto FBI y todas esas cosas. Y nada, después de la investigación, lo que llegamos fue la carta que siempre te envían, no encontramos nada para referirlo a un fe.

0: y no encontramos nada y...
1: Ok, pero de todas maneras, si se hubiese encontrado cualquier cosa, hubiese cualquier señalamiento, alcalde, ¿usted tiene algún problema con el momento que sea enseñar lo que tenga que enseñar? No. O sea, ¿cuál es su nivel de transparencia?
0: Pues mira, mi nivel de transparencia es este. Hace un tiempo atrás, yo recuerdo que el candidato que corrió, que me estaba retando como alcalde, mencionó que mi esposa y yo comprábamos propiedades en efectivo, que nos veían llevando bolsas en efectivo. Jesús. Y entonces yo Santa lo que Claus. Le dije, esto es bien fácil, ¿sabes?
1: Capón. Oye, alcalde, esquinemos una bolsa de esas.
0: Mira, pues sí, pusimos a
2: esa bolsa que está atrás.
0: No, y puse a disposición de cualquier persona las planillas de nosotros.
1: Muy bien, muy bien.
0: Esas son las que hablan. Mi esposa es médico, mi esposa tiene dos consultorios de estéticas de belleza, una en San Juan y una en Aguadilla. Uh-huh. El que sabe de eso sabe que las mujeres y el hombre le gusta...
1: Usted está bello.
0: No, o sea. Mi esposa...
3: Usted está nuevo, alcalde, está nuevo.
0: Mi esposa...
2: ¿Tiene alguna cirujita hecha? Eso.
0: Mi esposa me puso como 7 sets de Bondo antes de Botox.
3: Tiene unidades de Botox, pero se las puso muy bonitas.
2: Ella me tiene, la puso muy natural.
0: Si me arrugo aquí, me inyecta.
3: Muy bien, qué bella ella. Me deja esa tarjetita por aquí.
2: Duro. Me la deja por aquí, sí.
0: Mi esposa hace milagros.
1: Qué bueno cuando tienes una gelatera en la casa.
0: Mira, yo pesaba 380 libras, Funky.
1: Alcalde.
0: Yo pesaba 380 libras. Yo me hice una cirugía bariátrica en el 2020.
1: Wow.
0: Antes de ser alcalde me hizo una cirugía bariátrica.
1: ¿Cuánto usted ha rebajado?
0: Yo peso 201 libras hoy día.
1: ¿Hoy? ¿Ahora mismo?
0: Sí, ahora mismo.
1: ¿Y cuánto pesaba?
0: 384 libras.
1: ¡Ah! Obesidad. Usted se debe haber visto completamente distinto.
0: Pero, a cómo
1: se
0: ve. Si yo te enseño mi foto, ¿cómo yo era antes?
2: Busca una foto del alcalde con 380 libras.
1: No, ya vimos, ya mismo.
2: Dale, pues vamos a verlas.
3: Hay gente, respeto.
2: Porque eso es una historia de logro.
0: Sí, sí, yo me he mantenido ahí.
2: ¿La podemos mostrar, alcalde?
0: Claro,
2: ¿la podemos mostrar?
0: Sí,
2: vamos.
0: Sí, sí, mira.
1: Vale, envíasela ahí para ver al alcalde cuando tenía 300.
0: Voy a buscar aquí rápido para que tú veas.
1: Estas fotos son las que él no le gusta enseñar mucho, pero.
2: Que solamente se ve en el circo de la Mega.
1: Me gusta su transparencia, me gusta.
0: A mí me gusta, mira, nosotros, tanto mi esposa como este servidor, somos personas abiertas a todo y la gente nos quiere por eso mismo, por la transparencia. Nosotros vivimos una vida como la vive todo el mundo y la gente tiene que entender.
2: Y a rayo.
0: Que a veces uno tiene...
1: Dale, pásasela a Lorenzo. La foto, Lorenzo, tómala de ahí del celular o que el alcalde de la pase. Para tirarla, para que David la monte para el YouTube. Señores, chequen, entra al canal de YouTube para que vean un alcalde que ahora mismo pesa como 200 libras. Pesaba 350 y pico de libras, dijo.
0: 384
1: libras.
3: Pasando por Bluetooth. 48
0: de pantalón. Yo me pongo un pantalón...
2: ¡Anda pa'l carajo!
0: 48. Yo me pongo un pantalón 34 ahora, yo lo miro y digo, esto no es mío. Todavía mi mente, ese no es mi pantalón.
1: Wow, qué lo que era.
0: Pero me he mantenido, gracias a Dios.
2: Gracias, alcalde, muy amable.
0: Gracias a ti.
1: ¿Hace ejercicio y todo, alcalde?
0: No hago ejercicio. ¿No? Lo que pasa es que yo me vivo este puesto de alcalde todos los días.
1: Con eso nada más.
0: Y estoy todo el día en la calle.
3: Está en la calle.
0: Yo no soy un alcalde de 8 horas, yo no soy un alcalde de oficina.
1: Y déjeme decirle que se nota eso. O sea, eso fue de las cosas. Sinceramente, yo no.
2: Aquí estamos para hacerle relaciones públicas, pero hay que decir la verdad.
1: Invitar a un político aquí generalmente dentro de una controversia. Sí. Entonces, a usted, sin embargo, fue por una experiencia. Yo estuve en Aguadilla, me pareció que la ciudad se ve dramáticamente distinta a como yo me acuerdo hace años. Yo no había ido hace años. Y cuando yo veo todo lo que hay, yo digo, espérate, pero esto es algo... Entonces después me lo encuentro usted y yo digo, anda para el cine. Pero, y usted aparte y todo, tú sabes, yo creo que usted pesaba 380 libras, pero usted cuando se maneja con una energía heavy. O sea, se ve que usted está activo y que está... Y eso me pareció algo...
3: Cualquiera que bote todas esas libras tiene una energía heavy.
1: Y eso me pareció es como
2: que... Okay, mírelo ahora. Miren al alcalde de nuestro canal de YouTube. Ahí está el alcalde Julio Roldán.
1: Señores.
2: Con 380 libras, ¿cierto, alcalde?
0: Eso era un zafacón grande con una cabecita puesta ahí.
2: Pero es que es otra persona. Y ahora mira, ahora sonríe.
3: Usted es un contenedor.
0: Eso es fácil.
1: Usted no parece una cabeza, parece una tapa.
0: No, eso...
2: Pero mira, ahora se va a llenar el negocio de su esposa, porque eso, así lo puso.
0: No, mi esposa me tiene regio. Mi esposa, de verdad, no es porque sea ella mi esposa.
1: ¿Cómo se llama su esposa?
0: La doctora Grisel Villanueva.
1: Grisel Villanueva, un saludo a la doctora.
0: Grisel es médico generalista especializada en todo este tipo de
3: medicina estética.
0: Medicina estética, mi hijo trabaja con ella también.
1: Wow, pero lo que ha hecho con usted es una cosa, esa mujer usted le debe la vida.
0: No tan solo conmigo, ya hay muchas historias de personas
1: que
0: han ido allí. Sí,
1: wow, pues definitivamente los dos entonces son una pareja súper importante porque los dos hacen cosas espectaculares por la gente.
0: Aunque una historia grande, nosotros fuimos ambos a estudiar medicina en Santo Domingo.
1: Okay.
0: Y cuando regresamos a Puerto Rico, nunca yo olvido esto, nosotros llegamos sin haber revalidado todavía. Y con dos hijos y una hipoteca. Y tuvimos que comenzar a vender pinchos en la calle.
1: Wow.
0: Yo vendía pinchos en la calle para sostener a mi familia, lo que mi esposa bello, revalidaba.
3: Bello.
0: Y de verdad que yo vengo de bien abajo. Yo nací en un lugar bien pobre, en la ciudad de Aguadilla, en el Tamarindo, donde nació Rafael Hernández. Ah. Toda mi vida ha sido pobre. La vida nos cambió cuando comenzó mi esposa en la medicina, el médico y todo. Uh-huh. Y nada, pero mantenemos siempre los pies en la tierra.
2: Qué bonito.
0: Siempre.
2: Qué
0: mantengo lindo. Mi corazón en ayudar a todo el mundo. Lo que es mío es de todos. No me creo que estoy mejor que nadie. Tampoco nadie es mejor que yo. Y eso es lo que nos ha llevado hasta hacer una vida exitosa.
1: Alcalde, ¿qué? Hemos hablado de tantas cosas buenas que no sé si es porque siempre uno tiene el instinto de buscar. ¿Hay algo que usted se arrepiente dentro de toda la trayectoria que ha tenido como político o como alcalde? ¿Hay algo que usted siente que pudo haber hecho distinto?
0: Pues mira, lo único que me arrepiento es haber perdido la privacidad de mi familia. Es lo único en esto, porque en realidad me da a veces mucha pena que cómo nos atacan. Uh-huh. Y a veces uno dice, como ayer estuve hablando con un gran amigo, y me dice, mira Julio, va a llegar un momento en que las personas buenas no van a querer correr para puestos políticos. Uh-huh. Porque son atacados, no los protege nadie, no hay ley que te defienda. Exacto. Aquí cualquier persona que coja un teléfono puede desacreditarte.
1: Así es.
0: Y tú puedes ir al tribunal, pedir un auxilio al tribunal y... le hablan, lo reconocen como la libre expresión, pero nada, ¿tú sabes qué? Que yo creo siempre en que cuando Dios está contigo, las cosas te van a salir bien.
2: Así es.
0: Y el que te hace mal, a la vuelta de la esquina la va a pagar.
2: Alcalde, además yo quiero aprovechar y decirle, gente buena que nos está escuchando, ¡láncense!
1: Hey.
2: ¡Láncense! Porque necesitamos. Eso es, digamos, como una forma para que la gente buena no llegue a puestos de poder. ¡Láncense! No le tenga miedo, porque mientras más gente buena tengamos en lugares de poder, mejor será Puerto Rico. Gente buena que me está escuchando, láncense sin miedo, porque hay más gente buena que los va a defender y los va a proteger.
1: Así es.
2: Alcalde, simplemente, todos los alcaldes tienen su reto de agua y servicio de energía eléctrica. ¿Cómo usted lo ha manejado con un gobierno pues como el que estamos, ¿verdad? No es porque este sea peor ni mejor, pero que está en los retos que está ahora mismo
3: Puerto
2: porque
3: Rico.
2: Usted es alcalde, los alcaldes tienen un reto objetivo con el agua, con la luz. ¿Cuáles son los retos suyos?
1: ¿Cuál es su postura con la gobernadora?
0: Sí, mira, primero que nada, yo soy un alcalde con mucha voz. Yo, cuando mi pueblo se ve afectado, alzo la voz, grito y me hago sentir.
2: Sí.
0: Uh-huh, en cuanto a Luma sabe que cuando yo fui uno de los primeros que atacó a Luma en el país cuando comenzó esta batalla fuerte. Ayer nuestra ciudad no tenía luz.
1: Wow.
0: ¿Sabes? Nuestra ciudad no tenía luz.
1: Afectado por lo que ocurrió en...
0: Wow. Estamos afectados, está en la generación. Estas son las excusas de quién se pasa la mano aquí en el otro.
1: Exacto, genera Luma.
0: Llevaba 2 semanas también con problemas de agua.
1: Uh-huh.
0: Y me reuní con el director de acueducto y se lo dije todos los días, una avería nueva. ¿Qué está pasando? Dime la verdad, si hay un racionamiento o algo así. Me dijo que no, que simplemente era una avería. Yo estoy bien atento a todo lo que pasa. Yo no voy a permitir que bajo ningún concepto ninguna persona que vive en mi ciudad de Aguadilla esté pasando por esto y nosotros nos quedemos callados.
1: Para terminar, alcalde, que se nos traiciona el tiempo como siempre, usted obviamente el Partido Popular está unido.
0: El Partido Popular en estos momentos tenemos que dejar las batallas y dejar los nombrecitos estos que nos utilizamos de...
2: Pero usted es de la claque.
3: Feo.
0: Yo no soy de la claque, pero respeto a todo el mundo, ¿sabe? Cuando perdemos ese respeto de poner este tipo de nombre a este tipo a las personas, mira, creamos un espacio para también nos ataquen a nosotros.
3: Uh-huh.
0: Y así no se une nadie. El país no necesita personas ahora que necesiten halagos ni nada. Necesitamos personas que transformen el país.
2: Exacto. Claro.
0: Hay jóvenes velando, jóvenes que no están definidos de ninguna ideología política.
2: Es correcto, la mayoría.
0: La mayoría de estos jóvenes están pendientes a ver por quién van a votar. Y si comenzamos con ataque y comenzamos también ahora a reseñas y todo y atacarnos unos a otros, lamentablemente va a sorprenderse el país pronto en las elecciones.
1: Le pregunto, alcalde, en el Partido Popular, ¿usted le interesa ser gobernador?
0: En algún momento tengo mis planes.
1: O sea, de ser gobernador de Puerto Rico.
0: En algún momento tengo mis planes de ser gobernador de Puerto Rico.
1: Y nosotros formamos una ciudad. En otras palabras, pudiese ser este cuatrenio porque Pablo José, usted está con Pablo José, usted tiene otra...
0: No, no, este cuatrenio no va a ser porque este cuatrenio ya Pablo José está definido como presidente de nuestro partido.
1: Okay. Y usted va a apoyar.
0: Yo soy un soldado de fila.
1: Muy bien.
0: Obviamente es mi partido, pero nunca se descarta nada, Funky. Yo siempre he dicho una cosa. Yo creo siempre en que Dios dirige mi vida. Y donde Dios ponga a Julio Roldán, Julio va a estar.
1: Alcalde.
0: Formamos una ciudad, rescatamos una ciudad hecha pedazos. Y yo sé que podemos rescatar en algún momento este país.
1: Le agradezco enormemente que haya hecho el viaje para estar con nosotros. Gracias. Aquí en el Circo de la Mega. Me encantaría volverlo a ver, no sé, en unos meses, a ver cómo está corriendo la cosa, pero de verdad que lo felicito por su gestión en el pueblo de Aguadilla y por lo que ha estado haciendo.
0: Y lo que
1: hasta
0: siempre
1: el momento.
0: Te he dicho, Funky, yo soy el candidato, el alcalde, que cuando tú me preguntes algo, lo que tú quieras.
1: Dale.
0: Yo siempre voy de frente.
2: Bueno, dijo que vamos va a pasar el gobernador.
3: Y de mi parte, señor alcalde, quiero que sepa que mi pájara está contenta.
0: Gracias.
3: De haberlo recibido aquí.
2: Sí, mira.
1: Alcalde, muchas gracias.
3: Gracias, señor alcalde.
1: ¿Algo más que quiera decir, alcalde?
0: No, a mi pueblo que los amo mucho y que siempre voy a estar aquí para ellos.
1: Dale.
2: Gracias, alcalde.
1: Julio Roldán. Alcalde de Aguadilla, señores. Wow.
2: Eso, eso.
1: Ahí está gritando la gente. 4 años más, dale.
3: Aguadilla.
2: Gobernador, no, tiene para gobernador, Funky.

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12: All right, aquí estamos en el circo de La Mega. Esto es...
13: ¡Pasó, fucking Joe!
12: Aquí, con mi loquera, un contenido ahí bien loco.
13: ¿Tú sabes cómo somos? ¿Cuál es el contenido random?
12: Óyeme, tú sabes que esto de las multas, y ahora que veo que la...
13: ¡El padre se fue!
12: Ay, está bien.
13: Abandonó su lugar con el horrible, tema de las multas.
12: Horrible. Mira, pero anyway, no importa, vamos a agregarlo acá a Son Hielo, que el padre vuelve.
13: Claro.
12: Creo que se lave las manos cuando llegue. Mira, mira, escucha esto, cuando escucha esto. Óyeme, quieren dar, aparentemente, a la Autoridad de Acueducto y Alcantarillado en Puerto Rico, evalúa hasta esta mañana, porque creo que la gobernadora lo viró para atrás, evalúa imponer multas por el uso indebido del agua debido a la intensa sequía que hay.
13: Bueno.
12: Y yo no sé si tuviste las fotos del Carraízo, por ejemplo, que se ve la sequía, se ve como que el agua está...
13: Ese embalse si no estaba así.
12: Si tú ves las fotos de Puerto Rico, del satélite, o sea, de arriba, no, del espacio.
13: Ah.
12: Literalmente tú ves las costas de Puerto Rico, o sea, tú comparas contra enero del 2026 la foto de la humedad o del verdor de Puerto Rico y vas a notar para esta fecha que estamos ahora como las costas han perdido ese verdor.
13: Ahí la tenemos cita.
12: Y eso es parte de la sequía que hay, ¿no? Y el asunto este, y cuando tiras las fotos, por ejemplo, de la reserva, tú ves como que, oye, esto está medio, la cosa está dura. Aparentemente.
13: Es preocupante.
12: Es preocupante, correcto. Uh-huh. También es importante que la gente, no solamente la combi, entre la falta de agua y el calor excesivo, hace que es bien importante hidratarte. La deshidratación es algo que te domina y no te das cuenta. tienes que hidratarte, aunque tú pienses que no te hace falta agua, tienes que tomar agua.
13: Yo vivo así.
12: Sí, pues tienes que definitivamente.
13: Todo el tiempo tengo este, otro en el carro y así, porque hay que hidratarse.
14: Y una de las doctoras lo dijo recientemente.
13: Los heat strokes no son...
14: Por hidratación te puedes morir. Por falta de hidratación.
15: Eso es así. Puede morir.
13: Es que puede
14: morir, así que hay que hidratarse.
15: Mira, entonces aparentemente pues... Trajeron esta, heat stroke se llama. Trajeron esta idea.

0: que hidratarse.
1: Mira, entonces aparentemente pues trajeron esta, heat stroke se llama, trajeron esta idea de multar a la gente por el uso indebido del agua. Venía bien, pero aparentemente la corporación pública no tiene la facultad directa de multar por el multar a la gente por el uso indebido del agua. Venía bien, pero aparentemente la corporación pública no tiene la facultad directa de multar por el desperdicio en su reglamento cotidiano, por lo cual estas sanciones requieren la activación de una orden ejecutiva de la gobernadora que ya dijo que no iba a dar. Y decreto que no lo va a hacer, aparentemente.
0: Si ya sabían que la gobernadora no lo iba a hacer, ¿por qué ellos lo anuncian?
1: No tengo idea. La verdad es que es una buena pregunta.
2: ¿Por qué estamos en Puerto Rico?
1: Es una buena pregunta.
0: ¿Quién está en la autoridad de Puerto Alcantarillado que se cree más que la gobernadora de Puerto Rico?
1: No sé, pero es verdad lo que usted dice, porque si debieron haber primero, si requería una orden ejecutiva. Yo pienso que debieron haber llamado a la gobernadora, hubiese preguntado, mira, gobernador, ¿usted está de acuerdo
0: con esto? Vamos a trabajar en equipo. Oye, mira, gobernadora, vamos a trabajar en equipo, que usted es mi jefa.
2: Ay, Dios mío.
0: No hubiese dicho eso, yo creo, ¿no?
2: Eso ni volviendo a nacer.
1: Eso sería lo lógico. Pero esta es la lista de lo que se cataloga como mal uso del agua. A ver si ustedes están de acuerdo. Cuando se activan, porque como quiera tenemos que tener disciplina, señores. O sea, nosotros tenemos que ayudarnos de alguna manera.
2: Que con tener un poco de sentido común...
0: Es suficiente,
2: no hay que complicarse tanto, pero no.
0: Pero vamos
2: hay
0: a decir
2: que
0: dárselo lo
2: masticado, digerido, vomitado, y después también hay que limpiar el fondillo cuando lo ensucian.
1: Vamos a decir verdad. Cuando se activan estos decretos especiales de emergencia por sequía, tomando como base las normativas de eventos previos y las advertencias actuales de la agencia, las actividades prohibidas con agua potable de la autoridad incluyen, escucha, lavar vehículos, lavarlos menos o no lavarlos. Quedaría prohibido cuando se incluye lavar vehículos, es que queda prohibido el uso de mangueras para lavar carros, motoras, botes y otros medios de transporte público o privado. O sea, coge un balde, en vez de abrir la manguera para lavar el carro, coge un balde, llénalo de agua, con un agua razonable para lavar el carro, y con esa agua lavar el carro. No es que vas a tener la manguera abierta así a lo loco y vas a dejar que todo el agua salga, todo el agua, que incluso agua que vas a tirar en el piso, pues no, vas a hacerlo ordenadamente. Si quieres lavar tu carro, es entendible que lo quieras lavar, pero hazlo con cierta, ¿sabes? Como que sentido común. Porque estamos en una sequía, o sea, tenemos que ayudar, tenemos que, todo el mundo tiene que poner su granito de arena. Llenar piscina. Esto
2: ay,
1: es otra.
2: Dios, eso sí que no.
0: ¿Por qué no?
1: No se permite.
2: Espérate, padre, ¿cómo que por qué no? Tú puedes llenarle una piscinita chiquita a unos niños, pero tú no puedes montar una piscinota en tu casa.
0: Escúchate lo que dijo. ¿Qué? No quiero ver history.
1: ¿Qué usted dice, lo de la piscinota?
2: Yo no tengo piscinas en mi casa.
1: No, lo que tiene es una piscinota.
2: Yo reciclo, mira, el agua de los perros cuando se ensucia.
0: ¿Cómo es?
2: Escúchenme. Cuando la agüita de los perros está sucita y le ha caído pajita, la uso para regar las matas,
1: claro,
2: no la boto.
1: Claro. Muy bien. Qué buena estrategia esa, Sonia.
2: Bueno, mira, es que de alguna forma hay que crear conciencia. Okay,
1: pues
2: yo quiero mi planeta.
1: Pues no se permite el llenado de piscina de ningún tipo, portátiles, inflables o fijas. Así como fuentes de aguas decorativas, hay que apagarlas. Las fuentes de agua decorativas, apágalas.
0: Eso sí, ¿verdad?
1: Limpieza de superficies duras. Escucha esto. Se penaliza usar mangueras.
2: Cuidado con las erecciones. Use chops.
1: Ay, señor. Se penaliza usar mangueras o presiones de agua para limpiar aceras, marquesinas, patios, caminos, paredes. Las máquinas de presión de agua.
0: Sí.
1: Que botan demasiada agua. Por eso, bota demasiado agua. Uh-huh. Y entonces, pues, obviamente se dice no se utilice en épocas de sequía.
0: O sea, eso bota demasiado agua de revelar.
1: Claro.
2: Porque yo creía que era la misma agua, pero con más presión.
1: Pues también, pero es agua, es demasiada. En un momento, cuando tú tienes sequía, cualquier cosa es demasiado agua.
0: Cualquier cosa es demasiado.
1: Hay que en todo ser como que...
2: Enjuague el fondillo.
1: También, cógelo, coge un... ¿Sabes?
2: Un chocito.
1: Claro, para eso
2: yo
1: están...
2: Yo soy Mrs. Chop.
1: Mira, riego de... Riego de área...

0: Riego de áreas verdes. Está prohibido regar jardines, plantas, árboles o campos de golf.
1: Coge el agua los campos de golf, perros.
0: Con sistemas automáticos o mangueras abiertas. Y eso para los campos de golf que tienen un sistema como de reloj, que tienen que desactivarlo. En el tiempo de sequía no pueden estar...
1: Túmbale
0: al golf.
1: Timer,
0: sí. Sí, o si no, pues tú sabes, hay que
1: o
0: hay que ser juicioso.
1: Jueguen pasto seco.
0: Mangueras abiertas al suelo. Dejar correr el agua libremente sin un mecanismo de cierre.
2: No,
0: automático. Mientras se realiza cualquier tarea permitida. O sea, que no te dejes la manguera corriendo.
2: Ni tampoco que no sea de sequía tampoco.
1: No, eso no se hace, que el agua se desperdicie así que usted la vea con...
0: Ahora, tengo que decir que lo que muchas veces más agua gasta son los salideros. O sea, la misma autoridad tiene que regularse de cierta manera, de que si hay un salidero de agua en una época de sequía, corre a arreglar el salidero.
1: ¿Cuál es la diferencia entre salidero y metedero?
0: No, creo que el término metedero no existe, creo.
1: ¿No?
0: Creo.
1: ¿Y por qué salidero sí?
0: Pues porque
2: existe, es de sal.
0: Porque es de no, no,
1: no, no es que, de salida.
0: De salida.
2: Yo quisiera hacer mi aporte. Pues como tus aportes tienen tanto valor, pues el mío también igual, para ver si tú me entiendes en algún momento.
1: Mira qué chévere está esto, salidero, metedero, tiene que ver con...
2: Con sal.
1: Sal, ya está.
0: No, no tiene que ver.
1: Este tema quedó espectacular.
0: No creo que haya quedado bien.
2: Bueno,
1: sí,
0: mira,
1: quedó divino.
0: De todas maneras, es importante
1: por favor, no desperdicie agua.
0: Cooperemos para que esta sequía no sea tan dolorosa, para que podamos pasarla, ver lo que hay al otro lado del túnel y estar seguros.
1: Y la gente
0: de que...
1: tan alta como el padre, que un día se bañen de la cintura para arriba y otro día se bañen de la cintura para abajo.
0: Y pueden también que la gobernadora, aunque quitó las multas,
1: está gordita, no se puede bañar.
0: No es eso, es que aunque quitó las multas, ella está tomando sus ella está tomando sus propias previsiones, se está bañando junto con Jovín y están los dos.
2: Anda.
1: Sabes, gasta demasiada agua, porque en lo que a Jovín se le quita la pega que se pone para los skinny, yo te hago un cuento.
2: Bájale los dos.
0: Ahora.
2: Bájale los dos.

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quinto, dale, como por un Undertaker. Gracias por siempre seguirnos, los fans reales, también a los fakers. Como si dos horas dieran, estamos de 10 a 12 del mediodía. No nos soportan, pero nos consumen. Santo Dios,

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rapidito. Son las 10 de la mañana en todo el país. 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Mire ese papel ahí, uno se va dos días y se le pierde la... Se le pide todo a uno. Muchachos, buenos días a todos. Qué bueno que estamos acá en un miércoles, mitad de semana. En un miércoles donde vengo en apoyo con mi camisa, de obviamente de los queridos de Caguas, después de...

0: sin poder hablar con nadie. Yo le escribí a todo, o sea, yo, o sea, hablé con todo el mundo. Le escribí a todo el mundo que yo podía escribirle desde el avión, le escribí. Pero nada, nosotros tenemos un programa súper interesante. Vamos a estar hablando sobre varias cosas. Y son temas que yo, ¿verdad? Espero bastante de la gente. No sé si eso es bueno o malo, pero espero bastante de la gente. Por ejemplo, anoche Caguas fue a Bayamón y la cogió de 23 puntos. William Muscanen es un buen tipo. Es un buen tipo. William Muscanen es un buen tipo. Pero ¿cuánta culpa él tiene de que Caguas esté abajo 2-1? ¿Cuánta culpa cae en él? Bueno, pues eso es importante. También ustedes saben que desde junio 1 lo que ha pasado en Boston es increíble. Pero ellos tienen en sus últimos 27 juegos, ellos tienen 23-4. O sea, nosotros vimos una vez a Miami ganar, creo que fueron 17 o 20 y pico de...
1: 27.
0: 27 juegos de manera consecutiva. Pero Miami era el equipo, ¿entiendes?
1: Eran los tipos.
0: Nosotros vimos a los Lakers en un momento dado tirarse unos rones increíbles cuando estaba Kobe, Shaq, pero ese era el equipo.
1: Golden State con Kevin Durant. Ellos pelearon el 73 y 9.
0: El 73, pero Golden State era el equipo.
2: San Antonio en su momento.
0: San Antonio en su momento. O sea, nosotros hemos visto...
1: Los Bulls.
0: Los Bulls. Nosotros hemos visto runs impresionantes de equipos que son los
2: Oklahoma
0: equipos.
2: Oklahoma este año.
0: Oklahoma este año. Pero los Red Sox lo son. 23-4 en el béisbol es posiblemente más impresionante que las 27 victorias de Miami en baloncesto. Son más impresionantes que un... O sea, en el béisbol tú ganas 15 juegos de manera consecutiva. Es una aberración. Y encima de eso, en un span de 27 juegos...
2: Voy a decir algo, tú tienes... Es que los lanzadores están...
0: El number one pitching staff en todo Major League Baseball. Lo que está haciendo el rookie de ellos es impresionante. Este parece Sonny Gray, parece que le metieron un supositorio de lo que encontró Juan Ponce de León y o lo que encontró este Captain Moe, y está a otro nivel.
2: Captain Moe.
0: Sí, porque el chamaco tiene Captain Moe tiene todos los años de la vida.
2: Eso es energía, o sea, el cuarto quarter todavía tiene la misma energía del primer quarter.
0: Bueno, porque acuérdate que tampoco en el medio él no juega mucho.
2: Sí, pero
0: en el juego él hay que manejarlo, porque imagínate. O sea, está chévere y todo, pero... Además de lo que él hace es tirar.
2: Pero, by the way,
0: o sea, no hace
2: cuando
0: mucho
2: él entró
0: más
2: a la liga, él no era un tirador. Cuando él entró a la liga, él era un jugador especial, era defensivo.
0: Bueno, él es el mejor tirador de Bayamón, yo no lo considero un tirador.
2: Bueno, yo pienso
0: él
2: que
0: es un tricky shooter.
2: A esta etapa de su carrera yo lo consideraría un tirador. Sí, pero no fue un tirador en su carrera,
0: no.
2: Ahora tengo que dársela. Pero sí, él ha mejorado muchísimo en eso, porque no, él entró defensivo,
0: bueno, para
2: slasher.
0: Para extender su carrera, Javier Mojica tenía que convertirse en lo que es hoy. Tiene que meter el balón. Pero nada, por eso le estamos hablando. Son legit estos Boston Red Sox. Son el equipo. También venimos hablando de boxeo. Viene Tommy Jerry para acá hoy. ¿Quién tiene el mejor legado? ¿Un campeón con varios títulos o uno con grandes victorias? ¿Qué pasó? ¿Qué pasó?
2: Tommy Jerry.
1: ¿Quién es Jerry?
2: ¿Verdad?
0: Zion es Jerry. Y Tomé el otro. Y William Stone, Tommy Jerry.
1: El Coyote y el Correcamino.
0: Más o menos. Sí, esa misma
2: yo
0: vuelta.
2: Yo creo que cae más la dinámica de Tommy Jerry.
0: Sí. Sí, mira, adicional a eso, venimos hablando que este es el tema de nuestro Tom en el día de hoy. De todos los jugadores de los Sixers, ¿quién será el más que se beneficie con la llegada de LBJ?
2: Ah, qué fácil.
0: Con la llegada de LBJ. ¿Quién es el más que se beneficia? 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Usted no se mueva de ahí porque la guerrilla comienza. Gente, ahora.
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0: Vamos a darle para acá rapidito. 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Primero que todo, y de manera espectacular, me gusta que acaba de hacer la entrada y iba a hablar de ti ahora mismo, pero qué bueno que estás aquí. Acaba de llegar Javier Sabataca con todos sus poderes y quería

0: Antes que todo, ¿verdad? Decirle, ¿verdad? Yo les hablé a ustedes cuando yo me iba, ¿verdad?, a ausentar del programa. Estuve fuera casi un mes. Pues quiero darles un pequeño update. Gracias a Dios todo salió como se esperaba en New York. ¿Verdad? Hay unas cosas que todavía tenemos que seguir trabajando, pero estoy contento. O sea, fuimos allá con una misión de conseguirle, ¿verdad?, unos procesos y unas oportunidades para mejorar la calidad de vida de uno de mis hijos. Lo hicimos. Así que ahora estamos acá en Puerto Rico nuevamente y trabajando para eso. Así que estoy contento. Qué bueno. Eso es importante. Pero sobre todo quiero darle las gracias a Javier Sabat, que está acá. Y a veces uno, ¿verdad?, a veces uno se pregunta, ¿verdad?, Javier, él sabe el respeto enorme que yo le tengo y a su talento y a lo que él hace. Pero yo quiero que sepan que yo hablé con él, de las primeras personas con las que yo hablé, porque me iba a ausentar, iba a estar, y es un gran ser humano. Y por eso tiene el éxito que tiene. Es un gran ser humano, lo hizo sin ningún tipo de interés. Él está aquí, ¿verdad?, por cubrir en mi ausencia. No pidió dinero, no pidió nada. Este tipo solamente me dijo, yo hago mis arreglos en mi calendario y voy a estar ahí para cubrir. Así que te quiero dar las gracias, hermano, porque en una industria en donde todo es que yo puedo obtener, pues vale mucho una persona como tú que lo da, porque, pues, hermano, yo sé que amas el deporte, pero también eres una gran persona. Así que te quiero dar las gracias.
1: No, gracias a ti, Play. Y lo más importante es que todo está bien, que todo salió bien, que eso es lo más importante.
0: Así mismo es. Ready. Así mismo es. Te doy muchísimas gracias.
1: Mira, ahorita tuve que tirar un sprint para acá porque Felipe dijo que Mojica no era tirador cuando empezó a jugar
0: BCN. Y
1: eso es lo que usted dijo. Yo tuve que salir corriendo.
2: No era el tirador que ahora.
1: No, okay, no es el tirador que era ahora, pero decir que era un jugador
2: defensivo. Lo que dijo
1: Play. Ha sido
2: un slasher.
1: No, él siempre ha sido un buen tirador. Ahora lo que pasa es que en los últimos años ha sido otra cosa, pero él siempre ha sido un buen tirador. Desde que estaba con los Cariduros de Fajardo,
2: él era un slasher.
1: Le dieron la oportunidad en el repechaje en el 2008, que estuvo en el 2011 en Mar de Plata. Siempre ha sido un buen tirador, Felipe.
2: Pero
0: tú crees que de la niña, o sea.
1: Ahora es excepcional. Ahora es excepcional.
2: O sea, que tú sientes que ahora es mejor tirador que antes.
1: Ahora es mucho, sí, es mejor tirador. Pero la cosa es que pero es que usted dijo que no era un buen tirador.
2: Bueno, él no era este tipo cuando entró a la liga.
1: Pero siempre ha sido un buen tirador. No era un tirador
2: extraordinario. O sea, la gente no pensaba en Javier Mojica, que pensaba en el tipo
1: bien anotador. Javier, si hubiese sido solamente defensivo, no hubiese hecho la selección del 2008, no hubiese hecho la selección del 2011. Él siempre ha sido un buen
2: tirador. Bueno, la defensa tiene un valor también.
1: Un valor, pero yo creo que
2: Dimash Parker hizo la selección nacional.
1: Sí, pero es que no, son jugadores de posiciones muy distintas.
2: Sí, pero también
1: en esa posición 2.
2: Defensivo te puede llevar a la selección
1: nacional. A través de la historia, en esa posición 2, tú teniendo. Él competía contra Larry Ayuso, posteriormente
0: John Holland. Sí, pero yo creo que él era el jugador distinto. Yo creo que él siempre fue un jugador en donde su aprecio y su valor a nivel de la selección nacional era por lo que él podía traer en esa posición de dos, defensivo. Era físico, él traía otra cosa. Como jugador, yo creo que él era versátil. Ponía la bola en el piso, podía crear su propio tiro, el mid-range lo trabajaba. Él ha extendido eso por la edad a convertirse en un tirador de tres, que si tú lo dejas, mira, yo no lo considero ni siquiera un gran tirador. Él es un tipo que hoy, si tú lo dejas abierto, te va a hacer pagar. Y en el BCN, hay un montón de jugadores que usted puede dejar abierto
2: y fallan.
1: Sí. No, hoy Mojica no hay
0: break. Pero hoy Mojica no falla. Si usted le da wide open shots, él te va a hacer pagar más veces que menos.
2: Tiene cash and shoot también.
1: Es más, yo creo que si yo tuviese que coger un jugador hoy, darle el valor, un momento crucial, o sea, saliendo de cortina o con espacio.
0: Sí, es caballo.
1: Mojica es el tipo.
0: Mojica es el tipo. Y lo hizo en la selección.
1: Demasiado impresionante.
0: By the way, en el juego de Huertas, se tiró aquel juego impresionante del combat. El que metió el canasto para ganar, a pesar de que Huertas estaba caliente.
2: Fue un
0: mid-range de tabla. Es de tabla. So, ese es su juego. Pero para entrar, o sea, no, entiendo eso, pero vamos a movernos. Pero estuvo bueno.
2: Él me puede pelear por tantas cosas y me pelea por las cosas más.
1: No, ahí, Felipe. Ahí
0: está. Está bien, pero ya
2: sin argumentos, sin nada. ¿Sabes?
0: ¿Te gusta las películas de Disney?
2: Yo soy un Disney adult.
0: Let it go.
2: Let it go.
0: Ok, gracias. Mira, vamos a darle entonces rapidito por acá. El equipo de Bayamón ayer. Uh-huh. ¿Tú sabes que alguien me preguntó ayer? ¿Qué yo pienso de Yesel Pérez?
2: Yesel Pérez. Macho, me explotó él.
0: Y yo dije, para mí él es
3: el rey del Clavel. El rey de yo-yo.
0: Gian Clavel es
1: tremendo jugador.
0: Definitivo. Pero así mismo, como te puede ganar un juego,
2: te lo pierde.
0: Te lo puede botar.
2: Sí, sí.
0: Eso es el tipo de jugador que son ellos.
1: Yo creo que son jugadores diferentes. Yo creo que Gian me parece que es mejor tirador que Yacel. Yacel terrestre es mejor que Gian.
0: Sí, pero son a lo que voy es, fuera de sus habilidades, cuando tú le das el balón,
2: si
0: Westbrook, tú haces así, en el nombre del Padre y Espíritu Santo, amén. Vamos a ver qué pasa.
2: Si la gente en Puerto Rico dice carrito loco a Westbrook, ellos son carritos locos.
0: Sí.
2: La
0: sí,
2: realidad.
1: No sé.
2: Sí, sí, sí.
0: Por Dios.
1: Gian, tú le pones la camisa de la selección nacional.
0: Sí, pero y fuera de la selección nacional, ¿qué pasa? Se levantó los poderes.
1: Bueno, aquí en Puerto Rico yo creo que él no ha estado temporadas completas. Este año tuvo una lesión con quebradilla. Yo creo que también no se le ha dado la oportunidad de él poder demostrar el nivel de jugador que... Aquí en Puerto Rico en el BCN.
0: Pero si él tuvo...
1: Ha tenido muchas lesiones. Este año no empezó. En Santurce tuvo lesiones. La lesión de la rodilla. Y también en el equipo donde está. O sea, él es un jugador que también depende de tener el balón. En quebradilla...
0: Y Yacel Pérez no, igual.
1: Pero en quebradilla tú tienes a un Moody que tiene que tener el balón en todo momento. ¿Me entiendes? Que yo creo que limita...
0: Sí, pero es que Gian Clavel no es un tipo que puede manejar el balón ni tomar decisiones.
2: Tú dices que necesita el balón. O sea, tú dices que Gian Clavel es poingal.
1: No, pero él necesita tener...
0: O sea, como un shooting guard. No, pero él puede tener un point guard que tenga, por ejemplo, un tipo como Gian Clavel tiene que jugar con un point guard que sea desprendido con el balón.
2: Pero aquí en la liga no hay eso.
0: Eso no existe. El point guard de BCN es el tipo ofensivo más importante.
2: Y hasta los nativos son ofensivos también.
0: Es correcto. Pero a lo que voy es que me hicieron esa comparación y yo dije, mira, uno mide 6'4", otro mide 6'5", son jugadores para mí similares, van a tomar malos tiros, van a tomar malas decisiones, cuando si están calientes te ganan un juego... ¿Tú los amas o los odias? No, eso no es para tirarle, esos son los jugadores que son. Pero vamos al tema. Ayer se dio una situación en donde el equipo de Caguas anotó solamente 15 puntos en el primer quarter. Bayamón metió 28, se fueron adelante y nunca más miraron hacia atrás. Esta serie está 2-1. Es bueno señalar que Caguas estuvo 2-1 abajo también con Santurce y después del juego 4 nunca más miraron atrás. Oye, obviamente, Bayamón. Fíjate, te voy a decir algo. Para mí, Santurce era mejor equipo que Bayamón. De verdad. Esta versión final de Santurce, para mí, era mejor que Bayamón. Porque creo que Santurce había una versatilidad ofensiva, un dominio en la pintura, otras cosas. Este equipo de Bayamón, para mí, es un equipo bien deficiente. Y el problema más grande para mí de Caguas es que no ha sabido capitalizar en eso. Pero, 2-1 abajo... ¿Cuánto de esa responsabilidad nosotros vamos a poner en el equipo y cuánto vamos a poner en Wilhelmus Canes como dirigente del equipo? Hay gente que no le gusta este tipo de temas. Para eso está Hugo Loco ahora mismo, para eso está Jackie y Quiki.
2: Ya mismo.
0: Más tardecito. Este es el momento de usted ir si no le gustan estos temas.
2: Hacer el almuerzo, calentarlo, esa cosita.
0: Correcto. Pero nosotros vamos a hablar de este tema ahora.
2: Y yo quiero empezar.
0: Felipín, ¿cuánto? ¿Cuánta culpa? Si es un 100, ¿cuánto tú le das al equipo como tal? ¿Y cuánto tú le das a Wilhelmus de que estemos abajo 2-1? Yo tengo una camisa de mis criollos.
2: Este tipo.
0: Me preguntaron ayer quién va a ganar. Este equipo va a ganar. Este equipo va a ganar el campeonato. Este equipo va a ganar el campeonato.
2: ¿De cuál campeonato?
0: El campeonato del
2: BCN. ¿De la conferencia?
0: No. Nosotros, si el equipo de Ponce deja hoy lo que dijo Carlito Rivera hoy.
2: Sí.
0: Qué duro. Aguada está duro. Aguada está jugando muy bien.
2: Aguada es la bestia.
0: Sí, pero relax. Hablo con
2: Carlito. Está equivocadita.
0: No, pero a mí me gusta Aguada. Me gusta Aguada, pero yo tengo a Ponce ganando. No voy a fallarle a mi gente de Ponce. Además,
2: ¿qué gente?
0: Con gente de Ponce. Así que no voy a buscar Ponce.
2: Ya
0: no
2: hay problema. Okay, obviamente yo no puedo echarle 100% la culpa al dirigente. O sea, eso sería
0: inhumano. No te estamos pidiendo.
2: No, 100% no. Pero para mí tiene un 60%.
0: 60%
2: de la culpa. Y él lo sabe. Y él lo sabe porque cuando se acabó el primer juego, nosotros no, ¿verdad? Nosotros somos aquí gente que nos... fanáticos, que nos dan un micrófono y nosotros damos nuestra opinión. Él tiene gente profesional alrededor de él. Y él es una persona profesional porque Wilhelmus se ha consagrado como uno de los mejores dirigentes en Puerto Rico en los últimos años.
0: De las mejores barbas también
2: en el BCN. En eso gana por la milla extra. A lo que voy es que él sabe que hizo un error en el primer juego en cuestión de cómo manejó sus timeouts. Él lo sabe. Pero a veces tú dices, A lo mejor le afectó mucho, a lo mejor lo olvida. Y en este tercer juego, él te dejó saber que él le afecta esa decisión de los timeouts. Y él sabe que fue algo que le dijeron muchas veces cuando se acabó el primer juego. Porque ¿qué hizo en el tercer timeout? Riéndose. Perdiendo casi por 30.
0: ¿Tú no crees que era un mensaje más a los árbitros?
2: Puede ser, pero estás, o sea, estás perdiendo por 30 y la última imagen es tú riéndote, pidiendo todos tus timeouts, como que diciendo, porque no los pedí primero, ve, los pido ahora, pa.
1: Pero ¿tú crees que entonces la... era como una protesta a la fanaticada, es lo que tú me estás diciendo?
0: La gente fue la que dijo la de los timeouts. ¿Sí? O sea, ¿para quién tú entiendes?
2: Pero está bien, pero tú no puedes dejar de saber a la fanaticada de Bayamón que sí entraste en mi cabeza.
0: O que te afecta.
1: No, pero es que yo no entiendo, Play, lo que Felipe está diciendo.
2: En verdad, nosotros somos cinco. O sea, si la quieres coger conmigo, vamos a hacer un podcast
1: tú y yo. No, Felipe, no.
2: O sea, hacemos first take tú y yo y ya. Cuando Bancho habla, tú calladito. Nelson habla, tú calladito. Yo hablo. Mira, yo pienso que eso es verle. Mira, Felipe, yo pienso que eso es verlo oscuro.
1: Felipe.
0: ¿Qué pasa? ¿Qué no cuadra? ¿Qué no cuadra?
1: Bueno, es que no entiendo eso de los tiempos. Si él reconoce que falló, que tal vez no pidió los tiempos en los momentos que era.
2: No,
4: sí, pero la carretera.
1: Acuérdate que cuando él pide, cuando está ganando por 8 el equipo de Cabo en ese juego, viene la revisión de lo de Travis, que básicamente se convierte en un tiempo.
3: Sí, pero no está el ron todavía. Vayamos hacia
1: Tony. No, pero ahí fue que después fue el avance.
0: Pero hubo un avance.
4: Quedando como
0: dos. Hubo dos jugadas, que fue un donqueo y un triple. Uh-huh. Que ese triple que metió Javier Esquerra de la esquina, tú tienes que pedirle un timeout. Eso lo sabe él, eso lo sabe
2: todo. No te vas a llevar los temas a tu casa.
0: Pero lo que voy es, ¿cuánta responsabilidad tú le das a Cagua, cuánto le das a William Ucane? Y no me sorprendería que le vas a dar más al equipo por cómo te veo ya que
1: no,
0: vas.
1: No, yo realmente no le puedo darlo así como que de mal, o sea, señalar a algún responsable de estas dos derrotas al equipo de Cagua. Yo creo que...
0: Pero si tienes que dividir la responsabilidad.
1: No, cero. O sea,
0: es que no existe cero.
1: Fue Bayamón mejor. No, es que fue mejor Bayamón. Es que no puedo... O sea, Cagua trató. No puedo.
0: Espérate. Ok, espérate.
1: Play, o sea, no.
0: ¿Puedo hacerte una pregunta muy seria?
1: Todas las que tú quieras.
0: Puedo entender todo lo que tú me quieras decir. Para que... Esto lo dijo un prócer, Charles Barkley, hace muchos años atrás. Para que tú ganes, el otro tiene que hacer algo mal. Esas cosas que han hecho mal Caguas tienen una responsabilidad. Porque Caguas no ha jugado perfecto, ¿verdad que no?
1: No, ningún.
0: Ok, Caguas no ha jugado bien. O sea, ayer no jugó bien.
1: Bueno, para el segundo juego jugó muy bien. Ver, lo que pasa es que es el escenario.
0: Déjame terminar y después quien me conteste. Para que alguien gane de la manera en la que ganó Bayamón el juego 3, para que alguien gane de la manera en la que ganó Caguas el juego 2, para que alguien gane de la manera que ganó Bayamón el juego 1, alguien tuvo que jugar mal. Y en esta serie está 2-1 a favor de Bayamón. De las cosas que ha hecho mal Caguas, que son algunas, ¿cuántas tú entiendes que son responsabilidad de él y cuántas tú entiendes que son responsabilidad de los jugadores?
1: Ok.
0: Y... si no estás dispuesto a darle un porcentaje, puedes decir... me amparo en la quinta enmienda y yo me muevo con otra persona.
1: Es que no es
0: pero
1: que
0: me si voy, vas a hablar, es que tienes que contestar la pregunta.
1: Lo que pasa es que esa pregunta, desde mi perspectiva, no tiene una respuesta y te voy a explicar por qué.
0: Toda la pregunta tiene una respuesta que tú
1: no la quieres dar. Lo que pasa es que está... Bueno, te dije
0: 0%. Pero es que no hay que no
1: jueguen 0%. Espera.
2: Eso que son 100% los jugadores.
1: Me van a dejar hablar.
2: Eso que es 100% culpa de los jugadores.
1: Pero puedo hablar. 100% culpa de los jugadores.
2: Pero quiero que conteste eso. 100% culpa de los jugadores.
1: Puedo hablar.
2: Pero puedes decir 100% culpa de los jugadores.
1: Puedo hablar. Me vas a dejar hablar.
2: Pero si es 0,
1: Guillermo. Bueno, si te dejas hablar...
0: Tú no me vas a dejar hablar. Pero déjalo hablar. Dale, te escucho.
1: Lo que pasa es que...
0: Nelson, no te estés riendo mucho que voy contigo después.
1: Lo que tú planteas, Play, sería cool. Si estamos jugando una guerrillita nosotros allá en la urbanización, pues está cool decir si fue al dirigente o si fueron los jugadores.
0: No se usa dirigentes.
1: No, pero si se hace. O sea, una guerrillita
0: tal vez. O sea, no, vamos a jugar algo ficticio.
1: Ok, ¿qué es lo que sucede aquí? que el BCN es una liga donde el factor cancha local juega un papel bien importante. Y a pesar de que tú tengas dos equipos que en papel son iguales...
0: No, no son iguales.
1: Pero podría ser el que los dos equipos sean iguales. Podría ser.
0: Sí, pero este no es el caso.
1: El factor cancha local juega un papel tan importante y yo creo que lo que ha marcado la diferencia ha sido el respaldo de la fanaticada,
0: el Bayamón, en el rancho. Mira si tú vives... Ahora mismo yo te pienso que tú eres Willy Wonka.
1: ¿Por qué? Cuéntame.
0: Es que esto no me...
1: Pero no, es que tú tienes que entrar a...
0: O sea, que tú en una serie como esta, tú dices... Cancha local. Equipo sí. Para ganar Bayamón porque tiene cancha local.
1: Al momento sí. O sea, Caguas no ha sabido controlar la fanaticada del equipo de Bayamón.
0: En el primer juego tenían ventaja de 8, faltando 2 minutos.
1: En el cuarto y en el tercer periodo, el arranque del partido fue similar. O sea, Bayamón arranca demasiado en alta.
0: Caguas podía ganar el juego 1, sí o no.
1: Sí, podía ganar el juego 1.
0: Ok, Bayamón podía ganar el juego 2.
1: No. Caguas podía ganar el juego 3.
0: Espérate, Caguas podía ganar el juego 3.
1: Como jugó ayer, no.
0: So, el juego 1 sí lo podía ganar, ¿verdad que sí? ¿Y dónde fue ese juego?
1: En Bayamón.
0: ¿Y por qué lo perdieron?
1: Porque la fanaticada se metió
0: en el juego.
1: Es que lo que pasa es que ustedes...
2: O sea, quedando, no entiendes. Estás arriba por 8. Eso tiene que ver la fanaticada. Tiene que ver con ajuste en cancha.
1: Cuando Esquerra metió... Cuando creo que fue Esquerra que metió ese galasto. Que
0: la amigo se apoderó. Por eso pide el timeout.
1: Se apoderó. No, muchachos.
2: ¿Y el timeout no iba?
1: Eso tal vez podía haber... Podía haber el timeout.
0: Eso para jugar, para complacerme en mi primer día de regreso.
1: Vale.
0: Hay un 100%. Tú dices,
1: por ejemplo. Voy a darle un 5 a Will entonces. Si tú lo dijeras, por no pedirle ese tiempo. No, es que estoy desacreditando una historia vaquera que es bien, pero que bien rica.
0: Al analizar,
1: que tú puedes poner a quien sea. No. Y los jugadores se van a crecer y es lo que está haciendo.
0: Pero, Javier,
1: la ley del caso es que después de ese juego 2, ayer era el juego. O sea, nadie, ni yo te aseguro, ni la gente de Bayamón esperaba. De la manera que respondió el equipo.
0: Es que respondió Bayamón no respondió de ninguna manera.
1: Que no respondió. Pero si le ganó ayer, sacó de cancha a Caguas, metió casi 100 puntos.
0: Sí, sí, pero eso no. Eso te impresiona a ti. Yo sé por qué pasó eso.
1: Que iba a pasar lo de ayer y iba a pasar ayer.
0: Pero yo te puedo hablar por qué pasó.
1: Pero tú pensabas que iba a pasar lo que pasó ayer.
0: No. Jamás en la vida.
1: Ya está.
0: Porque no podía pasar. Eso no podía pasar. Que Bayamón no es capaz de hacer eso.
1: ¿Y por qué lo hizo?
0: Ay, pues,
1: porque jugó en su casa y
0: es mentira, porque la uno es más grande en tu casa.
1: Es que tú lo ves cuando llega, lo primero que hace. ¿Qué hace? Que Bayamón, la gerencia.
0: Chico, vino Macolo.
1: Tiene que haberle dicho,
0: mira, infeliz.
1: No.
0: Te traje. Mira lo que hizo. Tú quieres cobrar, ¿verdad? Te voy a meter el refuerzo que viene por ti, que estoy esperando los papeles, te lo voy a sentar ahí. Si tú no produces, que by the way, ¿qué él hizo?
1: No, pero es que lleva toda la serie sentado allí.
0: 13 puntos en el primer juego. 13 puntos en el primer quarter. Eso fue lo que él hizo. Porque después lo que hizo fue fallar tiros libres, quedarse corto en una jumpa corta.
1: Terminó con 22 puntos, yo creo. Pero ¿qué fue lo que hizo?
0: Pero metió 13 en el primer quarter y 9 en el resto del juego.
1: Mira, para empezar el juego, que Bayamón, realmente la gerencia súper dura.
0: ¿Qué es súper dura?
1: Déjame, me vas a dejar hablar 15 minutos.
0: Y
1: después aquí, pues paso la bola. Ellos, antes de empezar el juego, nadie sabía. Aparece el gladiador italiano. Mucha incertidumbre, ¿no? Que si va Willen, que si va Macolo.
2: No vendas eso. Sé responsable. Tú me estás diciendo a mí que esa victoria es porque se inspiraron con Gallinari.
1: Porque
2: llegó el gladiador vaquero y lo inspiró como si fuera Leonida. Are you not entertained?
1: ¿Tú crees?
2: Llegó allí y dio un speech con el caballo.
4: No quiero entrar en especulaciones porque él no quiere adjudicar culpa.
0: Pero ¿cómo lo ves tú?
4: Yo, hay que echarle culpa a Wilhelmus Cannings, específicamente por ese primer juego. Aún así, yo no lo veo tan grande como ustedes lo ven. Yo le daría un 25% por el primer juego.
0: Okay.
4: Pero ya en este segundo juego. Pero es que ya en este segundo juego.
0: Entiendo.
4: Nosotros, ¿qué? Hablamos de esto al final del en el programa de ayer. Le pedimos a Bayamón, ¿qué vas a hacer con tu ofensiva? ¿De dónde vas a sacar puntos? Pues vino este Mokolu, el primer quarter te metió 13 puntos. ¿Tú sabes cuántos puntos metió Kawhi en ese primer quarter?
0: 18.
4: No, 15. 15, perdón. 15 puntos.

0: puntos. Pues vino este McCollum, el primer quarter te metió 13 puntos. ¿Tú sabes cuántos puntos metió Kawhi en ese primer quarter?
1: 18.
0: No, 15. 15,
1: perdón. 15
0: puntos.
1: 15.
0: O sea, el refuerzo de Bayamón, que no había metido pelota en toda la serie, desde la serie con los Gigantes, estuvo a 2 puntos de empatar el total de puntos en el primer.

0: que no haya metido pelota en toda la serie, desde la serie con los Gigantes, estuvo a dos puntos de empatar el total de puntos en el primer parcial de 15 puntos.
1: 15.
0: O sea, el refuerzo de Bayamón, que no haya metido pelota en toda la serie, desde la serie con los Gigantes, estuvo a dos puntos de empatar.

0: unas malas personas. Pero es
1: que esas deficiencias no pesan más que el factor cancha local de Bayamón.
0: Ok. Ahora, ya tú hablaste. No, no, es que tú hablaste. ¿Me permiten que llevo un mes esperando hablar? Gracias. Wilhelmus Canen es un buen dirigente en el BCN. Buen dirigente. Tiene la credibilidad, tiene el respeto de los árbitros. Wilhelmus es un buen tipo. Sí. Buen dirigente. Cuando él le va a hablar a los árbitros, él siempre lo hace de una manera muy respetuosa. Yo no creo que Wilhelmus tiene una mala reputación en esta liga.
2: No.
0: Solo lo de ayer, para aclarar un poco el punto de Felipe, yo creo que él lo hizo en una protesta a los árbitros. Me clavaste, pues yo voy a pataletear aquí un poquito. Yo sé que ustedes no lo van a tomar tan personal, pero yo voy a hacerle un statement. Ustedes me clavaron en este cuarto quarter, me pidaste unas porquerías ahí empezando el cuarto quarter, yo voy a pedir estos timeouts. Él se rió al final del día porque él dice, pues yo sé que posiblemente estoy haciendo el ridículo, pero no me molesta. ¿Cuánto vaya a afectar eso a Caguas para el juego 4? Eso no lo sabemos. ¿Podría? Sí podría. Hay que ver cómo lo leen los árbitros. Quizás los mismos árbitros que estuvieron en el juego 3 no van a ser los de juego 4.
2: No creo que repiten.
0: Por eso, no, repiten. Eso no pasa nada. Posiblemente esto no tenga ningún efecto. Back to back game. Pero. Tú no le puedes dar vida a un muerto. Uh-huh. Y Bayamón, ustedes me van a perdonar, esta es mi opinión de Bayamón real. Es un equipo con demasiados problemas ofensivos. Cuando tú tienes en una misma alineación a Esquerra y a Cintrón o Palermo, estos chamacos podrían ser mancos y tú no te das cuenta. Ellos no son lanzadores. Ellos no tiran. Ellos no quieren tirar. Ahora, si tú le das la oportunidad de drive,

0: primera mitad tuvo un infeliz. Tiene que morir tratando. Él tenía faltando un minuto del primer quarter o tres minutos del primer quarter. Un tiro.
1: Terminó con seis nada más.
0: Seis tiros, o sea. Si tú me preguntas hoy, la asquerosidad de Caguas ayer ofensivamente tiene que ver mucho con sus dos grandes jugadores.
1: Sí, sí.
0: Pero el valor del primer juego, y yo lo escribí en un story, este juego no va a dejar a dormir a Wilhelm Muscanen. Si Caguas termina perdiendo esta serie, que no lo va a hacer, pero como el diablo es puerco.
2: ¿Cuál juego tú eres que robar? ¿El 5 o el 7?
0: El 7.
2: ¿El 7?
0: O me lo pico. Eso es, yo te voy a probar en el 7. Que eso le vayamos. Escúchame lo que te voy a decir. Escúchame. Javier, esto es importante. Escúchame. Bayamón no es un buen equipo.
2: Sí, pero lo que pasa es... Okay, para mí sí es un buen equipo.
0: ¿Puedo terminar?
2: Yo creo que hoy no es mejor que Caguas. Pero es que el factor cancha
0: y local hace que ese probar, equipo sea aún mucho mejor. Y te lo van mejor. A probar en el juego 7. Yo quiero ganarle a Bayamón en el rancho. Mearle allí que ellos viren el gorro de vaquero y que todo el equipo, los 12, se meen encima del gorro y se lo pongan al que mejor le sirva. Ese equipo de Bayamón no es bueno. Lo que pasa... es que el rancho tiene poderes, los ayuda, pero no hay nada mejor, no me va a dar nada más satisfacción como clavarme a Santurce en el Clemente, me voy a clavar a Bayamón en Bayamón. Esta estupidez del rancho, yo la tengo que romper de alguna manera. Los fanáticos no juegan, juegan un factor, sí.
2: No. En el deporte puertorriqueño y más en el...
0: Cuando Caguas le gane a Bayamón en Bayamón, el juego 7, tú te vas a sentar aquí. Así yo te tenga que buscar en avión como LeBron
2: James. Puede pasar.
0: Y tú te vas a sentar y vas a decir, ya lo le ganaron en el rancho. Travis Trey los va a coger en el rancho y les va a arrancar el corazón.
2: No, si eso pasa, Caguas y Travis, o sea, es uno de los capítulos más impresionantes en la historia del baloncesto puertorriqueño. Si eso llegase a pasar.
0: Y vas a estar en primera fila para verlo. Vas a ver la grandeza. Ese equipo de Bayamón es malo. Caguas perdió ese juego ayer en el primer maldito
2: mejor
0: por equipo, el por
2: mejor
0: brutos.
2: Equipo en la fase regular, no podemos decir
0: eso. ¿Tú sabes quién se supone que tuviera cantada ventaja local en esta serie?

0: a veces tampoco se está viendo bien. O sea, los pocos. Caimaura. Caimaura, que lo pusieron allí, quedando un minuto porque querían darle descanso. Y dijeron, tú no has jugado en toda la serie. Juega ahí, porque Kerra me hizo unas cositas que no me gustó. Rebote, Wira, todo en un minuto. Steel. O sea, esas son las cosas que tú buscas de cuando salen de. Steven Thompson sale y es como que no se encuentra en el flow del juego.
1: Pero ¿quién puede tener flow en un juego en donde tú necesitas, tú eres un tirador, tú necesitas toques, tú necesitas coger esa bola podrida que tienen ahí, toda percudía, tú tienes que dársela para que él la toque? Tú viste que ya parece como que comieron Doritos y todo el mundo tocó la bola. Cuando...
0: La verdad es que Morten cambió la, para este año cambió la...
1: La textura de la bola
0: y se ponen así. Pero no es que están sucias, ¿sabes? Esas bolas, todos esos balones son nuevos. Yo me acuerdo cuando Santurce hizo un pedido de balones nuevos para la temporada, el primer día. ¿Sabes? Como se supone. Me acuerdo que pasaron dos semanas y yo fui a un shoot around de ellos y la bola así, negra, así yo.
1: ¿Pero qué tú crees que es ese negro? ¿Eso es sucio?
0: No, bueno, no, es que no creo que
1: está percudida.
0: Mira, no, yo pensaba creo que era sucio.
1: ¿Por qué no hace un anuncio de Zacato? No. Llévale Zacato allí para que le echen a la jodida bola esa.
2: Yo pensaba que era que la bola la.
1: O sea, llámate a Tato y dime, mira, Tato, manda a Zacato para sacarle.
3: En vez de los platos ese del anuncio, el balón.
1: Mira qué lindo se ve este.
3: Curvelo cuando se levanta.
1: Curvelo cuando se levanta. Con las bolas aquellas que parecen soles.
3: ¿Verdad?
1: Y aquello parece la luna con la que ustedes juegan.
2: Pero yo pensaba que era que curaban las bolas. O sea que en el béisbol, en las bolas
0: se. No. Generalmente es una nueva textura que hizo Morten, que claramente debería volver a cambiar a la anterior. Porque no creo que sea sucio, porque las anteriores estaban tiempo. Bueno, en base a tu escolar, se drivean en brea.
1: Si tú le preguntas,
0: y no se

0: ahorita mismo a Tato. Él coge una bola esa de BCN y le echa saca todo. Eso es un anuncio nuevo.
1: El caballo.
2: Él fue el que cambió toda la serie de Cagua y Santurce. O sea que, pero, wow, cuando ustedes. Lo que pasa es que cuando coges el par del canasto y no, no estás tan cerca al aro. Y
0: él le hace el mismo daño al aro que hicieron los meteoritos para exterminar los dinosaurios.
2: Sí, sí.
0: No, no, tiene una clase de pedra a ese aro.
3: Se cree Karim. Cuando él se postea con ese Felipe, se cree Karim con el
1: Skyhook ese. Mira, me apena que mencionen a Peter y lo comparen. O sea, Peter es uno de los mejores cinco hombres grandes que ha tenido Puerto Rico en la historia. Y,
0: no, espérate.
1: Hay que darle respeto
0: a la bestia. Peter John cogía a Moses Brown y le decía, que no sirve. By the way, la gente no entiende lo de Peter. Peter, en el BCN, en esos años donde Peter mató, sí. Peter, la liga traía refuerzos en la posición de centro. Lo que significa que él se enfrentaba a extranjeros todos los días. Americanos, hombres que muchas veces los
2: comunitarios
0: en capacidad atlética, en fuerza. Peter promediaba 20 y 10 todos los años. Todos los años. Metía el triple, de espalda al canasto, donkeaba. La gente está equivocada. Cuando tú miras el impacto de Peter en el tiempo y espacio que él lo hizo, porque Puerto Rico, fuera de Piculín, los otros centros, pues...
1: Dani,
2: pero esto,
1: Dani,
2: mira esto. En el 2000...
1: Teo Cruz, pero sí, ahí pero, está Peter, son pero, esos cinco.
0: Pero centros...
2: Pero esto, en el 2010-2011 con Quebradilla, él promedió 23 puntos, 10 rebotes, 2 asistencias y un block.
1: No, sí. Y checate la temporada que tuvo, que la del MVP, creo que fue con Bayamón. Que llegó a la final. O con Guayama. Pero llegó a final con Bayamón.
2: Mira, con Guayama. 23 puntos, 12 rebotes. Vaya, güey, tirando para un 59% de field goal. Sí,
0: sí. La gente está equivocada.
2: Y 3 blocks por juego.
3: MVP, eso
0: y te voy a decir algo.
2: Peter Jones es de los. O sea, a mí me encantaba Peter Jones.
0: Y Peter Jones fue víctima de las malas decisiones de quien lo asesoró.
2: Sí.
0: Y la realidad es esa. O sea, Peter hubiese sido otro jugador si lo hubiésemos desarrollado un poco más. Pero él y Ricky Sánchez se dejaron llevar por...
1: Yo me enteré, saben
0: quién y por ahí se fue.
1: Recientemente me enteré que cuando los Lakers ganan el back-to-back, uno de los jugadores que pudo haber formado parte de ese equipo lo fue Peter.
0: Oh, wow, no sabía
1: Peter
0: eso.
1: Peter practicó con los Lakers y Peter se hablaban que tenía la oportunidad de jugar NBA porque era el centro que más rápido cogería la cancha de los de Latinoamérica. Pero que no lo hizo porque físicamente no estaba fuerte para parar con esos tipos. Y fue que él se pone bien, bien fuerte.
0: Y tú
1: fuerte.
0: Sabes lo que siempre le costó a Peter en su scout report, que lo hablaban. Siempre los equipos tenían concerns de que él padecía de gigantismo. Uh-huh. O sea, los equipos no querían invertir o, ¿verdad?, bregar con esa situación con él como jugador. Pero honestamente, a nivel internacional, nosotros en La Garata tuvimos a Flor Meléndez cuando Puerto Rico perdió con Grecia. Y Flor Meléndez en el programa, después de nosotros carear con él un ratito, por eso mi respeto tan grande para él, él mismo reconoció, fallé. Sí. Peter le dice, le tiene a Grecia 17 y 11. Va donde Flor y le dice, estoy muerto. Y Flor lo saca del juego. Nunca más lo volvió a poner. Y Flor dice, pero es que si... Tú tienes que morir por el país. Y yo sí, pero el tipo sinceramente te dijo, yo me estoy matando solo, dame 2 o 3 minutos. Y Peter le dijo, mira, estoy ready ya, dame 3 minutos y vuelvo. Nunca más lo volví a poner. So Flor reconoció en aquel programa, mira, quizás yo fui un error no haberlo puesto, pero Peter a nivel internacional siempre nos dio grandes juegos.
2: No, y yo creo que todo el mundo que critica a Peter Jones no entiende lo que él hizo. Y yo creo que todo el mundo que está en el baloncesto escolar tiene que darle respeto a Peter, y Peter debería ser considerado más grande de lo que es. O sea, él fue drafteado en la NBA desde Bautista de Caguas. Uh-huh. O sea, cuando lo draftearon en la NBA, Oscuro Team, Bautista de Caguas, drafteado en la NBA segunda ronda.
0: De high school. Que by the way,
2: de high school de Puerto Rico.
0: Sí.
2: Así no fue que estuvo en Bautista hasta décimo y después se fue a Monverde. Guagua. No. Desde Bautista de Caguas fue drafteado en la NBA.
0: Pero tú sabes por qué su juego ofensivo estaba depurado. Lo que pasa es que le faltaban otras herramientas. Que después las cogió. No quizás como, ¿verdad?, como debía, porque le llegaron tarde. Pero Peter metía la bola. Peter metía de espalda al canasto, el balón.
2: Los movimientos que él tenía de espalda al canasto. No.
0: Y él tenía algo que muchos de nuestros centros, como Félix Javier Pérez y otros jugadores, pues no tenían una agresividad. El que estuvo con Cagua hace poco y después lo cambiaron a
2: Ole Brian Díaz.
0: Ole Brian Díaz.

0: que no tenían agresividad. Vittel era un tipo que le gustaba guayeteo. Era guerrillero. Pero el país prefirió, como hicieron con Piculín, prefirieron ridiculizarlo, criticarlo, y no se dieron cuenta que si hay un logro grande, by the way, si vamos a hablar de un logro grande de un jugador para una liga major en los Estados Unidos, el logro más grande lo tiene Félix Millán, que firmó con los Mets de Nueva York a los 17 años, y Peter John Ramos, que fue drafteado en la NBA, segunda ronda desde Bautista de Caguas. Esos son los dos logros más grandes de un jugador o de un atleta puertorriqueño arrancando.
1: Y Ricky también salió de Bautista. Sí. Y Ricky fue drafteado. El caso de Peter, pues jugó en NBA.
0: Por eso, sí. Pero sí, pues podemos incluir a Ricky también. Ricky, yo creo que ha sido el jugador latino más cambiado en la historia sin haber jugado un minuto. Lo han cambiado como 14 veces, bueno, de los contratos de los movidos.
2: El ONU, el que fue de refuerzo en Arecibo, hace poco fue cambiado a los Lakers. O sea, sus derechos todavía están
0: dando bandazos. Pero nada, gente, nosotros vamos a hacer una pausa y cuando regresemos, nosotros venimos hablando de... Vamos a darle un poquito de boxeo. Yo sé que William está por ahí. Vamos a darle un poquito de boxeo. Me gusta siempre cuando podemos guayar con un poquito de boxeo. Y la pregunta es, ¿quién tiene el mejor legado? ¿Un campeón con varios títulos o uno con grandes victorias? Yo leo estos temas y lo único que yo pienso es cuánto lodo estos tipos se van a tirar encima y si tendrán la máquina de presión para limpiarse. Porque yo tengo la pregunta.
2: Ve, Ricky fue de IMG Academy. Él se fue para Florida.
1: Sí, ok. Pero estuvo en Bautista.
2: Ah, no, sí. Pero
0: sí, pero él se fue.
2: Estuvo en Estados Unidos.
0: Entonces nosotros vamos a hacer una pausa y regresamos. No se mueva nadie. Esto es La Guerrilla.
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1: Bueno, vamos a darle por acá a la guerrilla. Vamos con un tema de NBA, ya que Jerry parece que se quedó comiendo queso. Ya llegó Tom, pero Jerry no ha llegado. Así que Tom llegó temprano y Jerry pues está vacilando por el corillo. O sea que yo ya mismito viene Jerry. Y cuando se siente ahí, por favor, la producción, si podemos, me preparan una foto de Jerry y él. Van a verlo. O sea, no van a poder encontrar tres diferencias. Te lo garantizo. Pero nada, vamos a darle por acá rapidito, muchachos. Ustedes saben que LeBron James firma con el equipo de Filadelfia.
2: Sí.
1: Mucha gente ha dado críticas. Eso me imagino que cuando llegue el viernes y hable lo que quiera, pues entonces ahí es donde vamos a poder ampliar un poquito los comentarios sobre eso. Pero sí hay un beneficio que LeBron James le trae al equipo de Filadelfia. La pregunta es, ¿quién de todos los jugadores de los Sixers se va a beneficiar más con la llegada de LeBron James? VJ Edgecombe, Jaylen Brown, Tyrese Maxey, Joel

0: Jaylen Brown, Tyrese Maxey, Joel Embiid. ¿Quién? Cuando ustedes miran ese equipo de los Sixers, que me parece, les adelanto, una decisión de LeBron James atinada. Pueda capitalizar. ¿Dónde él puede capitalizar? Es en los Sixers. Si usted no lo entiende, usted es un becerro. Si usted lo critica, es otro becerro. Pero eso es otro. El viernes le damos un poquito más a eso. ¿Quién se beneficia más de la llegada de LeBron James a este equipo de los Sixers? Javier Sabat, te escucho.
1: VAHCOM.
0: ¿Por qué razón?
1: Porque para mí el año pasado debió haber ganado el premio de novato del año. No se lo dieron por la temática que se ha desarrollado con Cooper Flagg. Se lo hubiesen dado entonces a Knopper, dos jugadores norteamericanos de tez blanca. Y yo creo que Edgecom lo que hizo el año pasado convirtió junto a Tyrese Maxey, porque Embiid estuvo gran parte de la temporada lesionado y por George también pues se perdió gran parte de los partidos. Yo creo que le va a dar visibilidad a uno de los mejores talentos que tiene la NBA y que tiene el baloncesto internacional fuera de los Estados Unidos, que es VJ Edgecom.
0: Duro. Nelson.
2: Es Tyrese Maxey. Tyrese Maxey, la temporada del 2022-2023 cuando jugó con James Harden, fue cuando más eficiente fue del área de tres puntos. Eso ahora mismo va a ser hasta mejor, ya que se ha desarrollado mucho mejor, ha sabido desarrollar su tiro. En la temporada pasada vi una estadística que promedió 46% del triple en catch and shoot. Ahora con la presencia de LeBron James, que no solamente lo va a saber identificar, le va a dar los tiros más cómodos que ha tenido en toda su carrera, se va a beneficiar intensamente. Lo más probable no vaya a promediar los 28 puntos que promedió la temporada pasada, pero esos números de eficiencia van a estar por las nubes.
0: Felipe.
3: No, yo sé. Totalmente de acuerdo con Nelson. Tyrese Maxey. Tyrese Maxey es un jugador que siempre se ha beneficiado de jugar con un point guard en cancha. Yo sé que él es un combo guard y que puede jugar la 1, pero si vas a tirarle a uno de los dos, él prefiere jugar más la 2 que la 1.

0: dos días después que él firma, el primer contenido de LeBron James es entrenando con quién. Con Tyrese Maxey. Uno lo demostró en Kentucky, lo ha demostrado en la NBA. Yo creo que cuando tienes a LeBron James, incluso no es coincidencia. Dos días después que él firma, el primer contenido de LeBron James es entrenando con quién. Con Tyrese Maxey. O sea, él sabe que ese es el nene. O sea, Jalen Brown está ahí. Joel Embiid, si está saludable, todo el mundo sabe que es MVP de la liga. Villegas come un talento espectacular, joven. Pero Maxi es la clave en este equipo, ¿sabes? Maxi va a ser el tipo que va a jugar off the ball, va a ser el mejor tirador del equipo, va a ser el mejor slasher del equipo. O sea, yo creo que él le va a traer muchas cosas.
1: El mejor slasher del equipo no es. Pues está Jalen Brown ahí.
0: La rapidez de Tyrese Maxi. Además que Jalen Brown tiene mejor cuerpo y mejor físico.
1: Está bien, pero no es el mejor.
0: Cuando tú veas la temporada, que ahora los vas a ver.
1: Sí, no, definitivo.
0: A mitad de temporada, todos vamos a esta conversación de nuevo.
1: Pero Jalen Brown es el tipo.
0: Para mí, Maxi es el tipo.
1: Okay. Eso es un problema en ese equipo, entonces.
0: No. El problema es si Jalen Brown no lo pueden. O sea, si Jalen Brown viene con la misma actitud de Boston, puede ser un problema. Si viene con la actitud de que somos jugadores talentosos.
1: Yo creo que Maxi sabe que Jalen Brown es el tipo. O sea, él sabe que él tiene que coger el asiento de
0: atrás. Yo creo que Tyrese Maxi no tiene ese ego, pero tampoco va a jugar a como que yo soy la cuarta opción de este equipo.
1: Por la única razón que él no va a tener ese ego, y si en algo él va a beneficiar, es que Tyrese Maxi no va a poder ser estúpido porque está LeBron James. So LeBron le va a decir, ok, mírate.
0: Bueno, obviamente.
1: Caballo, mira este tipo.
0: Cuando tú tienes el balón en tus manos todo el tiempo, se abre la oportunidad, tú cometes más errores. Cuando ahora el que va a tener la bola es una persona como LeBron James.
1: La bola la va a tener en la mano James. LeBron James. Y el segundo jugador que va a tener la mano es Jalen Brown. Uh-huh. Y después entonces Tyrese Maxey le van a permitir.
0: ¿Quién es el mejor de los tres que juega off the ball?
1: Definitivamente va a tener que ser.
0: No, es él.
1: No, yo sé.
0: O sea, pero, no es que va a tener.
1: Pero en esta tiene. O sea, no hay opciones. Porque el año pasado él no fue ese jugador.
0: Bueno, porque no le pidieron eso.
1: Y tuvo su mejor año a nivel de números.
0: Bueno, está bien, pero eso no significa que él va a querer bajar números ahora.
1: Es que va a tener que bajarlos.
0: Es que todo el mundo va a tener que bajar números.
1: Definitivo.
0: O sea, Jalen Brown no va a promediar 29 puntos por juego en este equipo.
1: Va a ser el mejor anotador de ese equipo.
0: Sí, pero no va a promediar 29 puntos por juego.
1: No sé cuántos vamos a anotar.
0: ¿Cuánto va a promediar?
1: No sé. No he hecho ese ejercicio todavía.
0: No he hecho ese ejercicio todavía. No,
1: pero lo voy a hacer para ti.
0: ¿Y no puedes hacerlo rápido ahora? O sea.
1: No, yo no. ¿Qué confundiste de persona? Yo no hago especulaciones al aire. ¿Qué necesitas sin ver? Data.
0: ¿Qué necesitas ver?
1: Tiempo. Tiempo. Ahora estoy cayendo en tiempo.
0: Video en YouTube para ver otra vez cómo juega ayer.
1: Un poquito. Guancho.
2: Mira, ayer hicimos el tema de quién tiene que cambiar más su estilo de juego para que esto funcionara. Y yo dije Jalen Brown, y no era ni siquiera por su estilo de juego, era más cuestión de mentalidad. Y yo viendo ayer cositas que él dijo, que salieron ayer, de que no, yo estoy ready, yo quiero jugar con LeBron James y todo eso. Yo creo que él es el más que se beneficia en este equipo de tener a LeBron James.
1: Jalen Brown.
2: Sí, él es el más que se beneficia de tener a LeBron James.
0: No le creo nada lo que él dice.
2: También, le creas o no, a la hora de verdad tiene que hacerlo en la cancha, ¿me entiendes? Yo creo que él es el más que se beneficia por el simple hecho, LeBron no es estúpido. Y LeBron sabe que de todos esos jugadores, Joel Embiid puede que tenga un fuego por dentro, pero tú puedes contar genuinamente con él gran parte de la temporada o gran parte de los playoffs. Joel Embiid va a ser, mientras mejor lo administren, mejor va a ser para Filadelfia. Pero él sabe que dentro de Jalen Brown hay un fuego, y ese es el fuego que va a cargar a Filadelfia durante toda la temporada. Y él necesita que ese fuego siempre esté alimentándose, y eso es lo que va a hacer LeBron James. LeBron James va a llegar allí, Jalen Brown le va a gustar escuchar, tú eres el caballo, tú eres el tipo, tú vas a promediar, el más punto va a promediar eres tú, vas a tener el balón después que de mí, yo te voy a dar el balón, tú lo vas a manejar, tú vas a hacer un montón de cosas. O sea, LeBron James durante la temporada regular, sabiendo cómo era manejado este tipo de jugadores, alimentando el ego. Obviamente en los playoffs eso va a ser otra cosa. Pero lo mismo pasó cuando, ¿te acuerdas cuando iba a jugar con Kyrie Irving? Que todo el mundo dijo, ya, che, Kyrie, que le gusta el balón en las manos, que le gusta la funda. ¿Qué él hizo durante la temporada regular? Toma el balón, haz lo que tú quieras hacer. Y eso es un LeBron James que estaba en óptimas condiciones. Este LeBron James le va a permitir a Jalen Brown tener múltiples libertades. Jalen Brown todo va a depender de su mentalidad. El único problema que te puede tener Filadelfia con Jalen Brown es que él en un momento dado se como que se descarrile. Pero fuera de eso, el rol de él va a ser anotar la pelota y defender. Eso es lo que él ha hecho toda su vida. La pregunta es si su mentalidad va a estar allá arriba. Yo creo que LeBron James lo va a ayudar un montón a él en esa parte. En que esa parte mental, él no se descarrile. Le va a dar el balón, le va a dejar hacer lo que le dé la gana. Y el LeBron se va a sentir como si estuviese en su casa. Va a sentir que se puede sentir hasta más cómodo que en Boston por el simple hecho de que, LeBron James me la está dando. Porque ese es otro punto. Él sabe que él es mejor que LeBron James, o pensar que es mejor que LeBron James en este punto de su carrera. Hace 10 años atrás él no miraba a LeBron James, pero como quiera él mira.
1: Puede dar más en cancha por su juventud.
2: Claro.
1: Y fuerza.
2: Y fuerza. Él mira a LeBron James ahora mismo, pero LeBron James tiene un estatus, ¿me entiendes? Él miraba a Jason Taylor, los dos son contemporáneos. Sí, o sea, sí, tú sí.

0: es mejor que yo. So, yo pienso que es él el más que se va a beneficiar de todo.
1: Mira, el que voy a decir, bueno, ustedes dijeron todos los jugadores del cuadro, falta uno. Sí. Que para mí es el más que se beneficia. Y yo les voy a decir por qué.
2: Porque no tiene que jugar la temporada.
1: Todos nosotros, uh-huh, y tú lo dijiste, so, por eso me asombra que le pasaste por encima a la verdad y la ignoraste. Dijiste, ahora Joel Embiid va a poder, o sea, mientras más saludable esté Joel Embiid, mejor es este equipo de Filadelfia.
3: ¿Tú crees que le va a dar la oportunidad de revivir el debate?
1: Yo creo que Joel Embiid, no, Joel Embiid lo que LeBron le va a dar la oportunidad a Joel Embiid. Joel Embiid le daba a Filadelfia confianza. Cuando tú veías a Joel Embiid en cancha, tú decías, Filadelfia puede ganar. Ahora está LeBron James, so tú dices, ok, Embiid, puedes descansar. Yo te voy a necesitar para unas batallas en específico, no en estos juegos. So LeBron James le va a decir a él, sí, puedes descansar, yo voy a poder jugar la 5, yo puedo jugar la 4, yo puedo ayudar, yo voy a distribuir, yo voy a poder anotar, yo voy a hacer que esto funcione. Antes, para que Filadelfia funcionara, Joel Embiid tenía que ser el epicentro de todo. Había que llevarle la bola a él para que entonces, con su gravedad, que todos los jugadores se le pegan porque tiene que doblarlo o hasta a veces guardarlo 3, entonces él podía identificar y como quiera, ¿verdad? Abría la cancha, metía el triple. O sea, él le daba diversidad a Filadelfia. Ahora, él no tiene que hacer eso. So, VJ Escon, que era mi segundo, para que sepa. Si no era yo el Embiid, para mí era VJ Escon.
3: Para mí el segundo era Embiid.
1: ¿Y por qué VJ Escon?
3: Estamos sincronizados.
1: Estamos sincronizados. ¡Wow! Esto es increíble. Dios, gracias. Pero te voy a decir por qué VJ Escon. Tyrese Maxey es un jugador con confianza. Él la tiene. Él sabe que la tiene. Jaylen Brown.
2: Y Escon también sabe que
1: sí,
2: la tiene.
1: Sí, sí. Pero es distinto porque él viene de una temporada de rookie. So, en este equipo, él tiene que encontrar cómo yo encajo. Y LeBron James se le va a hacer fácil a él porque él va a decir, Jaylen Brown tiene sus toques, Tyrese Maxey va a tener sus toques, Joel Embiid va a poder hacer lo de él. Pero LeBron James va a mirar a ese VJ Escon que viene siendo ese jugador que todavía el más perdido que puede estar es él. ¿Cómo yo voy a encajar? Diciéndole, pero yo estoy aquí con el balón. No es el loco este de Jaylen Brown que la va a querer tirar toda o Maxey con su velocidad. ¿Cómo yo encuentro a VJ Escon? Así mismo como lo hizo en algún momento con el mismo Austin Reeves. ¿Cómo yo encajo en toda esta loquera? Tranquilo, yo te voy a encontrar. Y le buscó. Esto no lo puedes hacer. O sea, la dirección.
2: Yo creo que
1: lo que se va a nutrir.
2: Pero yo creo que eso que tú estás diciendo, le cae a Maxey todavía. Sí, no, pero, porque Maxey Felipe, todavía no está.
1: Pero Maxey es un All-Star.
2: Sí, está bien, pero.
1: Ya,
2: se acabó. Pero le hace falta una armadura para poder llevar su juego a otro nivel.
1: Hasta tú te vas a beneficiar en campeón. De que LeBron James esté en Filadelfia. Los juegos son a las 7 de la noche. Vamos
2: yo
1: a...
2: me voy a beneficiar porque
1: o sea, no hay que amanecerse haciendo rigo a las 2 de la mañana.
2: Esto es algo que la gente me está diciendo, como que tú nunca hablabas de LeBron James y ahora estás hablando de LeBron James. Primero, todo el mundo sabe mi fanatismo con Maxey. Pero, ¿por qué yo hago esto? Porque lo respeto más. Yo lo respeto más ahora que cuando estaba en los Lakers. Y yo que soy Laker. Cuando no estaba en los Lakers, él estaba cobrando 50 millones al año. Y ese equipo no luchaba por un campeonato. So, tú te preguntabas, ¿por qué tú juegas? No vas a ganar un campeonato
1: con los Lakers. La organización no se lo merecía.
2: No vas a ganar un campeonato con los Lakers, pero tampoco estás haciendo un pay cut, que no tienes que hacerlo, pero es una opción que pudieras hacer, ¿sabes? No.
1: La organización no se lo ganó. Está él bien. Estaba dispuesto.
2: Sí, y también vendieron. Y Ginny Voss era la que la amamantaba a él. Y como no va a estar Ginny Voss, él dijo: sin la que me trajo aquí no va a estar, yo no voy a estar. Cuando vas a Filadelfia, ¿qué tú le dejas saber a la gente? Si yo tengo 41, 42 años, yo quiero un campeonato.
1: Que está bien.
2: Y por eso es que lo respeto, porque ahora tú sabes por qué. ¡Ah! ¿Que lo logra o no?
1: Tú no lo podías dudar en los Lakers.
2: No, pero... Porque tú no pero eres, él sabía
1: tú no que eres Jeffrey de Ponce.
2: Chico, pero él sabía...
1: De Bayamón,
2: pero él sabía que en ese equipo él no podía ganar. ¿Por qué tú eres que jugó a Filadelfia?
1: ¿Va a ganar?
2: Pues, porque él nos dejó saber a todo el mundo. ¿Lo logra o no? No sé. Pero yo me quiero ir dando mi último swing.
4: Lo que pasa es que a los Lakers, a LeBron le costó reconocer que los Lakers... Aún con el equipo, estaban pensando en el futuro.
1: Sí.
4: Ahí fue cuando tradearon por Luka. Él le dieron el... Estaba en conversación con Austin Reeves. Así que eso a él le costó reconocerlo porque él genuinamente se paraba y decía y pensaba que este equipo debería ser construido alrededor de LeBron James.
1: Para ahora mismo.
4: Y a él no le gustaba que ya este equipo estaba pensando en 5 años más adelante en el futuro en vez de pensar en el 2026 o 2025.
1: Pero
2: esos cambios pasaron por la venta del equipo. ¿Sabes?
1: Pero tú hubieses pensado.
2: Si tú eres el dueño de los Criollos de Caguas y yo voy a comprar los Criollos de Caguas y yo me siento contigo y yo te digo, mira, tú vas a ser dueño de este, del equipo por esta temporada, después vengo yo. Pero ya yo compré el equipo. Yo te puedo decir a ti, estos tres jugadores tú no me los vas a cambiar. No me importa si piensas que va a ganar. Yo los quiero para cuando yo... Pues yo creo que cuando llegó la gerencia nueva, les dijeron, no me cambies mucho este equipo. Déjamelo como va, que yo voy a...
0: Yo lo cambio a lo de Lucas. O sea, ellos no tenían a Lucas en el panorama.
1: También, también LeBron pudo haber pensado, si ya tenemos a Lucas y estoy yo aquí, pues vamos a construir algo para poder ganar ahora.
0: Y cuando tú miras lo que hicieron en el offseason, no es como que ellos están pensando los Lakers.
2: El offseason de los Lakers es para ganar el campeonato. O sea, para ellos es para ganar el campeonato.
1: Pero yo les voy a decir algo. Yo no creo... O sea, de las peores temporadas y de las temporadas donde más expuesto va a estar el señor Luka Doncic es en esta temporada que viene ahora. Yo creo que este jugador, el año pasado yo hubiese esperado grandes cosas de él. Lo hizo por un span de un mes y medio. No sé.
2: Tengo un punto en la liga.
1: Tengo grandes... dame más de eso. Eso yo sé que tú lo puedes hacer. Pero nada, voy con la gente. Que by the way, tenemos a JT de Bayamón en línea. Vamos a darle el primer turno aquí. JT, la guerrilla, zumba.
5: ¿Cómo vamos, muchachos? ¿Cómo están?
1: Todo bien, hermano. Qué bueno escucharte. Cuéntame, para ti, ¿quién es el más que se beneficia? Aquí todo el mundo cogió un jugador.
5: No, yo pienso que es Jaylen Brown. Yo creo que ayer escuché a los muchachos hablar, vi de la manera que de verdad le faltaron el respeto a Jaylen Brown, todo, excepto Guancho. Porque se sabe que Maxi es bueno ofensivamente, pero el otro lado de la cancha es un desastre. Yo creo que Jaylen Brown va a coger demasiado, va a adquirir mucha sabiduría de LeBron, por el simple hecho de que él es el two-way player de ese equipo, él es el tipo que va a estar ahí defendiendo al mejor ofensivo del otro lado del otro equipo. Y a él lo va a seguir B.A. Escom, porque B.A. es un novato, es una esponja ahora mismo, es eléctrico. Creo que si viene del banco sale mejor que empezando en el cuadro. Y son esos dos.
1: Definitivo. Gracias por llamar. Vamos con José de Conérico. José, la guerrilla, te escucho.
6: Vamos, muchachos, saludos. Play, bendición.
1: Dale, papá, Dios me lo bendiga. Zumba.
6: Escucha, para mí, estoy con Juancho en el hecho de que para mí es Jaylen Brown. Y en el sentido de que él va a mejorar la eficiencia overall. O sea, para mí se va a mejorar, él se va a convertir esos 25, 27 puntos, van a llegar a una eficiencia por el 50% de campo. Para mí va a subir a un 39%.
1: Yo te quiero hacer quiero hacerte una pregunta. No se la hice a Juancho, pues sabía que alguien...
6: Porque
1: No. Lo que quiero hacerte es una pregunta muy sencilla. Jaylen Brown es un All-Star, metió a Boston en playoff, fue el mejor jugador de ellos el año pasado. ¿Cómo? O sea, fuera de que todos se van a beneficiar porque está LeBron James. Sí, puedo entender lo de la eficiencia un poco, yo no creo que sea algo abismal. Pero ¿cómo el beneficio de lo que pueda tener Joel Embiid, el beneficio que pueda tener Maxi, o el beneficio que pueda tener Jaylen Brown, va a ser mayor a lo que ellos necesitan para ganar, que es a Joel Embiid saludable? O sea, si yo voy a controlar el tiempo de juego de alguien, porque ya no necesito que esté en cancha para que me cree todo esto, para que los demás funcionen. Porque el año pasado todo el mundo dijo, Filadelfia puede ganarse este equipo si está Joel Embiid. Y lo hicieron. So, Joel Embiid era la razón por la cual este equipo ganaba. Ahora tú tienes a Jaylen Brown, tienes a LeBron James. Jaylen Brown no te da confianza, aunque la gente piense que es una falta de respeto, él no te da confianza, la confianza no te la da LeBron James.
0: Por eso mismo.
1: Pero Joel Embiid no tiene que estar en cancha. So, el hecho de que este tipo puede jugar 45 juegos la temporada regular, si te juega 45, yo soy el hombre más feliz del mundo, y lo tienes saludable en playoff, o se puede administrar, no hay nadie que se beneficie más, porque el más ayuda que necesita hoy de Filadelfia es Joel Embiid. Todos los demás son jóvenes y talentosos. Villayesco es talentoso. Jaylen Brown es talentoso y es joven. Tyrese Maxey, el único que está cayéndose en canto es Joel Embiid. So, Joel Embiid tiene que mirar y dice, coño, LeBron me va a ayudar porque yo voy a poder descansar más ahora para estar en los momentos donde él me necesite. Eso para mí es un
6: cambio.
1: ¿Por qué tú lo ves distinto?
6: El viernes eso lo hablamos. Rápido que pasó el 3 a cerrar el programa, lo hablamos. Que quien se beneficia más de todo esto es Joel Embiid. Aquí vamos a ver entonces quién se beneficia during the season en on fire, porque estamos hablando de que todo el mundo está diciendo de que este equipo ya era una cosa grande y iba a ser una cosa grande cuando tú lo añades, cuando sacaste a Paul George y metiste a Jaylen Brown. ¿Por qué entonces digo que es Jaylen Brown? Porque vuelvo y digo, obviamente para mí, maestro, como usted siempre me ha enseñado, la fácil es Joel Embiid, porque obviamente solo necesitamos salud de él, sabemos de lo
1: pero
6: que
1: si es, hacer este pero hombre, si es la fácil, ¿cómo mis compañeros ninguno lo dijo?
6: Ah, no,
1: pues no es tan fácil.
2: Porque no tiene nada que ver con ejecución en cancha. Tiene que ver con disponibilidad. Eso es todo. Por eso es que no lo dije.
1: Pero ¿cuál es, pero cuál de todas es más importante?
2: Pero ok,
1: es
2: que obviamente Joel Embiid tiene que estar en cancha, pero estamos hablando de quién se va a beneficiar más por la llegada de LeBron James.
3: Oye, pero estamos hablando de beneficiar en su juego. O sea, yo creo que lo de Embiid es básicamente por su legado, porque hasta hace 5 años era la discusión quién es el mejor hombre grande de la NBA, o si es Jokic o si es Embiid. Jokic le dijo adiós, pues ahora le da la oportunidad a Embiid de aspirar a un campeonato. Yo creo que es para el legado lo de Embiid.
6: Yo entiendo también.
1: O sea, que tú entiendes que...
2: O sea, que ustedes no están tan conectados como pensaban.
1: No. Normal.
6: O sea... No, pero yo entiendo también que si tú vienes a ver play, cuando venimos a ver el outcome de este equipo, nadie contaba con que cuando Joel Embiid se fue, que le pasó lo de que lo operaron, nadie contaba con que él regresara, fue un miracle, y el run que él montó también.
1: Pero, para mí, pero a la que viste que él estaba en cancha, te daba confianza. Yo creo que hay maneras de mirar cómo tú vas a beneficiar
6: esto. Por eso dijimos el viernes que este es como que el segundo run, como le pasó con Anthony Davis, que solo necesitas que él esté saludable por un span de cierto juego, y para nosotros, pues ponle que sea la segunda mitad, que es lo que tú necesitas de Joel Embiid, que esté caliente.
2: Tú sabes lo que no te puedes arreglar playoff.
1: Pero Joel si fuera, no, ok, no si quiero, si voy a...
0: Es más fácil, que encaja con LeBron James y Joel Embiid, por eso es que yo lo veo y dice, Joel Embiid no puede... Joel Embiid no tiene que jugar.
1: Gracias por llamar, papá.
0: Con LeBron James 60 juegos para encontrar... su juego con LeBron James.
1: A él se le va a hacer fácil.
0: Fácil. LeBron James con los hombres grandes siempre se le ha hecho fácil. A los hombres grandes siempre se le ha hecho fácil.
2: Y con jugadores como Maxi también.
1: Si yo voy a entonces salirme de lo de Joel Embiid para jugar dentro de la cancha, porque pues va a jugar más de
0: el
1: 70 juegos con muchos de ellos. Pues yo creo que LeBron debe jugar entre 70, 65 a 70 juegos con este equipo de Sixers.
2: Después de este cambio. Pero él va a querer venir saludable.
1: Pero tú no le puedes pedir al
2: mal. No, pero que él, o sea, él va a venir con... Él viene con hambre. ¿Hace cuánto no viene con esta?
1: Sí, pero...
0: Él juega los 65 para los premios y se acabó.
1: Ahí está. Yo creo que eso es lo que lo va a jugar. Entre 65 y 68. Pero eso es un montón. Pero para mí el más que se va a beneficiar es VJ Edgecombe. Porque Maxi es caballo, es All-Star.
2: ¿Pero tú no crees que no, en no un creo. Momento ponga a VJ Edgecombe saliendo del banco?
1: No. Para mí VJ Edgecombe es el tipo
2: que le más... Va a ser el point guard.
1: Que más perdido va a estar... tratando de encajar en esto. Sí, pero él va a ser un point guard, pero es un point guard que va en defensa, va a guardiar al 4.
0: Pero bien. por eso Edgecombe tiene que venir del banco, porque
2: por eso.
0: Porque en el cuadro, cuando están todos los All-Stars, él es el único que no es un All-Star.
1: Pero ¿cuál es su cuadro ideal?
0: Mi cuadro ideal.
2: Dean Wade en la 4, Joel Embiid en la 5, Jaylen Brown en la 3, Maxi en la 2, LeBron en la 1 y Six Man VA Edgecombe.
0: No va a pasar. Yo pienso que porque Edgecombe no empieza, no significa que no va a jugar 35 minutos.
1: VA Edgecombe, tú no puedes coger un rookie que tuvo una temporada como la que él tuvo y convencerlo de que tiene que venir de banco. Eso no va a pasar.
2: Pero mide 6'4, okay. Play, no es lo mide 6'6, 6'7. Va a tener Tyrese Maxi, mide 6'3. ¿Sabes qué van a hacer con esos dos?
1: ¿Pero dónde vas a meter a LeBron James? Tiene que jugar la 4.
0: No, es que yo estoy diciendo
2: si que... Si tienes a Dean Wade en cancha...
1: En defensa, ¿dónde vas a poner a LeBron?
2: Es que Dean Wade no es malo en defensa.
1: No, ¿dónde vas a poner a LeBron?
2: En la pintura, un 2-3, zona 2-3.
1: Con Embiid.
2: Y con Embiid y Dean Wade, zona 2-3.
1: No, Embiid y LeBron.
2: Bueno, estoy diciendo si LeBron es
1: point guard. Jaylen Brown, Tyrese Maxey, VJ Edgecombe. Este es el mejor cuadro, aquí no... ¿Qué diablos?
0: Pero está bien, tú estás viendo el mejor cuadro empezando. Yo te
1: digo para terminar...
0: Por eso sí.
1: O para empezar.
0: No, para terminar. Ese es el cuadro para terminar. Para empezar, VJ Edgecombe no tiene que empezar porque te digo.
1: No, yo sé que no tiene.
0: Pues lo que te estoy diciendo es que yo lo traería como sexto hombre. Sí, pero para mí no es.
1: Es que ustedes no entienden la transición. Eso no lo puede hacer con equipo.
0: Por eso.
1: Con un rookie.
0: ¿Qué es peor? Empezar la temporada y que a mitad él se esté totalmente perdido
1: por porque hay cinco tipos. No va a pasar porque está LeBron.
0: No va a pasar porque hay otros tipos que tú tienes que contar primero.
1: Es una pregunta. Espérate. Él viene del banco. Déjame tratar.
0: Ok, dale.
1: Para que
0: la segunda unidad. Aquí. Porque él tiene que jugar con la segunda unidad. Okay. Y después termina con la primera unidad.
1: ¿Cómo?
0: Él necesita sus toques.
1: Pero ¿cómo? ¿Cómo? Dentro de un equipo en donde el año pasado tú tuviste cierta libertad. Ahora yo voy a venir del banco.
2: ¿Por qué vas a venir del banco?
1: ¿Vas a venir del banco?
2: ¿Por qué?
1: Yo no sé por qué va a venir del banco.
2: ¿Cómo que? ¿Por qué? ¿Quién llegó?
0: ¿Por qué tuviste libertad? Espérate.
2: ¿Quién llegó?
0: ¿Quién llegó? ¿Por qué él jugó en el cuadro regular el año pasado? ¿Por qué? Lesiones y suspensiones. Esa es la realidad.
1: ¿Y qué demostró?
0: Ajá.
1: De regular.
0: Ok, y ahora cuando venga. ¿Qué posición?
1: Cacho, tú no le puedes hacer eso a ese chamaco.
0: Pero es que el chamaco me llama el cuadro regular y se lo estás haciendo. Porque no va a tocar la bola.
2: Pero es que
0: no va a tener todo. ¿Cómo va a tocar la bola?
1: ¿Cómo va a tocar la bola?
4: Él va a tocar mejor la bola cuando salga Tyrese Maxey, cuando salga Jaylen Brown. Por eso. Pues, oye, está en el banco. Y él está en la segunda
1: unidad. LeBron James y él en la segunda unidad. Eso es bello. Pero LeBron no va a jugar con la segunda unidad.
2: En momento
1: sí. Claro que sí. LeBron James se va a salir en el minuto 6. Y cuando entre BGS con toda esa gente, él regresa en el minuto 2 o en el minuto 12 del segundo cuarto. Eso es tú dirigirlos bien. Pero tú lo metes ahí con 5 tipos.
2: Y Nick Nurse es bruto.
1: No es eso. Tú tienes 4.
7: Bienscombe no viene del banco.
4: Sí.
2: Eso es una opción.
1: ¿Tú es malísima.
2: No. Es malísima.
1: Tienes 4 tipos que promedian 20 puntos plus en ese equipo y tú le vas a decir a él que tiene toque viniendo con esos 5 tipos empezando el juego. Chicos, tú lo metes en la segunda unidad donde va a tener más toque.
7: No
2: funciona. Y puedes cerrar con él.
1: No, es que
7: no funciona así. No funciona así con. Por eso es que dije, por eso estoy de acuerdo con Sabat en que el más que se va a beneficiar es él. Porque dentro de esa incertidumbre, yo creo que él va a encontrar algo de comfort o comodidad con LeBron James.
2: Sí, pero Sabat menciona a Bieschkomp porque LeBron le va a dar un spotlight a él. Eso es lo que
3: se quiso referir. Entonces está unido con lo que dice.
1: Él viniendo...
3: Es un todo.
1: Okay, pero tú piensas que él... O sea, no sé, quizás... Yo
3: empezaría con Bieschkomp también.
1: Yo también. Pero es que...
2: Bueno,
1: ustedes mismos dicen que es LeBron James que le va a dar luz a él. LeBron James, cuando empieza el juego, la luz no es Bieschkomp, es Tyrese Maxey, Joel Embiid y Jaylen Brown. Si tú vienes con la segunda unidad, que es LeBron James,
7: me gusta lo que Bieschkomp me da en ese Ecuador regular.
1: Pero es que espérate, es que nadie está diciendo que lo que él trae, porque más que nos gusta él en el cuadro inicial, no es por su ofensiva, es porque defensivamente lo puede hacer.
7: Por eso.
1: Pues, y es lo que estoy diciendo.
7: Y en ese cuadro inicial.
1: Por eso es lo
3: que yo pregunto. Y Jaylen Brown no puede venir del banco.
1: No, está, pero
2: ¿qué?
3: Jaylen Brown no puede venir como ese hombre.
2: Ya lo tenemos. De 30 puntos por juego en Boston a salir del banco.
4: Mira, cobrando 60 millones.
3: ¿Quién eliminó al equipo de Boston?
1: Pero mira,
2: 60 millones.
3: ¿Quién eliminó al equipo?
1: Yo no me hubiese reído tanto.
3: Espérate.
1: Yo no me hubiese reído tanto si tú me decías
3: que el máximo del banco. Espérate. Déjame terminar el argumento. Es que lo que se supone es que, o sea, hay tipos que lo que empiezan y lo que terminan jugando son 5 o 10 minutos. O sea, no es lo mismo tú ser parte
2: del juego. El juego empieza y Jaylen Brown está en suit. Sentado esperando que lo pongan a jugar. Se acabó Filadelfia y se acabó la temporada
3: de
2: Filadelfia.
3: Para mí, el jugador que debe venir del banco es LeBron.
1: Pero chico, ¿por qué?
3: Porque lo que pasa es que, o sea, Filadelfia
1: no demostró. Va a pasar, o sea,
3: Filadelfia pierde la serie con Nueva York porque la serie ante Boston fue muy cargada para ellos.
1: Mis amores,
3: fue demasiado cargada.
1: La vida. O sea, LeBron James va a entrar en el cuadro regular. Él no va a jugar mucho ni con Jaylen Brown.
2: Ustedes no decir que Billy es consagrado al banco. Ustedes dicen Jaylen Brown y LeBron James.
3: Yo lo dije.
1: Pero cuando dijiste lo de LeBron, Play te me dijo.
7: Bueno, me hace más
2: sentido que Jaylen Brown. No fue esa banda más. La gente lo va para que, si no está viendo en cámara, Play le hizo. Sí, me gusta.
7: Puedo entenderlo más.
1: No. Si te lo estoy explicando, los dos que más minutos, el cuadro
3: de. No, pero o sea, espérate, es que pueden ver minutos, pero, o sea, el primer cambio, pues me deja Jaylen Brown.
2: No. Porque tú no le puedes quitar esa confianza
3: a un tipo como Escobar. Sabat, ¿qué hacemos con la confianza de Jaylen Brown? Pero ya está
7: la confianza. Que va a tener este equipo de Filadelfia. La banca.
1: Por eso es que tú lo traes.
2: Es KCP, a Fernie Simons. Si Bieschkomp salía del banco, Bieschkomp.
1: LeBron va a estar en ese cuadro. LeBron. Dean Wade.
7: Mira, ese cuadro con Dean Wade.
2: A mí me gusta Dean Wade para ellos. Porque KCP. No estorba, hace buenas cortinas.
7: Lo que pasa
2: es que. Yo
7: le repito, no seamos tontos. No queramos ser más papa que el papa. Bieschkomp va a ser regular. Y tiene que serlo.
1: Pero es que está bien porque vaya a ser regular, no significa que eso está bien. ¿Me entiendes?
7: Pero ¿por qué está mal? No es que está mal. Tú estás dando una opción. No es que tu opción es mejor.
1: Pues yo te estoy dando las razones por la cual.
7: Pero no significa que regular está mal. Es que tú lo ves de otro punto de vista, pero no es que está mal.
1: Para el beneficio de un equipo que tiene deficiencia.
7: Ese equipo no. ¿Qué es deficiencia?
1: Ok, dale. Ok. Dame la defensa de ese equipo. El equipo es un colador. Tyrese Maxey en el perímetro. ¿A quién va a defender Tyrese Maxey? Imagínate, Tyrese Maxey defendiendo
7: a Jaylen Brown. Por eso es que necesitas a Villegas con el juego regular, porque si no, Tyrese Maxey va a lucir como una becerra.
2: Porque tenía Jaylen Brown en el
1: perímetro. Y ese es mi punto, lo que te estoy diciendo con Villegas.
7: Él va a tener que, a diferencia de cómo Arturo tiene, él va a tener, yo creo que en muchas ocasiones, en más noches que más, Jaylen Brown va a estar jugando la 3/4. Y esto es lo que te estoy diciendo.
2: Y en ofensivamente, ese equipo, el cuadro. Defensivamente, LeBron no puede guardar el perímetro.
7: Está bien, por eso que LeBron puede guardar y a 5.
2: Pero ¿quién sube?
7: Jaylen Brown puede jugar la 4.
2: Jaylen Brown puede defender el perímetro también a los guards. Y LeBron defiende a los hombres grandes.
0: ¿Y quién rebotea ahí? Esa gran alineación.
7: El equipo tiene defensa. Este el problema más grande que tiene este equipo es que tienes un point guard que no defiende a nadie. Tienes a uno que va a jugar point guard que tampoco puede defender a nadie porque tiene 42 años. Esos son dos problemas grandes que ya tú tienes.
3: Pero Juancho,
7: en un en un este que está orientado al perímetro. No a la pintura, esto no es al oeste. El este está orientado al perímetro. BJ Action hace todo el sentido del mundo que empiece por la defensa.
3: Ahora coge 9 aguacates. Pero Juancho, lo que pasa es que tú estás perdiendo de perspectiva que este equipo se ganó al que muchos pensaban que era un equipo que le podía ganar al equipo del oeste.
7: Pero con
3: un gol que venía una operación de apendicitis.
7: No viene del banco, no se ha
0: hecho el lata. Pero tú todavía estás haciendo el caso por Jaylen Brown del banco.
3: No, yo estoy, para mí, el tipo que debe venir del banco es LeBron.
7: Mira, este cuadro está. Fidel de Bayamón, Luis de Bayamón, Julio de Bayamón. ¿Cuándo este programa? Yo me voy un mes y Bayamón se adueña de este programa. Esas llamadas usted no las coge. Te le dan a venezolanos de San Juan. ¿Ok? Después los de Bayamón que se limpien entre ellos. Pero no voy a... O sea, Bayamón voy ya mismo con ustedes. Voy con venezolanos de San Juan. La guerrilla, te escucho.
8: ¿Cómo estás, muchachos? Bendiciones, coño, Fleiter, el papá.
7: Dale.
8: Este Bayamón te tiene arrechero. Mira, hermano, para mí, Joel Embiid debe estar viendo la temporada que tuvo LeBron con Anthony Davis. Cuando ese tipo tenga, yo creo que no ha tenido un tipo tan inteligente en su vida que vaya a jugar con él cuando él esté en ese poste bajo y lo que le vaya a proporcionar la inteligencia del extraterrestre de este viejo que tenemos. Él es el que para mí va a ser el más beneficioso. Como lo dijo, como lo han dicho las otras llamadas, sí, la salud. Es muy importante para él. Pero lo que necesitamos es, como ustedes dijeron, Joel Embiid no te va a jugar todos los juegos. Se va a ir jugando minuticos, LeBron le va a indicar lo que, o sea, este tipo tiene que entender, y los demás, claro, todos se van a beneficiar de la grandeza del rey. Pero para mí, Joel Embiid, lo que va a hacer ese tipo en el poste bajo, vamos a ver macramé, si Dios nos permite que los dos tengan salud. Muchachos, bendiciones.
7: Amén. Ahí estaba. Voy con Julio de Bayamón. Julio, te extrañaba, infeliz.
9: Mi pana, vamos abajo.
7: Dale, zumba. Sí,
9: saludo para el tuyo. Mira, yo pienso que Joel Embiid, esto es fácil. Poco MVP. Él no quiere ser de esos pocos MVP sin campeonato. Uh-huh. Él no quiere ser Russell Westbrook, James Harden. Hemos visto una tendencia de jugadores dejando chavos en la mesa, dándole más importancia a un título. Joel Embiid. Él arropa todo lo demás con eso. Sale Joel Embiid un MVP sin título.
7: Sí, no, es difícil entenderlo. Pero nada, yo, para jugar con ustedes, yo me voy con BJ Escom como quiera. Si voy a ir, ¿quién se me hace más se beneficiar a nivel overall? Es que el hecho de que Joel Embiid hoy no tiene que estar en cancha tanto, que va a poder tener un jugador que va a crear esa misma gravedad. Ahora, yo les voy a decir algo, y para el incrédulo imbécil de Brutu, Jaylen Brown promedió 6.9 rebotes, si no me equivoco, por ahí el año pasado. 6.7, 6.9. En un equipo donde va a jugar más noches que menos bajito, Jaylen Brown se va a convertir en un jugador que va a querer probar. Una de las cosas que él va a querer probar es que no solamente yo puedo anotar y defender, yo voy a poder coger aguacates.
0: Como el otro lo hacía.
7: Y yo le garantizo
0: a ustedes. El otro es elite.
7: Pero yo no creo que él tenga que coger doble dígito. Con él coger entre 8 o 9 rebotes, él se pone en una conversación interesante y lo va a tener que hacer porque una de las cosas que va a tener este equipo de Filadelfia es que quien rebote va a poner la bola en el piso y vamos a empezar a correr. Claro.
2: Y tienen jugadores rápidos de avicio allí.
7: Sí, a mí me gusta. Este equipo de Filadelfia, sin lugar a duda, sin temor a equivocarme, debe ser un equipo de entre 58 a 64 victorias. Ay, yo los tengo en ese
2: range. Cuando esté la temporada ahí.
7: De 64 a 58 victorias.
2: Y play una mañana empieza.
7: Vamos
2: y play una mañana empieza. Buenos días, estamos aquí en la guerrilla, 10 de la mañana en todo el país. De intro, después diga, oye gente, ese Tyrese Maxey. Yo le puedo decir algo. Yo sabía que él estaba duro, pero
7: vamos, wow.
2: ¡Cométese ahora!
7: Vamos a hacer la sala a las 7, 8 de la noche. Ay, sentaditos allí, después hacemos río, estamos feliz. cuando empiecen los juegos. Si Filadelfia
2: es el primer juego de Filadelfia.
7: No, no, no, en la temporada. Sentaditos allí temprano, nos vamos a dormir
4: saliendo a las 10 de la noche.
7: Ah,
2: me encanta,
7: casa.
2: Me encanta.
7: Tienen que estarnos mamando a LeBron James a las 2 de la mañana, que es bien infeliz.
2: No, no, y te voy a decir algo. No nos vuelvas a dar libre.
7: Sí, pero es importante, importante es que para unos digital libres. Mira, ya llegó, ya está el dúo completo, está Tommy Jerry acá ya con nosotros, así que nosotros hacemos una pausa y cuando regresemos venimos hablando de boxeo. Escuchen bien porque venimos con este tema. ¿Quién tiene el mejor legado? ¿Un campeón con varios títulos o uno con grandes victorias? Hacemos una pausa, regresamos con más. Aquí es La Guerrilla.
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7: Vamos a darle por acá rapidito. 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
7: Bueno, como toda programación, siempre tiene sus dibujos animados. Y para acá nosotros tenemos a Tommy Jerry hoy con nosotros acá. Qué duro, el dúo dinámico del boxeo. Tenemos acá a, pues, Sayan, ustedes saben que este tipo, pues, y William. Bienvenidos acá nuevamente, muchachos. ¿Cómo están? ¿Todo bien?
4: Estamos activos aquí.
15: ¿Qué se siente tener el boxeo en persona de frente nuevamente? El maldito boxeo que camina.
7: A veces... Pues, mano, puede ser cómodo, puede ser incómodo, no sé. Todo, te
15: como
7: voy a
15: quiera
7: saber.
15: Entra. Cómodo, ya, incómodo,
4: ya,
15: igual.
4: Ya
15: entra.
4: Es hora que nos respeten. Ya es hora que nos respeten.
7: Yo los respeto.
4: Por favor.
7: Pero
4: soy Tony Jerry, ya está bueno.
7: Bueno, una pregunta. De los dúos más brutales, De los dibujos animados. Son los caballos para mí. Son los GOAT.
16: Me gustaba mucho Tom y Jerry. Pinky Cerebro me gustaba mucho.
7: Sí, pero
15: sí, no, pero...
7: Pero quién te...
16: Este se parece más a Jerry.
7: Seguro se parece más a Jerry.
15: Pero vos para encima.
7: Tenemos la foto, tenemos la fotito.
16: No.
7: Tenemos la fotito ahí. Míralo, no. Míralo.
16: No.
7: Son iguales. Son iguales, míralo, son iguales.
15: Jerry, tengo las pestañas así de linda, coño.
7: Son iguales.
15: Si es así, me quito las gafas.
7: Son iguales. Son iguales, son iguales. Pero nada, muchachos, tenemos un tema. Un tema de boxeo que dice, ¿quién tiene mejor legado? ¿Un campeón con varios títulos o uno con grandes victorias? Cuando hablamos de uno con grandes victorias, me imagino que también en esas grandes victorias consiguió alguno que otro título. So, ¿quién tiene un legado? ¿Un campeón con varios títulos o uno con grandes victorias? No creo que cuando hablen de grandes victorias estemos hablando de Virgil Ortiz, que es un boxeador que ahora mismo pues todavía no ha tenido la oportunidad de ganar sus campeonatos, pero ha tenido sus victorias sólidas.
15: Claro, lo que lo
7: hace. Lo que no le han dado la oportunidad por el campeonato. Versus un Yaron Ennis que derrotó, tiene dos títulos ahora unificados,
16: claro,
7: de Sander Saya. Pero, o sea, todavía tú quieres ver a Boots Ennis si se va a enfrentar en algún momento a Virgil Ortiz o si va a coger la fundora o qué es lo que va a pasar.
16: Sí, esas defensas son importantes.
7: Pero en el overall del boxeo, por ejemplo, y por eso es importante, yo estoy solamente seteando las bases. ¿Quién para ustedes tiene un mejor legado? ¿El de los varios títulos o uno con grandes victorias?
16: A mí me gustan más las grandes victorias, pero los títulos hablan de cantidad, las grandes victorias hablan de calidad. O sea, son dos cosas bien para mí bien importantes. O sea, el verdadero legado se construye.
7: No puedes estar con Dios y con el diablo.
16: Okay, pero
7: es una pregunta de A y B. Tú no puedes decir A y B. Tienes que decir una de las dos. ¿Cuál
16: dije,
7: de las dos?
16: Ya te dije que a las grandes victorias.
7: Ahí, o sea, pues no tienes que hacer referencia a lo otro, porque lo otro es para cubrirte la espalda.
16: Yo hago referencia de lo que entiendo, yo entiendo que debo hacer referencia. Lo entiendo,
7: pero en un tema de dos, tú no puedes coger el 100% de la ecuación para beneficiar.
16: Bueno, pero a mí me gustan más las verdaderas victorias. Tenemos el ejemplo lamentablemente, del mismo Miguel Cotto.
15: Suave.
16: La realidad, o sea, no tuvo grandes victorias con los que tenías que tener las grandes victorias. No lo tuvo. Lamentablemente. O sea,
7: él perdió contra... O sea, y no está mal. O sea, la historia está ahí, no la podemos cambiar. Todos los boxeadores élites en su prime que él enfrentó, pues no solo... Ahora, no es que perdió contra cualquiera.
15: Claro. O sea,
7: perdió con Manny Pacquiao, perdió con Floyd Mayweather.
16: ¿Qué pesa más para ti, Play? ¿Tener cinco cinturones o haber derrotado a los mejores de tu generación?
7: Lo que pasa es que siempre las grandes victorias... Va a ser lo que te va a definir. Pero lo que pasa es que una te lleva a la otra. Si tú me preguntas hoy, la definición es: yo prefiero la carrera de Tito Trinidad. La carrera de Tito Trinidad no tiene todos los campeonatos de Miguel Cotto, que ganó cuatro campeonatos en cuatro pesos de no campeonato en cuatro pesos distintos. Pero prefiero la de Trinidad, que peinó las 47.
16: William Yopi, David Fernando Valga.
7: Sí, pero es que una es consecuencia de la otra. Lo que tú quieres es hacerte campeón, ganar esos títulos con la crema de la crema.
16: Claro.
7: Hay mucha gente en el boxeo hoy que
15: mira... Y también con quién defiendes. Vemos un Adonis Stevenson que tuvo una gran victoria sobre Chuck Dawson y después enfrentó a Parrillero, que trabajan aquí. Ahorita voy a comer con uno que enfrentó a Adonis Stevenson. Aquí, no voy a mencionar el nombre porque no hay pauta, pero hay un restaurancito por aquí cerquita. Ajá. Que peleó con Adonis Stevenson, con Parrillero. Entonces, no tan solo es con quién tú ganas el título, es con quién tú lo defiendes. Ahí está la grandeza de Miguel Cotto.
16: ¿A quién lo defendió?
15: Cain Mosley se volvió a ser campeón. Paul Malignaggi se volvió a ser campeón. Enfrentó a tipos olímpicos.
16: Tú estás mencionando
15: a Paul Malignaggi. Todos los tipos se volvieron...
7: Miguel Cotto es élite. No le estamos restando.
16: No, yo no
7: le
16: estoy restando, pero no tuvo las grandes victorias. No las tuvo.
7: Pero no tuvo los enfrentamientos y las victorias grandes como las tuvo Tito Trinidad.
15: Claro, pon Tito versus Mayweather a ver quién ganaba. Pon Tito versus Pacquiao a ver quién ganaba. Realmente Tito Trinidad tenía para ganarle un tipo como Manny Pacquiao que lanzaba 200 golpes por asalto.
16: No, pero traes otro punto más. Pacquiao no le ganó a Floyd Mayweather. O sea, no tuvo esa gran victoria.
15: Sin embargo, cuando hablamos de grandeza, ahí es donde cae la pregunta. Por ejemplo, Mayweather es mejor que Manny Pacquiao todos los días. Si pelean 20 veces, le gana 25. Pero cuando hablamos de grandeza, donde Pacquiao camine, Mayweather tiene que tirar la alfombra. ¿Por qué? Porque no solamente mientras Mayweather cuidaba. Mientras Mayweather cuidaba su invicto, Manny Pacquiao se arriesgaba. Contra los mejores de todos los tiempos.
7: ¿Pero qué riesgo si él está?
15: Morales, Barrera.
7: Eso es mentira. Si él peleó con Eric Morales.
15: Pelearon tres veces y le ganó.
7: Está bien, pero perdió. La primera.
15: Esa es la grandeza, eso es el riesgo.
1: Cuando, tú sabes,
15: cuando Mayweather se retiró, porque Maquio se metió en el libra por libra.
1: Pero Eric Morales se lo ganó, ¿verdad que sí? Eric Morales cogió la primera vez para que vamos, pam, fue, pudrete.
15: ¿Y qué pasó después?
1: Ah, bueno,
15: no lo mató.
1: Problema. Sí, pero Eric Morales ya venía, Eric Morales había tenido una carrera ya de.
15: A barrera.
1: Se había embaratado con todo el mundo.
15: A Alex Guava, pues a todos los caballos.
1: Tú le preguntas a Eric Morales hoy mismo y él dice: yo le gané a Paquio la primera vez. Las demás, pues si me las gano, las demás fue por dinero. La primera, donde nos paramos tú y yo, que no nos conocemos, y yo te metí las manos a ti cuando tú le estabas
15: poniendo la cabra. Sí, pero fue un infierno, no fue que lo mataste, fue una buena pelea a muerte.
1: Pero, claro, pero ¿cuántos infiernos había vivido ya? Eric Morales versus los infiernos.
15: Pero Manny Pacquiao había cogido tres nocaos antes de Morales. Manny Pacquiao peleaba por arroz rico. Manny Pacquiao peleaba por lenteja. Lo habían noqueado tres veces antes de llegar a Morales. Manny Pacquiao tampoco es que venía a la carrera como Sander Saya, que se la estaban tirando con alfombras y antorchas. Ah, mala mía que menciona a Sander Saya. Pero eso es una realidad que no se puede ocultar.
1: Cada cual puede.
16: No, pero es un buen nombre, Sander Saya, porque, por ejemplo, Sander Saya se hizo dos veces campeón del mundo. Pero no ha tenido una victoria sobre un rival.
1: Pero él tuvo, de nivel. Él pidió a todos los nombres, ninguno de ellos estuvo disponible. No es culpa de él. No es que él no quería a esos tipos. Él pidió a Virgil Ortiz. Él pidió.
16: No, pero él puede querer a quien sea, pero ganarle es otra cosa.
1: Está bien, pero los pidió. Él pidió a Buceni. Ok, puedo decir, Buceni se lo ganó.
15: Ahí queda.
1: Está bien, perfecto. Pero él lo pidió. Él hubiese peleado con Fundora. Él hubiese peleado con Virgil Ortiz.
15: Sin fantasma.
1: Hay muchos boxeadores que ni siquiera tocan esas aguas.
16: Y Berlanga, claro, Berlanga peleó con Canelo, peleó con Chiraz.
1: Mira, o sea, yo les voy a
16: decir. Es que te molesta que te mencione a Berlanga.
1: Berlanga. Pero mira, yo escuché un video de ustedes. La verdad que ustedes. Mira, yo les voy a decir algo.
16: Pero ven acá.
1: A mí me da tanta molestia con ustedes.
16: ¿Pero por qué?
1: Edgar Berlanga. Me preguntaron ayer en un story, en las preguntitas que hice, me dijeron, describe a Berlanga con una sola palabra. Y no me salió la palabra. Tuve que poner un paquete.
16: ¿De verdad?
1: ¿Tú necesitas? ¿Qué diablos
16: es? ¿No te gusta?
1: No es que no me guste.
16: ¿Y qué es lo que no te gusta?
1: Escúchame. No tiene. Escúchame. Mira lo que te voy a decir. Porque esto es importante. Mírame esto. No tiene lo necesario para ser relevante en el boxeo.
16: Pero es relevante ahora mismo. Es suave. Hey, no digas eso.
1: Escúchame. ¿Me
15: quieres escuchar? Que hablamos de LeBron en Filadelfia?
16: ¿Qué es relevante?
15: Es más fácil porque está diciendo. Es una loquera. ¿Puedes
1: escuchar?
16: ¿Te escucho?
1: ¿Me puedes escuchar?
16: ¿Te escucho?
1: Hay una relevancia que es a la que se refiere Jerry. Que es de los medios. Él la tiene en medios porque él está dispuesto a ridiculizarse y decir estupideces por views. Conocemos en Puerto Rico muchos estúpidos que hacen ridiculeces por views. Eso es Berlanga. Berlanga hace lo que sea por views.
16: Estás equivocado.
15: No, súper equivocado.
16: Estás equivocado.
1: ¿Tú crees? Ok.
16: Te puedo hacer una pregunta. El nocaut técnico que tuvo la última vez fue por view.
1: Te puedo hacer una
16: pregunta. O sea, ese tipo lo tiraron en el 2. Lo tiraron en el 2, se levantó y le ganaron el 7. En el mismo asalto que perdió Sander.
1: Te puedo hacer una pregunta. De verdad. ¿Tuviste el rival de Berlanga? ¿Tú sabes cuándo estaban las taquillas dándolas y las estaban regalando afuera del Maestro?
16: Para mí era mejor que Barahú. Para mí era mejor que Barahú.
1: Escúchame.
16: Para mí era mejor que García.
1: Ay, Dios mío.
16: Es que el último rival de Berlanga es mejor que Barahú, y que García. El que me diga lo contrario, que me lo demuestre. ¿En serio ese tipo no es mejor que García?
15: Lo que pasa es que Play está confundiendo. Acuérdate que Play está aprendiendo de boxeo.
16: Claro.
15: Play confunde ser el mejor con ser el más grande. Tú no necesitas ser élite para ser la cara del boxeo. De hecho, casi nadie que es élite es la cara del boxeo. ¿Cuántos tipos están en el top 10? Que nunca fueron.
16: Pero contéstame eso. Mira cómo desvían las cosas.
15: Berlanga no es élite.
1: ¿Tú sabes?
15: Berlanga, tú no eres élite.
1: Tú sabes lo
15: no
1: que lo pasa. Eres,
15: con, pero puede ser la cara hermosa porque contigo. Tienes el mejor marketing.
1: ¿Sabes lo que pasa?
16: Por eso yo respeto hablando salido. Le ganó a Lomachenko, le ganó a Juanma.
15: Cuando Oscar Collazo pelea, se enteran de aquí a República Dominicana. Cuando Berlanga pelea, se enteran hasta la China.
1: Escúchame.
15: Pues eso es la cara, es el tipo que
1: representa la masa.
15: Pero sin ser un élite.
1: ¿Quién fue?
15: Sin ser élite.
1: ¿Estaba soldado? Escúchame.
16: Quiero escuchar la play.
1: Estaba en New York.
15: Quiero escucharte.
1: Las taquillas estaban a $20. Te lo juro por lo más
16: santo. No lo jures.
1: Pero si te estoy diciendo, si me las ofrecieron.
16: Bueno, pero a ti no te pagan los impuestos.
1: No me dijeron. Mira, pelea, taquillita, $20 para que vaya a ver la pelea. No había, nadie quería ir a esa pelea. Escuchen, no sean payasos, eso es mentira.
16: El último rival de Berlanga es mejor.
1: El único Berlanga en la cara del boxeo en su casa. Quizás ustedes.
15: Sí, Berlanga no vende, Berlanga no tiene
16: marca. Berlanga no vende.
15: No puede hacer la cara.
1: Le voy a decir cuál es el problema.
15: Por eso
1: es
15: que acá no lo escogió porque no vende.
1: Le voy a decir lo que les va a gustar. Ustedes saben demasiado de boxeo y nada de todo lo demás. Y eso es un problema para ustedes. Tienen que empezar a balancearse. Pueden saber mucho de boxeo. No se trata de esto. Decir hoy, y tiene un gran punto, Oscar Collazo tiene la misma relevancia que tiene su peso.
15: ¿Es verdad?
1: Cero.
15: ¿Y Berlanga?
1: A nadie le importa.
15: ¿Y Berlanga no es élite?
16: ¿Es verdad?
7: la movilización, la relevancia, la importancia mediática
15: va que mucho tuvo, más allá del deporte.
7: Dame un break. Sí, pero tiene que ir atado a tu talento.
15: No necesariamente.
16: No necesariamente, porque Oscar tiene más talento que Sandri y que Berlanga y no tiene más relevancia.
7: Sí, pero el problema es ahí es donde.
16: El peso.
7: Por eso es que
15: yo. Ryan García es el más que vende.
7: Por eso es que yo tengo que ayudarlos a que ustedes conozcan un poco más de todo lo demás. Ustedes están muy enfocados en el boxeo y a veces lucen unidimensionales como los dominicanos con el béisbol. Ábranse a otras posibilidades. Puerto Rico no había vivido la parálisis mediática que tuvo el 29 de junio cuando peleó Sander Saya. Puerto Rico se detuvo por completo. La gente frenó. Nosotros metimos más de 10.000 personas en un live para vernos a nosotros sentados en una sala analizando. Los medios, ustedes, la relevancia que ustedes cogieron con sus predicciones o con lo que estaban diciendo, eso ustedes no lo van a conseguir con ningún otro boxeador de Puerto Rico. Por eso eres la cara. Porque eres la tarjeta a la que todo el mundo se refiere para mover la opinión deportiva en ese deporte. Miren esto, estábamos hablando de muchas cosas. No pueden pasar 5 minutos sin que ustedes nos van a hablar de Sander Saya, porque es el que mueve la balanza en la conversación.
15: Es que cuando hablamos de la cara, tenemos que poner a Berlanga, a Sander Sayas, a figuras relevantes. Escúchame. Fuera del deporte.
7: Escúchame.
15: Acuérdate, el deporte es
7: el
15: 80%.
7: El cuerpo tiene.
15: Ya yo te escucho, ahora que te escucho. ¿Cuántos
7: cuerpo,
15: minutos tienes?
7: Pero el cuerpo pues, escúchame. Tiene. Sí, pero el cuerpo tiene muchas.
15: Tú no sabes de boxeo, el mío, esto es lo mío, déjame orientarte.
7: El cuerpo tiene muchas partes. Berlanga no es la cara.
15: ¿Qué ¿Qué se necesita para hacer la cara del boxeo? ¿Qué se necesita para hacer la cara del boxeo?
7: Te repito.
15: Si tú fueras Eddie Hearns, mira cómo te voy a clavar.
7: Te voy a decir.
15: A mí me encanta.
7: Te voy a decir.
15: A mí me encanta.
7: Dale, yo te voy a decir.
15: Profiléctico, me tiran por DM. Esta clave está buena. Si tú fueras Eddie Hearns,
7: ¿sí?
15: Y tienes a Oscar Collazo,
7: ¿sí?
15: A Sander Sayas, a Edgar Berlanga, y tú puedes escoger dos boxeadores para mover las masas del boxeo, ¿a quién Playmaker escogería?
7: Sin lugar a duda, mi primer choice es Sander Sayas.
15: ¿Y segundo? Te queda uno.
7: Y mi segundo es Oscar Collazo.
15: Ay, por Dios, Playmaker, eso es por llevarme a la contraria.
7: No,
16: ¡ay, padre!
7: Voy a explicar por qué.
15: Ok, dale, explícame.
7: Porque si tú sabes jugar en esta vida y te gusta el mundo de las
16: apuestas... Tienes un uno y un dos.
7: Tú tienes, ay, por Dios. No, tú tienes que tener uno por una cosa y el otro por otra porque te tienes que
16: coger la espalda. Igual es una cosa y la otra.
15: Siéntate.
7: Dale, te voy a hablar ahora. Tú tienes el chamaco que te va a tener... toda la relevancia del mundo
16: con
7: su talento y el peso donde está que es relevante. Y tienes a un superdotado del boxeo que se llama Oscar Collazo.
16: Ah, o sea, Sander no es superdotado para ti.
0: No al nivel de Oscar.
16: Acabas de decir.
7: No al nivel de Oscar Collazo.
16: Ok, qué bueno que lo digo.
7: Sí, pero yo no estoy diciendo que el otro no tiene talento como dijiste tú. ¿Entiendes? Que esa es la parte donde tú no encajas nunca en esto, en esta conversación. Berlanga, vuelvo a decir, hay un cuerpo del ser humano. No. Si fuéramos a hacer en un cumpleaños, ¿sabes? Que tú le pones la colita al burro. Muy probable que tú pones la cara de Berlanga.
16: Estás equivocado.
7: Del boxeo.
16: Estás equivocado. Totalmente.
7: No hay la cara. Manera, escúchame.
17: Yo le tengo una pregunta, de verdad.
15: La cara. Te voy a explicar, William, ahora.
7: Mira, te voy a explicar ahora. Yo no puedo permitir que ustedes digan eso en un espacio. Porque ustedes me desacreditan.
15: No, pero
7: ¿cómo tú vas a decir que Berlanga es la cara
17: del boxeo? Pero una simple pregunta.
7: Ay, Dios.
17: Felipe.
15: No lo ves todavía.
17: ¿Tuviste la pelea de Berlanga? Edwin, ¿tuviste la pelea de Berlanga? Juancho, ¿tú llegaste a ver la pelea de Berlanga?
7: Nadie quería
15: claro,
16: no me hagas, esa pregunta.
17: Nadie le importaba.
7: Mira, estaba. Mira.
15: Sander Sayas contra Patrick Teixeira, ¿tú la viste? Nadie la vio tampoco.
7: Es
15: el rival que tengas de frente
7: con Patrick.
16: Es rival.
7: Hubo gente que estaba allí en Nueva York, deambulantes, que le dieron, tira taquilla para Berlanga. Chacho, agárrame la malanga. Nadie quería ir a ver a Berlanga. Nadie.
15: Me voy a tus aguas. La NBA se mueve solamente por talento o por marketing. ¿Por qué vende LeBron James? Porque tiene un talento, pero tiene un gran marketing detrás.
16: Claro.
7: Sí, pero
15: ¿cuántos jugadores están de cierto hombre?
7: ¿Dónde está Berlanga?
15: Siendo los más talentosos.
7: Pero ¿dónde está
16: Berlanga? Berlanga no tiene
7: talento.
16: No tiene marketing.
15: Berlanga no tiene talento.
16: No tiene marketing.
15: Berlanga no tiene talento. Berlanga tiene cojones.
7: De la cara del boxeo no tiene talento.
15: Es que no necesitas tener talento para hacerle.
16: Correcto.
7: Escúchame.
17: Ser un ridículo.
15: Mohamed Ali fue un peleador clase
7: B. Mohamed Ali no tiene talento.
15: Que ganó y perdió con los mejores.
7: Mohamed Ali no tiene talento. De verdad.
17: Mohamed Ali tiene talento.
15: Saya. Contra
17: ¿tiene talento?
15: En ese momento. Hoy.
17: Mohamed Ali tiene talento.
15: Le ganaba Usyk.
17: Tiene talento.
15: Le ganaba Fury.
17: Mohamed Ali tiene talento.
15: Le ganaba Usyk.
7: Escúchame.
15: Le ganaba yo. Le ganaba los caballos.
7: Escúchame.
15: Usyk no le ganaba a nadie.
7: Escúchame.
15: Mohamed Ali en esta era.
7: Por un peleador clase C. Si Berlanga no tiene talento.
15: Mohamed Ali en esta era.
7: ¿Qué tiene Berlanga?
15: Y fue la cara del
7: boxeo. ¿Qué tiene Berlanga?
15: Un gran movimiento detrás.
17: que hace que sea llamativo verlo.
7: ¡Está en Real hasta la muerte!

0: gatito bebe leche y el ratoncito come queso. Que by the way,
1: te voy a dar espinaca, Popeye, que estás bien flaco.
2: No hay problema, no hay problema.
3: Ni en seguidores lo supera, Sander.
2: No le tiene 433. Berlanga tiene 669 mil. O sea, en términos de visibilidad, yo sé que ahora mismo, obviamente, Sander dio un upset con esta pelea de Ennis. Pero la realidad es que él ha hecho algo en términos de los knockouts, los 16 knockouts.
0: Berlanga no ha logrado nada que no sea ponerse en situaciones donde se ridiculiza y la gente hoy en día sigue a ridículos. En Puerto Rico hay un montón de gente que tiene mucho más seguidores que yo. Mucho más seguidores. Tres veces.
3: Como por ejemplo.
0: No están ni cerca de ser mejor que
3: yo. Como por ejemplo.
0: Ni cerca.
1: Hay.
0: Pues si tú te dejas llevar por los seguidores de Instagram para saber si alguien es bueno o malo.
3: No. Yo no dije eso. Yo dije en términos de las redes sociales y demás.
0: Ok, nosotros no tenemos que ir. Tenemos que hacer una pausa. Tenemos que ir. Ya, se acabó. Son las 12 y 6 ahora mismo. La realidad es asunto que al final del día, pues, a mí no me importa, pero tengo aquí dos personas que me dicen que me tengo que ir y los dos se llaman Felipe. Bueno, Felipe y Edwin. Y me tengo que ir, pero no me quisiera ir. Yo necesito más tiempo en este programa. La realidad es que este programa necesita más tiempo.
1: Sí, necesita más tiempo.
0: Demasiado bueno.
3: El mejor.
0: By the way,
3: el mejor.
0: Aunque mucha gente habla de rating y qué sé yo qué era. Yo te voy a decir cuál es el rating. ¿Tú quieres saber cuán relevante tú eres? Hay un medidor hoy día que te deja saber cuánta gente te está sintonizando cuando tú estás al aire.
1: Suéltalo.
0: Y esto que está aquí.
3: Eso así.
0: Y a mí no me importa lo que la gente quiera decir. Si usted aquí lo que tiene es un maldito mosquero, usted es irrelevante. Porque las últimas encuestas que hay por ahí corriendo, lo único que te demostraron esas encuestas es que lo cogieron en el área metropolitana.
1: Sí, mamá,
0: todo.
3: 5,000.
0: ¿Cuán relevante? No, no. Yo, sí, pero eso es de los que no han visto el programa hasta ahora. Ahora mismo habían 2,600 cuentas conectadas. Haga un ejercicio. Váyase a todos los programas que están rocando de las encuestas y busque cuántas personas los están viendo en YouTube.
1: Sí,
0: cuando usted vea eso, usted entonces va a regresar.
3: Oh, obviamente también cerró con nosotros, ¿sabes?
0: Ah, no, definitivamente.
1: Ah, no, claro.
0: Siempre.
2: Con Tom y Jerry.
0: Ahí me gusta.
3: Tú pareces jatón, cabrón.
0: Tom y Jerry. Pero nada, nosotros tenemos que irnos, gente. Gracias por venir. Me gusta lo que estamos haciendo. Me gusta lo que vamos a hacer. Tengo unas ideas bien interesantes que vamos a estar haciendo en la sala con unas pelas de boxeo y unas cositas que vamos a hacer. Así que les agradezco que hayan venido. Gracias a Javier Sabat, que me cubrió durante el tiempo que estuve fuera. Nosotros regresamos mañana con otra edición de este programa que no se parece a nada en el país.
1: Es verdad.
0: No porque los demás no quieran, porque no tienen el talento.
1: No,
0: pues. La guerrilla, nos fuimos.
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Estoy aquí en República Dominicana, mi hermanito DJ Tremendo. Está de vacaciones en RD, en la playa, en sintonía. Gracias, mi hermano. ¿Qué más? Alex para Karen. Me encantó esa mezcla de lunch. Listening to you on my way to Jersey. Quiero una copia de la playita. Ya sabes, cuando me pida una mezcla de esas, playita. Saludito para Yasmín Moreno y Alexander en sintonía de parte de mi hermanito Luis Moreno, la familia Moreno. Alex, happy birthday para Criselín de la Cruz, 26 añitos, de parte de Evelyn María. Alex, te escuchamos desde Filadelfia. Saludo a mis compañeros de trabajo. La compañía se llama Robinson Roofing, de parte de Mario. La gente de Philly, los muchachos de Fox Glass en Brooklyn también gozando conmigo. All right, llamada número 9, boletos para The Last King World Tour de Don Omar. Boletos para el privado con mi hermano Frank Reyes en Nueva York. Boletos para estar conmigo el sábado 22 de agosto en Vivo Beach Club. Y también boletitos para estar conmigo este sábado en la playa en Montana.

0: parte. Primero, pues este fin de semana, el sábado nos vemos en Montreal, mi gente de Canadá. Súper contento de ir a verlos y visitarlos. Hace ya varios años que no los veo. Así que este sábado voy para allá, para la playa, se llama el party, en el Beach Club de Montreal, this Saturday, Canadá. Merci, je t'aime. Mi gente de... Deja ver por aquí, el 7... El 7 de agosto, ok, el viernes, déjame ver, déjame just make sure que la fecha es correcta. Sí, el viernes 7 de agosto te espero en la discoteca de la guitarrita, Dare Nightclub. El próximo viernes, next Friday, 7 de agosto, te espero en Dare Nightclub en la guitarrita. El sábado 15 de agosto, mi gente de Jersey, mi gente de Elizabeth, voy a celebrar el 10º aniversario de Don Félix allá en Elizabeth, New Jersey. Sábado 15 de agosto, ya sabes. El domingo 16 de agosto estoy en Newark, New Jersey, en el Festival Latino de Newark. Mi gente de Newark, nos vemos el 16 de agosto. Y el sábado 22 de agosto, Puerto Rico, te espero en Vivo Beach Club. Tenemos un conciertazo que se llama Tropical Sounds, merengazo. Viene el grupo Manía, Zafra Negra, La Gran Manzana, la reina del merengue, Milly Quesada, y quien te habla, Alex Sensation. Voy para allá con un par de sorpresitas para mi gente de Puerto Rico. El sábado 22 de agosto nos vemos en Vivo Beach Club. All right, vamos a hablar con el pueblo. Hello, buenas tardes. ¿Con quién hablo? Buenas, buenas.
1: Hola, viejo Alex. Habla Lucero.
0: Hola, Lucerito. ¿De dónde me llama, mami?
1: Lucerito, hombre, de aquí en de Banbrook, Memphis, toda la área de Somerset.
0: Gracias por la sintonía, mi Lucero. ¿Cómo estás, mi amor?
1: Ay, Alecito, aquí siempre fiel escuchándote. Y pues, como decía mi papá, hay que estar bien en las malas. Tristemente me fracturé el tobillo el sábado, pero aquí estoy contigo pegada y con el poder de Dios voy a estar mejor.
0: Que se te sane ese tobillito rápido, mi Lucero. Ay, Diosito.
1: Ay, Ale, dale.

0: así con los dientes.
1: Pero ¿cuál es la diferencia de un mango cubano y uno boricua? Uh-huh. Que by the way, me molestan los mangos y los pelos de los mangos.
0: Ay, qué rico.
1: Bueno, me gusta el mango.
2: ¿Por qué en unos sitios le dicen mango y en otros sitios le dicen mango?
1: Bueno, porque en inglés es mango.
2: ¿En inglés es mango?
1: Ajá.
2: No sabía. No.
0: Pero en Puerto Rico hay español, hay gente que le dice mango.
2: ¿Verdad que sí?
0: Pero para mí mango es el de agajal. Este es el mango. El mango es la fruta. Con acento en la
2: O. Y como te gustan los dos.
0: El mango y el mango.
1: Exacto. Si tú ves que dice mango es pin, ese es el cubano.
0: Ese me gusta más.
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1: Ok, I'm reloaded. Vamos al sentimiento. Esta me la están pidiendo desde temprano. Dalvin, la melodía. Mi reina.

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2: El actor Terry Crews dijo cuál es su adicción.
3: ¿Y cuál es su adicción?
2: Chequéate lo que dijo ahí. Ahí vamos, está el video, vamos a verlo.
4: I could watch porn from 10 a.m. to 11 p.m. at night.
5: Papi, le metía 11 horas corridas de porno.
2: Posiblemente que él tardaba 10 horas y 45 minutos buscando un video que le gustara.
3: Yo alguna vez me tardaba como 20 minutos para buscar el video ideal.
5: El que tú quieres.
3: Sí, yo le daba para el frente, miraba. A mí siempre me gustaba como el de servicio de la casa. Sino como que la muchacha que se quedaba. Yo vi una muchacha que eso fue, eso yo creo fue de verdad. Que eso fue, yo creo que fue en Arkansas. En la lavadora.
6: En la lavadora.
3: En la lavadora. Ella se metió a la lavadora y se quedó fue el pelo, yo creo. Y ella gritaba y llegó el técnico de aire.
5: Sí, él.
3: Y le dio para abajo también. Oye, y no la soltaron nunca. No la soltaron.
5: Oye, Ash, disculpa que te hayas tenido que quedar.
3: No, por eso yo nunca meto la cabeza en la lavadora.
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Miércoles 29 de julio. Se está acabando julio, mi gente. Se fue. Chacho. Ya el séptimo mes del año. Todo va rápido. Ya me huele a tamales. Me huele a pasteles. Me huele a aguardiente, coquito, lechón. Ay, ay, ay. Va rápido el año, mano. Sácale el juguito, lo que queda del

0: 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Que siga la música. Hello, baby.
1: Hello.

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1: Rompe la silla, mami. Rompe la silla. All right.

0: 1590. Vamos por la mitad. Hump Day. ¿Cómo te llamas? ¿Tu nombre? Buenas tardes. Hello.
1: Aló. Entonces, ¿qué, parcero? ¿Todo bien con el tío Mafla?
0: Mafla, happy birthday, Mafla.

0: te voy a dejar
1: dale,
0: una canción.
1: Dale, dale, va pa' esa.
0: Va pa'. Voy para allá, voy para allá, espérate. Estoy preparando la canción. ¡Mafla! ¡Pa' ti!
2: Que Dios te bendiga y ahí, que cumplas muchos años. Porque estás cumpliendo años.
3: Que Dios te regale vida. ¡Mafla! ¡Happy Verde!
1: 4-6, gracias a Dios por un año más.

0: felicidades, happy birthday. Ahí tienes tu regalo de cumpleaños. Claro, el hombre sabe. Cuando dijo ronca, yo dije, usted sabe. All right, ponme una más. Buenas tardes, good afternoon. Hello, ¿con quién hablo? Buenas. ¿Estás ahí? A la one, a la two y a la tres. Se fue. Y María se fue. All right, bueno, ya voy a preparar la ñapa. Viene el postre, viene el happy ending musicalmente hablando. ¿Qué quieren para terminar hoy, miércoles, ombliguito de la semana? I'll be right back. Mete para mi hermanito Felipe Luis, Michun, Dari, Carolyn, Ronald, Small, Stevie, Lex, Cali. Dale para abajo.
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2: Sácala a bailar. Vamos.

amiga Jocelyn Polanco. Mi cartera. Mi hermanito Edward, en el taller Mec Goldo en Puerto Rico. Edward, de lo mío, Edward. Gozando, mi hermanito, un abrazo. Alex, saludito para mi sobrina en los Hamptons, de parte de su tía, para Nayeli Luna en los Hamptons, de parte de la familia. ¿Qué más? Alex, it's my birthday. Erika Chávez. Feliz cumpleaños, Erika Chávez. Feliz cumpleaños.

Mañana seguimos. Espero que hayan disfrutado el programa. La pasamos riquísimo como de costumbre. Mañana tienes una cita conmigo a las 11 de la mañana. Aquí en la Mega de Nueva York, la Mega en Puerto Rico, la Mega en Los Ángeles, el Nuevo Sol en Miami, Orlando, Tampa y Los Cayos también, DC, Maryland, Virginia, en la Nueva Latino FM y en la Música App. Me tienes en el mundo entero. Descárgala gratis para tu celular, Android o iPhone, la Música App. Que tengan una linda tarde. Gracias por la sintonía y Dios los bendiga siempre.

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0: Así que sí, corillo, estás escuchando el mega reguero con Danilo, Alejandro y la potra del país, la Magda.
1: ¡Ay, qué chévere! ¡Que ay, hoy es miércoles ya, con MD!
0: ¡Qué rico! Espérate, ok, párame ahí, Laura, ¿cómo rayo? Estamos en miércoles ya.
1: Porque ayer le fue martes.
0: Ya estamos en miércoles.
1: Miércoles.
0: Estamos a mitad de semana.
1: ¡Qué rico!
0: ¡Anda! ¡Qué rico! Yo pensé que dijimos miércoles de qué rico hace par de días atrás.
2: Sí, miércoles pasado.
1: Exacto.
0: ¡Anda el caray! Estamos al otro lado.
1: ¡Qué felicidad me da saber que es miércoles! Por eso lo cambié y dije, chévere. Porque tú me regañaste una vez y me dijiste, si vas a decir...
0: ¿Qué?
1: ¡Qué rico de miércoles con M! No puedes decir qué rico antes.
0: Ah.
1: Y yo me quedo con las observaciones de la gente si creo que son buenas.
0: ¿Sabes que eso es una crítica constructiva?
1: Por eso me la quedo.
0: ¿Sabes que es una crítica constructiva que...
1: Que no te voy a hacer caso? ¿Cuál?
0: No. No. Yo me he dado cuenta que yo repito las cosas mucho.
1: Ajá.
0: Yo repito las cosas demasiado. Por ejemplo, si estamos en un voice, yo te envío un voice, yo te puedo repetir lo mismo 3 veces. Así que, nada, para ver si el domingo, si vamos en lo de los carritos de golf después, porque nada, ya llamé, y nada, no sé si vienes con lo del carrito de golf, qué sé yo, para que nos montemos, vayamos a chinchorrear, y nada, esa es la idea, como que nos montemos, chinchorreemos, como que te explico.
1: ¡Es verdad!
0: Explico lo mismo 3 veces diferente, porque pienso que la gente no va a entender.
1: Es verdad, intenta enviar los voice cortos, o sea, intenta que tus audios sean de 10 segundos.
0: Estoy
1: y
0: tratando.
1: Y ahí vas mejorando y vas redundando.
0: Estoy tratando.
1: Yo conozco una persona que es así, y yo le dije, mira, tú no me puedes enviar voice de más de 30 segundos, porque sé que habla mucho esa persona, y hablo constantemente con esa persona, pero me explica lo mismo muchas veces, y yo le dije, ¿sabes qué? Tus audios hacia mí, yo solamente los voy a escuchar si duran 30 segundos o menos.
0: No, pero...
1: Porque eran de un minuto, y un minuto me decía 10 veces lo mismo, y no.
0: ¿Sabes? Ahora que tú hablas de los mensajes y de los mensajes cortos, la semana pasada yo recibí como una llamada de Danilo, y yo estaba en una reunión, y yo cansé, como que paré la reunión para llamar de vuelta a Danilo.
1: Ajá.
0: Porque hay llamadas que yo siento que a mí hay gente que nunca me llama. Tú no me llamas nunca.
1: Es verdad, si yo te llamo, pues posiblemente es algo bien importante.
0: Danilo me llama. O sea, como que es gente que normalmente no me llama y yo rápido llamo para atrás. Yo tengo un pana mío, Quique. Por ejemplo, él me llama, yo cojo el teléfono porque él nunca me llama.
1: O sea, algo nunca. Está pasando, algo raro.
0: Él me envía texto, eso sí, pero para que él coja su teléfono, lo vago que es, para llamarme.

0: no falte eso.
1: Mira, ok, ok, hay que hablar claro.
0: Espérate, yo estoy resolviendo el asunto de buscando el muchacho que me escribió en Instagram. Dame un segundo, no me aparece. Hay mucha gente que me escribe. Me encantaría encontrarlo.
2: Saludo, Alejandro. Te habla el caballo del viernes. Aquí estamos sanos y salvos.
1: Es el caballo Magno.
2: La potra se portó muy bien, me supo manejar.
1: Ah, ¿viste? Llamó el caballo de que Magda se montó el viernes.
0: Qué masculino se escucha esa yegua.
1: Mira, para que sepan, la aplicación de la música está teniendo unos problemitas, pero usted puede entrar a ver el programa entero al YouTube de nosotros. Entre a YouTube, a la aplicación de YouTube normal, y pones Mega 106.9 FM y buscas el programa de nosotros, que es el Mega Reguero, y va a poder escuchar. Están las 4 horas de programa corriditas. Yo sé que a usted le gusta la aplicación de la música porque lo divide por segmento y es mucho más fácil ver los segmentos, pero en lo que la arreglan, mámense el programa 4 horas. Muy bien. Mira, están mandando a Alejandro las mejores mallorcas que he probado en el desayuno. Ah, pues gracias, wow. Papi. Y me tocó leerlo a mí. Parece que estoy dando la promo.
0: ¡Qué
1: yo!
0: ¡Qué casualidad!
1: Estoy dando la promo yo. ¡Vamos allá!
3: ¡Qué rico! ¡Alejandro!
0: ¡Pato!
1: ¡Pato! ¿Tuviste la pausa que él tomó? Él tomó una... Pónmelo otra vez. Ponme ese mensaje otra vez. El tipo hizo una pausa dramática. Pero la voy a contar.
3: Mira. ¡Qué rico! ¡Alejandro!
1: Una, dos, tres... Cuatro. Él esperó 4 segundos para zumbarlo. Zángano.
0: Déjalo quieto.
1: Es un zángano.
0: Eso es el que...
4: Es que no puedo entrar a la aplicación. Por favor, Felipe, arreglalo. Calvo, pato.
0: Hasta qué Felipe. Buen audio.
1: Felipe se llevó, por favor, los WhatsApp los queremos cantados de ahora en adelante. Los queremos cantados, zumba ahí. Dale.
5: Saludos, Corillo. Eso es, vamos a meterle. Marta, te amo, perra.
1: ¡Muah! Ahí está, muchacha, ¿verdad?
0: No es... La gente está muy viernes para hacer miércoles. Ah.
3: Ya. Alejandro, tengo un jacimo para que lo desmadre.
1: Pero, ¿qué le pasa a él?

0: Ustedes necesitan a Danilo para curar el programa. Está bueno. Aquel fue bien lambón de Danilo.
1: Ay, no empiecen a enviar audios de Danilo y eso, porque después la gente viene y nos dice que somos nosotros, y después aquí yo no sé quién trabaja en su contra, que nos pone los audios cuando venga.
2: No, o sea que, exacto, él viene, Danilo va a venir para acá, le va a dar play y viene a clavarlo. Ajá. Así que, para que ustedes sepan, no
1: Danilo,
2: apoyamos.
1: Te queremos, que te mejores, papi.
2: Pero quédate allá si estás enfermo, no nos queremos enfermar
1: sí,
2: por tu culpa.
1: Sí, como hasta el 31 de agosto.
2: Vamos allá, sigue poniendo los mensajes, la gente está activa hoy.
3: Alejandro.
2: No, o sea, la madre, no lo ponga ese tipo más. Ya lo sigan poniendo porque el tipo ya sigue metiendo cosas aquí.
4: Alejandro pica fuera del hoyo, él lo dijo. ¿Pero qué? Él dijo lo que le gustaba agarrar y lo admitió en vivo y en directo.
1: Fuiste tú que dijiste que preferías un nepe que un pie.
2: Oye, porque hablé de que si fuese profesional de la salud, que de qué prefiero. Ser profesional de la salud o el tipo que brega con los pies o ser un urólogo. Y dije, prefiero ser un urólogo.
1: Tú sabes que debe ser bien incómodo ser urólogo. Lo hablamos ese día. Es como de, porque o sea, hay pocos urólogos y de los que yo he visto no son como que afeminados ni nada. Son que son machos y tienen que ver los cositos de los señores y
2: todo. No, malo que tienen que ver los cositos de tu pana. Porque el pana tuyo baila donde ti.
1: Por eso.
2: Ay, tú verle el pene a todos tus amigos está heavy. A ver, ¿sabes quién lo tiene el chiquito del corillo?
1: A mí me encantaría.
2: Vamos allá. ¿A quién tenemos?
5: Viene corillo, que es la que hay. Viene bacán y bonito. Corillo, y hasta el teatro Hedy, para que lo exploten. Suban para acá, no pichen, que acá los esperan.
2: El teatro es bonito.
1: Zumba, sí, es nuevo.
5: Ustedes, ¿verdad? Hay bonito en la casa. Viene Herrero, que es la que hay.
1: Lo vi, está bien bonito. Creo que caben casi 400 o más personas, sí.
2: Diablo, pero es un teatro grande, entonces. Vamos allá. ¿A quién tenemos?
6: Oye, cambiemos a Danilo por Felipe. Felipe hace mejor la computadora.
2: Mira, dejen eso. No vamos a permitir que ustedes vengan aquí a difamar a Danilo. No.
3: Alejandro, un bugarrón.
2: ¿Sabes qué? Mejor difamen a Danilo.
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0: Vienen en lo próximo en el Mega Reguero. Ok, siempre aquí en este programa promovemos, ¿verdad?, la destrucción a los artistas. Pero hoy vamos a hacer la cosa diferente. Vamos a hacer un debate aquí. ¿Quién usted piensa que son esos famosos, esos influencers, esas figuras públicas que realmente a todo el mundo le caen bien? O sea, a todo el mundo le caen bien, que no tiene hate de ningún lado. ¿Quién tú piensas, Magdy?
1: Bueno, lo voy a decir yo para que nadie llame a decirlo, porque todo el mundo lo quiere. Ajá. Tito Trinidad.
0: Yo, Tito, obligado. O sea, Tito yo creo que es alguien que no tiene hate.
1: Tito, lo que es Tito Trinidad y Denise Quiñones, me parece que son las dos personas más queridas en este país.
0: No, yo creo que hay gente más querida. Más que, bueno, Tito yo creo que está arriba. Es más, podemos hacer, vamos a hacer un listado.
1: Me gusta.
0: El top 10, porque no puede ver mucho, porque obviamente, o sea, por ejemplo, Jay Fonseca está ahí.
1: De los más queridos.
0: Eso es lo próximo aquí en Mega Reguero, por la Mega.
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1: Mira, Corillo, aquí en este programa normalmente nos especializamos por vacilarnos a la farándula, y siempre estamos destruyendo la farándula puertorriqueña un tema a la vez, pero esta vez queremos hacerlo al revés. Queremos darle la oportunidad porque nosotros, mira qué buenos somos nosotros. Nosotros somos tan y tan buenos que queremos resaltar a ese artista. Y vamos a hacer aquí, ya yo tengo mi bolígrafo. Quiero hacer un top 10, a ver si existen, porque yo no sé si existen. Pero por lo menos un listado de 10 a 15 personas de artistas puertorriqueños, figuras públicas, influencers, que tú piensas que son queridos por todo el mundo.
2: Lleguemos a 10, pero vayan llamando al 620-6342, 620-6342.
1: Ok, ahorita Magda mencionó a uno de ellos. Mencionó, ¿a quién fue que mencionaste, Magda?
2: A Tito Trinidad.
1: A Tito.
2: A mí me parece que Tito Trinidad es uno de las pocas personas en este país que todo el mundo quiere.
1: Yo creo que Tito puede estar topeando la lista, sí. Si no es que está primero.
2: Sí, para mí puede estar el número uno.
1: Vamos a ir llenando la lista, Corillo. Vamos a ver si llegamos. Yo no creo que hay 10 personas que todo el mundo ame en este país. No creo. Vamos rápidamente con Kenny de New York.
3: Ya, lo mano, van a seguir cambiando el nombre.
1: ¿Qué bajó? Ah, tú eres Eddie.
2: Emi.
3: Papi, todos los días me cambian el nombre.
1: Pues yo no sé qué le pasa al que coge el teléfono.
2: Pues ya te llamas Kenny para nosotros.
1: Está molesto contigo, no te quiere.
3: Alejandro, yo soy Emi. Para ti manda, yo soy Baby.
2: Ah, está bien, Baby.
1: Dale, papi. Dale, este tipo, este es que quiere llevarse a Magda. Ajá.
3: Mira, papi, yo digo que Raymond.
1: Ok, y Raymond en esa lista, ¿dónde lo pondría?
3: Papi, Raymond es primero. El que odia a Raymond, el pueblo se le va arriba. Papi, no hay ni un minuto de break.
1: Pero más que a Tito Trinidad.
3: Más que a Tito Trinidad, porque Tito Trinidad dentro del bolseo tiene haters.
2: Sí, okay. Pero de otro lugar, no de aquí.
3: De los mismos puertorriqueños tienen el hate de que Tito Trinidad perdió con Oscar de la Hoya. Dime qué puertorriqueño tú conoces que odia a Raymond Arrieta.
1: Pues no sé, pero yo creo que hay gente realmente, ok, yo creo que hay viejitos o hay gente que odian a Raymond porque, pues, por ejemplo, porque hace los personajes, porque le pueden decir charro, por ejemplo, como, o sea, como nos dicen a nosotros también de vez en cuando, ¿verdad? Cuando estamos en televisión y eso. Todos tenemos esos haters porque hacemos personajes o hacemos chistes que quizás no le caen bien a la
2: pero
1: gente.
2: Pero Raymond está en el top 10, quizás no está número 1, pero sí está en el top 10 de los más queridos de este país.
1: Puse a Raymond por ahora el número 2, a ver si me convence.
2: Yo los estoy escribiendo al lado y después los acomodo en la lista de 10.
1: Vamos con Ivette.
2: Ivette.
4: Sí, buenas tardes. Alex DJ.
1: Ah, diantre. Ok, del 1 al 10, ¿dónde lo pondría? Yo no estoy de acuerdo, pero ¿dónde tú lo pondrías?
4: Okay. Pues no, fue como el
1: 5. Entre Alex DJ, pero es que Alex DJ sí. Yo creo que tiene haters.
2: Sí, yo creo que sí.
1: Bueno, Mondongo lo quiere matar. Pero... No. Es embute. Yo se quiere no mucho.
2: Mondongo no, pero quizás otro sí.
1: Ok, Alex DJ, te la puedo comprar, sí, pero lo pondría.
2: Pero está en las 10.
1: Lo pondría 10. Lo pondría 10 obligado. Dale. Nada, si alguien más me convence, pues lo puede subir la categoría. Pero, coño, está raspando, lo quieren. Lo quieren mucho.
2: Pero no creo que sea número 1.
1: Pero que no tenga hater, que sea una figura toda limpia. No creo. 620-6342, está escuchando el mega reguero de 3 a 7. Y usted va a llamar y nos va a decir qué artista para usted no tiene haters. ¿Ok? Tú piensas que para ti es el más amado de Puerto Rico. Ya han dicho a Tito, ya han dicho a Raymond. Y Alex DJ. Yo tengo a Tito primero, a Raymond segundo y Alex DJ lo puse 10, casi 11. Vamos con Yoshi.
2: Yoshi.
5: Oh, Pochi.
2: Pochi, Pochi.
1: O sea, la madre, Dios mío. Pochi. Pochi, es Pochi.
2: Por lo menos estamos cerca.
1: Es que mira, vamos, este tipo, ¿sabes? Nuestro fonólogo, pues todos los nombres empiezan con J. Mira, aparte de Cartero, que ya mismo vamos con él, está Hochi, Joel, Javi, Javier de San Juan, todo el mundo empieza. Somos los número uno en J.
2: En J.
1: En joda, dale, sí. Pochi.
5: Bueno, tengo tres, pero a ver si cuál de las tres te puedo decir. Zulidía.
1: Zulidía. Diantre, coño. Está bien, no, está bien, la quiere, pero no es como que todo Puerto Rico quiera Zulidía.
5: Claro que sí. ¿Cuánto has visto un bochinche de Zulidía?
1: Bueno, nunca.
5: Tiempo,
1: okay.
5: Los tipos, otros chamaquitos, las novelas.
1: Nah, te voy a poner. ¿A quién más tienes ahí? Dame uno más para dejar a la gente que participe.
5: Ok, pues, Lernita, ¿verdad?
1: ¿A quién?
2: Ernita Nazario está ahí.
1: Yo pongo Ernita número 5.
2: Sí, pon Ernita.
1: Ernita.
5: Top five, sí.
1: Ok, ya no te voy a dejar a participar
2: porque las líneas están llenas.
1: Muchas gracias, Hochi. Vamos con Jartero.
2: ¿Jartero?
1: Jartero, ¿cómo tú estás?
6: Muchacho, después del sándwich de pastrami que me comí, Jartito.
2: ¡Qué rico!
1: ¡Qué rico! Yo
2: ¡qué rico!
1: Ayer. ¡Qué rico! Ok, artistas, escúchense bien. Estos son artistas, figuras públicas que no tienen hater para usted, que tienen una reputación limpia en Puerto Rico, todo el mundo los quiere.
6: Pues mira, me quitaron Raymond, pero aparte obviamente de Alejandro y Magda, mano, yo te diría que La Burbu
1: puede bueno, estar ahí, tiene haters.
6: La Burbu es una querendora.
1: Uh-huh. Ok, La Burbu está, a mí me cae, o sea, yo quitaría a Zulidía y pondría a La Burbu como número 9, 8, pondría a La Burbu 8. Más o menos, porque La Burbu todo el mundo la quiere, bien querida, pero tiene haters. Como que yo he visto en las redes gente con haters, mucha gente mayor que se molesta con ella.
2: Sí, La Burbu, pero en lugar de La Burbu, presentadora de televisión, me parece que Alessandra Fuente.
1: Ok.
2: Porque se ganó hater en la campaña de David Bernier por esto de la política, pero lo recuperó. Igual David Bernier para mí puede estar entre ellos.
1: Bueno, no sé, que la gente llame. Diantre, todo el mundo es con J.
2: ¡Wow!
1: Todo el mundo es con J. Vamos con Joel.
7: Dímelo, Corillo.
1: Zumba y papi.
7: Mira, yo creo que artista, honestamente, yo pienso que sería este Ñejo.
1: ¿Ñejo?
2: ¿Ñejo?
1: Querido. Acho, no, yo no pondría Ñejo en la lista porque Ñejo tiene gente de pero Ñejo habla malo en sus canciones. Hay mucha gente que y promueve, tú sabes.
7: Sí, pero nunca ha habido nadie, nunca en toda su carrera nadie, nunca ha habido una tiradera hacia él o un indirecto ni nada.
1: Ok, voy a poner a Ñejo como mención honorífica.
2: Uh-huh. Pero desde no ahora, creo que esté en el top 10 de los más queridos.
1: No, lo voy a sacar. Y de una vez voy a sacar a Zulidía, que me está molestando la vista.
2: ¿Tú sabes quién está por encima de todos estos que hemos mencionado?
1: ¿Quién?
2: El que dijo, se me olvidó, Jorge Rivera Nieves.
1: Jorge Rivera Nieves.
2: El perreo intenso acaba de... ¿Quién odia a ese señor?
1: Yo pondría a Jorge Rivera Nieves en número 4.
2: ¡No! ¡Para mí número 1!
1: Más que Tito. No, más que Tito no. Más que Tito no, jamás. Ni que Raymond. Seguro que no.
8: Yo pondría 3.
1: ¿Tres?
2: 3, okay, ajá.
1: Vamos a poner los 3. Jorge Rivera Nieves. Vamos con Javi. Javi.
2: Aló, Javi, papi.
9: Dímelo, que la cae Corillo.
2: ¿Aló?
1: ¿A quién pones ahí?
9: Mira, yo tengo a dos. Yo tengo a una hembra y un macho. Dayanara y el Gantel.
2: ¡Full!
1: Dayanara puede entrar a la lista.
2: ¡Full!
1: Dayanara la pondría 4. Dayanara va 4. El Gantel, creo que tiene haters el Gantel.
2: Uh-huh.
1: No creo que pueda estar en la lista el Gantel. Lo queremos mucho, pero no quiero. Igual quiero también a Zulidía, que la gente piensa que espera
2: la
1: odio, pero
2: odias.
1: No la odio, pero no creo que está tan no creo que está tan relevante como para ponerle una lista de 10.
2: No, yo tampoco.
1: O sea, como que no todo el mundo, es más, no todo el mundo ni la conoce. ¿Me entiendes? Mucha gente la conoce, pero no es tan famosa en Puerto de puertorriqueño de esquina a esquina, ¿me entiendes? De esquina a esquina. Vamos allá, vamos con Javier. De San Juan. Ajá.
2: ¿Aló?
10: Hola, ¿me escucha?
2: Claro.
1: Sí.
10: Mira, yo sacaría a
11: a Añejo y a la Bulbu. Eso sonó como medio lambonería de ustedes, pero allá ustedes. Yo pondría a Chayanne.
2: Chayanne.
1: Muy buena elección. A Chayanne lo puedo poner. Lo puedo poner número 6 a Chayanne. A Chayanne lo pongo número 6. Pusiste a Jorge Rivera Nieves por encima de Chayanne. Lo pusiste.
2: A Jorge Rivera Nieves yo lo tengo número 1.
1: No creo. Yo creo que Tito es el más querido de todo Puerto Rico. Vamos con Alexandra. Ale. Hello. Ajá. Artista más querido.
2: Dagmar. Está entre las 10, sí, pero okay. No creo que encabezando la lista.
1: Donde saqué a Zulidia voy a ponerla a las 9, en la nueva, Dagmar. Pero Dagmar, el problema es que...
2: pero el problema es Zulidia en su lista.
1: Lo que quiero es rellenar la lista. Pero Dagmar, yo creo que Dagmar, por estar llorando mucho, tiene hater. Yo creo que el lloriqueo a ella, ser tan... Mira qué malos somos. Por ser tan sensible, nos cae pesado de vez en cuando. Ay, por tanto lloriqueo. Vamos con Michelle.
12: Buenas.
2: Cuéntanos, buenas. Mami.
12: Mira, una de las personas que habló antes de mí, que dijo Chayanne, uh-huh. Yo tengo un punto para Chayanne. Y una persona que ya no está con nosotros, pero pienso que no tenía ningún hater, era Don Cholito.
1: Don Cholito. Oiga, ¿podemos poner a Don Cholito ahí? Número 7.
13: No.
1: Más.
2: ¿Cómo queremos, en el top 5?
1: ¿Queremos a Don Cholito más que a Chayanne?
13: Sí.
1: ¿Queremos?
2: Bueno, yo no tuve el honor de conocerlo, pero el venue más importante de este país lleva su nombre y nadie se opuso a eso.
1: ¿Queremos a Don Cholito más que a Alex DJ?
2: ¿Tú sabes quién no han mencionado y la pondría ahí? Adriana Díaz.
1: No creo que vaya.
2: Pero ¿quién odia a Adriana Díaz en este país?
1: Los chinos, cuando le gana. Vamos allá, 620-6342. Estás escuchando el mega reguero de 3 a 7. El tema, Corillo, para que usted escuche bien. El tema lo es. Estos artistas que para ti no tienen haters y son los más queridos, ¿verdad? En Puerto Rico. Te voy a decir la lista más o menos. Las líneas están explotadas. Tenemos a Tito, yo lo tengo número 1. A Raymond, a Rieta. 2, a Jorge Rivera Nieve, número 3, a Dayanara, número 4, a Nita Nazario, número 5, a Chayanne, número 6, a Don Cholito, número 7, la Burbu, número 8, a Dagmar, número 9 y a Alex DJ, número 10. Han mencionado a Añejo, a Zulidía, uh-huh. Pero podemos ir sacando a la gente de esta lista, ¿verdad? Porque, wow. Vamos rápidamente con Yemil.
2: Yemil.
14: Corillo y Liga.
2: Zumba.
14: Mira, es Emil, pero dije Emil para no dañarse el cuadro. Mira, vengo a quitarte esos primeros dos, Alejandro.
1: ¿Cuál?
14: Esos primeros dos. Segundo, vamos a ponerte a Sunshine. Eso no se puede quitar de ahí.
1: ¿A Sunshine? Muchachos.
14: Sí, muy querido.
2: ¿Que con no tiene... la opinión de Danilo y Alejandro?
1: No. Muchachos, si nada más con el odio que Francis le tiene.
14: Y el otro, y el número uno, muy querido por ti y por Danilo. Hilda.
1: A la verdad que ustedes son el diablo, Juan. Por favor, enganchale. No, yo no te amo, muchas gracias. Yo no te amo. Qué feo, lo que es la verdad.
2: Bizcocho es bien querido.
1: Ah, bizcocho.
2: Bizcocho es bien querido en este país.
1: Más que Alex DJ.
2: Sí, claro.
1: Seguro que sí, puñe. Sacamos a Alex DJ de la lista y ponemos a Bizcocho. O sacamos a la Bulbu.
2: Saca a los dos.
1: ¿Sacamos a la Bulbu? Ok, vamos. Se fue la Bulbu entonces. Vamos. Bueno, todavía
2: que
1: la tengo.
2: Yo la quiero mucho.
1: Saqué a Alex DJ. Puse a Bizcocho número 10. Todavía la Bulbu está y Dagmar está ahí. Podemos sacarla. Bueno, tú perdóname. No es que podemos sacarla, sino es lo que usted quiera, ¿verdad? Vamos rápidamente
2: con Juan. No es tu opinión.
1: Sí, no es mi opinión. Si Juan de Bayamón está todavía ahí, me lo pico.
2: Juan.
1: Mira, lleva 9 minutos. Y apuñe.
15: Mira, sácame a Sunshine, que Kiko cuando renunció dijo que Sunshine le habló malo. Mira, y ponme
2: a Clemente. ¡Ah, diatre!
1: Es verdad.
2: ¡Claro!
1: Diantre, ¿verdad, Roberto? Clemente, ok, ¿a quién sacamos? Se fue Bulbu. Ponemos a Clemente. Clemente, número 8.
2: Diablo, tan abajo.
1: Bueno, vamos a meter aquí en abajo. Tenemos que sacar a Tito, a Raymond, a Jorge, a Dayanara, a Ednita o a Chayán o a Don Cholito.
2: Pero hay que sacarlo a dos o tres porque también esa lista debe ir Piculín Ortiz.
1: No, pero Picudo era bien querido, pero no creo que era de los top 10 más queridos. O sea, no veo a nadie en esta lista que estamos haciendo que lo quieran más.
2: Yo tengo un top 4 hasta ahora bien diferente al tuyo.
1: Ok, ¿cuál es tu top 4?
2: Jorge Rivera Nieves, Tito Trinidad, Raymond Arrieta, Roberto Clemente. Me falta alguien para completar
1: creo
2: eso.
1: Dayanara
2: y yo pudiese
1: primero
2: poner a Denis Quiñones.
1: ¿Denis Quiñones,
2: porque
1: tú crees?
2: Pero es que nadie odia a Denis Quiñones.
1: No se ve Denis
2: Nadie
1: Quiñones.
2: Nadie habla mal de Denis Quiñones. Nunca ha tenido un bochinche, nunca ha hecho nada.
1: ¿Verdad que no ha ido un party a las 3 de la mañana? A ver cómo la destruye. Vamos con Sandy. Sandy.
16: Hello.
2: Aló.
1: Zumba ahí. Artistas, ¿verdad? Hernández. Que son bien queridos. Ajá.
16: Samuel Hernández.
1: Samuel Hernández. La cosa es que yo creo que los quieren los cristianos.
16: Pues yo también lo quiero.
2: Y yo también.
1: Pero Samuel Hernández.
2: Ponlo okay como 15.
1: Más que...
2: ¡Mua, mami!
1: Samuel Hernández lo... Samuel Hernández lo queremos, pero más que a Jorge Rivera Nieves,
2: no.
1: El perreo intenso acaba de comenzar. Lo dudo. Vamos rápidamente con Luz.
2: ¡Luz!
17: Giovanni Vázquez.
1: No, no te la compro.
2: No te la compro.
1: Vamos con Joel.
2: Joel.
18: Yo no he conocido a nadie que le haya tirado la mala a Tego Calderón.
1: Tego puede estar en bien querido.
2: Pero no creo que todo el mundo ame a Tego porque no todo el mundo consume su música.
1: Exacto.
2: O le parece bien lo que él canta o cantaba porque ya no estaba de esto.
1: Sí.
2: Pero no sé si...
18: Bueno, pero no creo que tenga haters ni nada.
1: Bueno, pues lo tenemos. Vamos a ponerlo en honor... ¿cómo es? Honorífica. En mención honorífica. 620-6342. Estás escuchando el mega reguero de 3 a 7. Verá, lo que estamos hablando aquí es artistas que no tienen haters, que para ti son los más queridos en todo Puerto Rico. Vamos rápidamente con Goldie.
2: Goldie.
19: A Manny Manuel.
2: Manny.
1: No, pero Manny salió de esa lista hace tiempo por las cosas que ha hecho. Lo queremos.
19: No, pero lo queremos igual.
2: Pero
19: lo
2: yo queremos, pero Manny es de las pocas personas que uno le perdona a todo y la gente lo sigue queriendo.
1: Pero Manny ha cogido cantazo, ¿eh? Manny estaba en esa lista. Pero ha cogido, yo creo, que tanto cantazo que hay gente que puede tener cosita contra él. Vamos con Ginette. Yo lo quiero mucho.
2: Ginette.
20: Sí, buenas tardes. Nadie ha dicho al mejor que... Paz descanse, que lleva tiempo que ha muerto Luis Raúl.
2: Es verdad.
1: Luis Raúl era bien querido, pero por su stand-up creo que había gente que lo criticaba.
2: Uh-huh.
1: Porque hablaba mucho malo, era doble sentido y había gente que lo odiaba por eso. Creo. ¿Verdad? No creo que todo Puerto Rico lo ama. Vamos con Michelle.
2: Michelle.
21: Mira, tengo a Remy.
2: Remy. Él no tiene hate, no.
1: Seguro que no. ¿Quién va? ¿A quién vamos a sacar entonces?
21: Tengo a Remy.
2: Pero Remy es más querido que Alex DJ para ti, Michelle.
21: Obvio.
2: Ok.
21: Es obvio.
2: Ah, pues hay que eliminar a Alex DJ y ponemos a Remy.
1: Ah, ok.
2: Qué raro que nadie ha dicho Cosculluela.
1: Muchacha, si te ponen los caballos lo odian.
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2: Vieron que están escuchando el Mega Reguero, obviamente por aquí por la Mega, y por ahí vienen las doñas del Mega Reguero que hicieron entrada, y le vamos a preguntar porque las doñitas saben más. Así es mi toe.
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0: con moretones porque no le llegue el oxígeno.
1: ¿Cómo dijiste que no le llega qué?
0: Que no le llegue el oxígeno al ombligo, que no le llega, ya tiene la pierna.
1: Si no le llega al ombligo, ¿a dónde le va a llegar los otros?
0: Bueno, a la maceta no va a ser.
2: Mira, este que fresco, abuela, ¿verdad?
1: Allá ellos.
0: Mira.
1: ¿Tú opinas? ¿Opinas de eso?
3: No, yo no opino nada.
0: Mira, tengo una preguntita que ahorita uno de nuestros productores nos trajo un videíto y les quiero hacer esta pregunta. Chente le hizo una entrevista a un compañero de los medios de comunicación, que él es locutor, pero él está en una silla de ruedas. Él no tiene sus dos piernas, ¿verdad? Y,
1: está chavao.
0: Está, exacto. Y está un poco chavao en ese aspecto. Y entonces las manos también no las puede mover. Pero él se está quejando de que a él lo hacen ir cada 4 años, que le dieron una multa en estos días, porque tiene vencido su carnet de impedido. Y él lo que refuta es que como rayo a él le está dando una multa cuando él nació impedido y que él va a ser impedido por el resto de su vida.
2: Es verdad.
0: Que porque rayos él tiene que ir a renovar su licencia cuando es algo de nacimiento, que él nunca va a cambiar, porque él tiene que ir a perder el tiempo cada 4 años. ¿Ustedes tienen eso del carnet de impedido después?
3: Lo tenía, ya yo no manejo.
0: ¿Ya no maneja?
3: Ya no río. No.
1: ¿Pero tienes el carnet de impedido?
3: Ya sé yo dónde está eso botado.
0: ¿Lo tienes botado, abuela?
3: No sé dónde está guardado, pero no sé.
1: Bueno, él tiene derecho a eso.
0: Exacto.
1: Y lo que pasa es que hay mucha gente, y de verdad, que para qué él quiere cada 4 años si él viene de nacimiento.
0: Exacto.
1: Pero hay otras personas, y hay muchos impedidos.
3: Ajá. Que abusan.
1: Sí, pero hay muchos impedidos que ya vienen de nacimiento o accidente.
0: Exacto.
1: O cosas que sí lo necesitan. Pero hay mucha gente que tú ves el carnet de impedido y aquella
3: no,
1: sale.
3: No,
1: y aquella sale con el fondillo bien grande.
0: Y
3: ¿será que le falta?
1: Y le voy a tomar menos
3: el fondillo. ¿Será que le falta el fondillo?
0: Pero. Bueno, pues quizás sí.
1: ¿Tienes el carnet de impedido?
0: Quizás se hizo el fondillo, fue en Colombia y llegó con las nalgas tajías.
1: Pero tú me vas a decir que tú tienes tu carnet de impedido. No, mira. Yo tengo las rodillas que me hice la chava, ¿verdad? Y la otra también. Y eso fue 1, 2, 3. Perfecto.
0: Y ya.
1: Y tengo la columna que tengo de arriba abajo. Y yo jamás he cogido que el carnet de impedido. Pero conozco mucha gente, por ejemplo, que le decía a mi mamá, tú tienes carnet de impedido, mi mamá no miraba. Y le dieron el carnet de impedido. Y ah, pues préstame, yo se quedó con el carnet de impedido.
0: Exacto.
1: Yo nunca lo usé.
2: Yo creo que ese es el problema y por eso es que piden que se remueve, porque quizás hay gente que muere y los hijos siguen usando el carnet. Hay gente que se recupera. Obviamente él necesita un acomodo razonable, como quien dice, que sea de por vida.
1: Claro, por vida. Eso tiene que estar entonces regulado para las personas que trabajan con ese.

0: rico.
1: Lo hice rico y después cuando, como a los 3 años, yo lo veo, como que yo fui por la tarde a la hora más o menos que él se iba. Y decía, ¿cómo este señor está aquí todos los días? Muchacho, cogió las muletas, que él siempre estaba en el piso, cogió las muletas, las tiró en el baúl del carro y se montó en su carro y se fue guiando.
0: ¡Ay, yo de bobo!
1: Me cogió de bobo, sí. Ay, yo no puedo creer esto. Y la gente, por eso es que tienen que irle normalmente.
2: Por eso tienen que ir las 4 veces. Sí, porque mucha gente tiene el carnet de impedimento. Además, mira, tú vas a los supermercados.
1: Ajá.
2: ¿Y cuántos parking de impedido hay?
3: ¿Cómo? 3 o 4. En cada línea deben haber las líneas del frente.
2: 2 y 4. Y entonces, y hay, imagínate, el parking está lleno, hay 4 para 4 impedidos.
1: Sí, hay 4 impedidos y todos los otros.
0: Salen a la vez todos. O sea,
1: es que los llevan en una guagua todos al mismo tiempo. Pero eso es un problema bien grande. No.
2: Eso es un problema grande, pero por eso tiene que tener regulaciones.
1: Muy bien. Mira, y ahora, ¿verdad? Las tenemos aquí. Aquí nos gusta preguntarle. ¿Sintieron que se fue la luz ayer otra vez?
3: Ay, sí, la noche.
1: ¿Y el agua? ¿Usted se le fue?
2: No.
1: ¿No se le fue?
2: ¿El agua ni la luz?
1: No.
2: No.
1: Ah, pues que cuando ustedes tienen una suerte.
3: 300,000+ personas se quedaron sin luz anoche por un relevo de carga. Y Luma dijo que no era culpa de ellos.
2: No, es que
0: estaban cargando.
2: De mi abuela la carga.
0: Si no era de carga, de que estaban
1: cargando. Bueno, no sé, no, disculpen.
2: Hablando rapidito.
1: Ajá.
2: ¿Por qué hay más gente calva ahora de hombre?
0: ¿Por qué qué?
1: ¿Por qué qué?
2: Hay hombres, más hombres calvos ahora que...
0: ¿Calvo?
1: Ajá, calvo.
2: Calvo, sin pelo.
0: Sin pelo.
1: Ajá,
0: ¿por qué hay más hombres sin pelo que antes?
2: Sí, y que yo no recuerdo a nadie calvo.
1: Todo el mundo es ahora que están más calvos que antes.
2: Y ¿será los champús? Por la juventud también.
1: ¿Será por los champús?
0: Que no se lavan la cabeza.
3: Porque piensan
2: ¿dónde
3: más
2: calvo hay?
1: ¿Será
0: o por... se lo pintan también.
1: Quizás es porque se lo pintan y se va dañando el pelo, es sí, verdad.
2: El pelo se va poniendo más finito.
1: Exacto.
2: Sobre todo la juventud, por las trencitas, por la cantidad de
1: las gorras
2: que se pone.
1: Las gorras también.
2: Las pelucas.
1: Ah, las pelucas, eso se pone. Eso se pone. Pero ¿sabes qué, Cari? Si tienes una duda de los calvos, pregúntale a Felipe, que nunca le ha nacido pelo. Mira eso, Felipe está así desde que nació.
3: O a Danilo, que se está quedando calvo, ¿tú lo sabías?
0: De Danilo no hables.
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3: Saludos familia, aquí ya Fez Tiburón. Y si eres fanático de Spider-Man y de Fortnite, escucha bien, porque ahora el skin de la nueva película de Spider-Man Brand New Day va a estar disponible en Fortnite. La colaboración incorpora el nuevo traje de Spider-Man basado en la versión de Tom Holland. Los jugadores van a poder utilizarlo con máscara o sin máscara, convirtiéndolo en apenas el segundo diseño del personaje con esta opción dentro del juego. Pero Spider-Man no va a llegar solo. Hulk va a recibir una nueva apariencia más agresiva y The Punisher finalmente entrará al campo de batalla con un diseño inspirado en la versión de John Bernthal. Los tres atuendos estarán disponibles a partir del 1 de agosto. Además, van a regresar los

versión de John Bertal. Los tres atuendos estarán disponibles a partir del 1 de agosto. Además, van a regresar los populares Lánzate la Araña, que te permitirá el campo de batalla con un diseño inspirado en la versión de John Bertal. Los tres atuendos estarán disponibles a partir

0: versión de John Bertal. Los tres atuendos estarán disponibles a partir del 1 de agosto. Además, van a regresar los populares lanzatelarañas que te permitían mover campo de batalla con un diseño inspirado en la versión de John Bertal. Los tres atuendos estarán disponibles a partir...
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10: Ay, qué calor hace, ¿verdad?
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0: Ay, ahora sí que sí, Corillo, estás escuchando el mega reguero con Danilo, Alejandro y la potra del país, la Magda.
1: Así mismo es, mi querido compañero, y nos escuchan todos los días de lunes a viernes de 3 a 7 por la mejor emisora de todo Puerto Rico, la Mega 106.9 y 95.1.
0: Ay, así mismo es, Corillo. Mira, queremos apoyar lo local, que usted llama al 620-6342. 620-6342. Y usted, escúchese bien, puede promocionar completamente gratis su negocio, el negocio de algún familiar, de algún pana o algún negocio que usted fue este fin de semana y quiere darle esa mención de que, mire, en este sitio fui y está súper brutal. Y usted que está escuchando en el carro, si usted no tiene un negocio, pues simplemente puede escuchar, porque de aquí han salido un montón de servicios que se promocionan y después uno dice, ah, diantre, me hace falta eso en casa. Déjame escucharlo. 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Vamos a apoyar lo local para que usted pueda pues meterle sin miedo.
1: Estoy buscando una persona que arregle los cristales que están en el baño. Como que las bañeras que tienen cristal.
0: Ajá.
1: Estoy buscando a alguien que arregle eso.
0: Que lo arregle.
1: Ajá.
0: Pero pues se testilló.
1: No, pero siento que se movió un poco. Y cuando cierro la puerta, que también es de cristal, no queda pegado y se me está saliendo el agua.
0: Ah, pero nada, eso con un martillo tú lo bregas.
1: No, no sé, no creo, no quiero eso, dañar. Eso. Y también alguien que limpie casas.
0: Por 10 pesos yo te quito el problema del cristal. O sea, por 10 pesos.
1: Así que llamen al 620-6342 que los necesito.
0: Hey, tranquila, por 15 pesos te resuelvo el cristal.
1: No, tú tranquilo, tú lo que vas a engranármelo.
0: Un martillo
1: no
0: el día antes que te lo sacamos. Y le metemos una cortina esa de Capri.
1: No, cafrería.
0: Pero no, mira.
1: Ah, o sea, cambiar del cristal a la cortina. Porque mi otro baño es de cortinas y las compro allí mismo.
0: Ah, bueno, vamos con Cindy.
2: Hola.
1: Hola.
0: Zumba ahí, apoyando lo local.
2: El negocio de mi sobrina se llama Heirloom Event.
0: Heirloom.
2: De decoraciones.
0: ¿De decoraciones?
2: Sí, Heirloom.
0: Ok. Y entonces, ¿decoran cumpleaños y eso?
2: Eso es correcto.
0: Heirloom Events. Ok. Y eso, si los encuentra, pues si usted quiere decorar un cumpleaños, búsquelo en las redes sociales. Heirloom Events. ¿Y para llamarlo?
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1: Muy bien.
2: Ahí está, para que tengas quien te decore tu cumpleaños bien bonito, bien chévere.
1: Exactamente. Vamos rápidamente con Wilming. Wilming.
3: Estoy aquí. Estoy llamando para poner la Joel Racing Tire, los mejores gomeros ahí en Bayamón, al lado de la Pepín Centero.
1: Joel Racing Tire.
3: Racing.
1: Son
3: los duros.
1: ¿Y Joel Racing Tire tiene las gomas a buen precio?
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2: Diablo, por este anuncio no te debió ni cobrar.
1: Diablo, pero a mí me está no, que Wilming es el dueño.
3: Él me cobró, créeme que sí. Pero el precio que yo estaba buscando, lo busqué por toda baja y tuve que subir hasta Bayamón a encontrarlo.
2: Tú sabes que el lugar es así como que de hombres masculinos, todo eso. Yo, si encuentro un buen servicio, yo lo promociono en todos lados, porque yo no me siento segura yendo a ese tipo de lugar. Y si me tratan brutal y buen precio, no, ni me paguen, yo te promociono. Porque me trataste bien y me hiciste sentir cómoda. Porque usualmente en estos lugares uno va, uno que es mujer, ¿verdad? Ajá. O un poco femenino, sí. Uno no se siente tan cómodo.
1: Es que tú piensas que te van a coger atrás y te van a cambiar las llantas. Qué bueno, Magda. Gracias por el, ¿verdad? Si usted es masculino, hace trabajo masculino, hágaselo bien a Magda para que lo siga llamando. Vamos con José.
2: José. ¿Aló?
1: Apoyando lo local. 620-6342.
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2: No.
1: Vamos con Xavier.
2: ¿Xavier?
5: Sí, saludos, gente. Mira, yo no me he puesto por la vuelta a hacer en redes, pero yo hago transportación, yo hago Uber y también limpio casa y apartamento y oficina.
1: Tú limpias Oye, casa, pero como un maid o tú vienes a limpiarle el... Oye.
5: Ajá. Si yo voy a la casa, por ejemplo, que tú me digas, mira, Xavier, ven a mi casa el lunes, y yo llego el lunes y te limpio la casa, ¿sabes? Y limpio casa, apartamento y oficina. Pues. Podemos cuadrar la vuelta.
2: Pues dale, papi, zumbe el número ahí, ¿cómo te consiguen las redes?
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1: 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Uh-huh. Ponte para tu número, Magda. Ahí tienes a un caballero que te ya puede está. Limpiar. Para que te va a hacer vacuum y te chupe todo el sucio. Estás escuchando el mega reguero de 3 a 7. Estamos en el segmento de apoyando lo local. Usted puede promocionar su negocio completamente gratis, ¿ok? Si fue algún negocio este fin de semana, tiene algún primo con un negocio que usted cree que vale la pena promocionarlo, pues usted llama. Igual que si usted está en el carro y no tiene nada que promocionar, pues escuche. Porque, pues mira, aquí acaba de llamar un caballero que limpia casa. Así que usted puede llamarlo para que se la limpie. Vamos con Joan.
2: ¡Aló!
1: Joan.
6: Hola, buenas tardes.
2: Mami.
6: ¿Cómo estás?
2: ¿Todo bien?
6: Qué bueno. Pues sí, yo soy una chica, estoy en mis 37 años y limpio casas a domicilio. Estoy ya para el área de Caguas, Sidra y Aguas Buenas. Mi número es el 787-401-8008.
1: Muy bien.
2: 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Ahí está. ¿Y tienes redes sociales?
6: No, mi santa, estoy empezando. Así que, pues ahí vamos.
1: Ok, bueno.
2: Pues mete mano.
1: Mete mano, mamá. Vamos a ti.
6: Gracias por el apoyo y gracias por lo que están haciendo.
1: Dale, apoyando lo local. Eso es lo importante, corillo. Vamos con Jessica.
0: Hola,
1: Jessica, promocionando lo local.
0: Pues mira, no estoy promocionando, estoy buscando.
1: ¿Qué?
0: Lo que pasa es que yo tengo una nena y yo quiero saber, en el área oeste, mi nena me tiene loca, donde yo puedo conseguir los helados estos virales, que son como fruta. Y si alguien sabe, mire, y es del área de Aguadilla, Mayagüez, que por favor llame aquí y me diga, porque mi nena me tiene loca con esos helados. Yo no
1: diantre.
0: Lo
1: puedo decir. Y yo soy de Dorado, en Dorado acaban de abrir. Esos son chinos, yo creo que son...
0: Exactamente, son
1: chinos.
2: Pero hasta yo quiero probarlo.
1: Pues en Dorado acaban de abrir un sitio, no he ido, no he entrado, lo vi, yo dije, ¿qué rayo es esto? Y abrieron como un supermercado chino. ¿Verdad? Que hay unos chinos al lado y esos chinos abrieron un supermercado y entré rápido a las redes cuando vi el nombre y vi esos mantecados. No he parado a comprarlo, pero nada, está en Dorado, está lejos para ti, corazón.
0: Gracias.
1: Perdóname. Vamos con Franci.
2: Franci.
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1: 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Bueno, es que eso es importante. El tipo hace un show de pizza. Ah,
2: yo quiero ver que tire la masa para arriba y le caigan las manos.
1: A ver si... Si
2: no venga a decir una cafrería. Porque vas camino a eso.
1: Y bailo, viste que lo estás buscando. A ver si te rellenan el calzón. Vamos rápidamente con Jennifer.
8: Saludos, buenas. Pues nada, ofrezco servicio de maquillaje y peinado. Estoy ubicada en Toa Alta, pero ofrezco servicio en toda la isla. Soy maquillista especializada en novias, pero también atiendo para todo tipo de eventos.
2: Ay, me encanta. Escríbeme para que me maquilles un día.
8: Claro, bello. 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
1: Muy bien.
2: Ahí está.
1: Mira, para que maquillen, Magda. Sí,
2: para que me deje bien bella, muñequita.
1: Exacto. Bueno, para que sepan, todo el mundo ha llamado para todo, pero Magda, tu baño se queda mojado porque nadie quiere ayudarte.
2: Nadie.
1: Llámame, por 10 pesos te rompo el cristal para el cara.
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2: Saludos muchachos, esto es Pa' Ti Mujer. No todo lo que sientes tienes que compartirlo mientras lo estás viviendo. Estamos viviendo en una época donde procesar una emoción y publicarla pueden ocurrir casi al mismo tiempo. Por ejemplo, tenemos una discusión y subimos una indirecta en redes sociales. Terminamos una

publicarla pueden ocurrir casi al mismo tiempo. Por ejemplo, tenemos una discusión y subimos una indirecta en redes sociales. Terminamos una relación y sentimos la necesidad de explicar lo ocurrido. Las redes sociales no dieron un espacio para expresarnos, conectar y sentirnos acompañados.

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2: Mira que estás escuchando el mega reguero por aquí, por la mega, y por ahí viene nuestra reina del bochinchi, la farándula, Magda, que viene a partir la farándula puertorriqueña. Magda, dame bochinche.
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ha llegado una dama que se hace llamar La Potra.

0: Felipe, Farifari.
1: Vamos.
0: Alejandro.
1: ¿Qué?
0: Farifari.
1: Ya eso.
0: Ay.
1: Vamos. Vamos. Vamos. Vamos.
2: Boom.
0: Oye, a todos los que están por ahí en la calle, tengan cuidado. Hay calor extremo. O sea, a niveles de que llevamos 2 días rompiendo récord histórico. En los municipios, en Fahrenheit está en 90 y pico, pero la sensación es de 120 y pico grados para allá.
1: Está bien caliente la cosa.
0: Así que usted tenga cuidado. De hecho, hay varias recomendaciones y es mantenerse obviamente hidratado, ponerse ropa ligera y de colores claros.
1: Ok, pues póngase, yo me puse a correr esta mañana.
0: Y tú estás de negro.
1: Yo estoy de negro completamente opuesto. Yo me puse a correr a las 7 de la mañana.
0: A las 7 ya es tarde.
1: Hace un calor.
0: A las 7 de la mañana ya es tarde para coger. Uno se asfixia.
1: Llega asfixia. Mira, no se movía ni una palma. Ni una penca se movía.
0: Ni una. Hace calor. De hecho, con este calor tan fuerte le puede dar a las personas golpes de calor. Y esto es una emergencia médica que si te da tienes que ir rápido al hospital o llamar al 911. Y los síntomas es la piel caliente o enrojecida, confusión, mareo, dolor de cabeza y náuseas. Porque puedes perder hasta el equilibrio y todo. Así que esto es más serio de lo que parece.
1: Pónganse para su número.
0: Y aquí nosotros con un frío.
1: Exacto, nosotros en este estudio es bien loco porque tenemos un frío que algunas veces queremos salir, pero cuando salimos no dura ni 30 segundos y queremos volver a entrar.
0: Ah, es un frío, pero nada, tenga mucho cuidado. Hay calor extremo en este país porque Puerto Rico siempre está caliente.
1: ¡Y a rayos! Oh,
0: ¡qué rico!
1: ¡Ay, Dios mío!
0: Oye, mira que ha salido una noticia que me imagino que a ti te llama la atención, y es que el exdirector de Enfermedades Infecciosas de los Estados Unidos, Anthony Fauci,
1: ajá,
0: hoy tenía una vista pública en el Senado de los Estados Unidos.
1: Okay.
0: Y se amparó en la quinta enmienda. ¿Por qué? Porque esta vista era para hablar sobre el manejo que él tuvo con el COVID-19.
1: Okay.
0: Porque él fue el encargado de la respuesta del gobierno federal del COVID. Y hay un montón de teorías de conspiración. Y entre tantas,
1: ajá,
0: se dice que es que este doctor o esta persona,
1: sí,
0: o sea, él financió o sabe que el COVID salió de un laboratorio.
1: Papi, en verdad, yo había hablado del COVID hace, uh-huh, años en las teorías de conspiración sobre cómo salió, pero escúchate esto. Y esto salió últimamente, ¿sabes? Últimamente es que ha salido estas cosas de Fauci, que es el básicamente era el doctor encargado, uh-huh, que él nos hablaba cuando estaba el COVID, el tipo en el que lo entrevistaban, que hablaba sobre el COVID.
0: Sí, porque él lideró ese esfuerzo de mantener comunicado a todo el mundo, pero esto está bien al garete.
1: Escúchame.
0: De hecho, hoy la vista le hicieron más de 100 preguntas y en cada una de las preguntas él dijo: me amparo en la quinta enmienda. En todas.
1: En todas. Para que tenga usted conocimiento, Fauci, este doctor, que era el que nos decía a nosotros, lo que puso lo de la mascarilla, uh-huh, el que dijo del COVID, el que hizo todo, fue este tipo, que era el experto en aquel momento. Este tipo pues fue grandioso, estuvo durante 2 administraciones, uh-huh, si no me equivoco, la de Trump y estuvo en la de Biden. Y ahora pues se le fue, los huevos están a peseta porque ahora están acusándolo y aparentemente han encontrado emails que él lleva hablando, uh-huh, del COVID, etc. Mírate todas las teorías de conspiración que hay. Tengo. Ajá. Fauci financió la creación del COVID,
0: ajá,
1: en Wuhan.
0: Lo vi.
1: Exacto, que financió de la investigación de Game of Function en el Instituto de Virología de Wuhan y esa investigación produjo el virus que luego se escapó.
0: Hay otro que dice, ajá, que él ya de antemano, antes de que explotara, ya él sabía que ese virus estaba creando allá en ese laboratorio.
1: Exactamente, pero estas cosas él no las dijo. Que él encubrió el origen del COVID.
0: Porque lo sabía, porque sabía que era allá en un laboratorio.
1: Exactamente.
0: A mí no me parece loco, ajá, pensar después de todos estos años que en efecto el COVID fue creado por el humano para grandes personas lucrarse de dinero. Porque rápido hicieron una vacuna. ¿Y cómo es posible que enfermedades que llevan toda la vida nadie ha logrado hacer una vacuna? Ahí en meses sacaron una vacuna para el COVID. Se jaltaron de dinero los que creaban las mascarillas. Se jaltó de dinero los que creaban el alcohol.
1: Está al garete.
0: Los hand sanitizer y todo eso.
1: Supuestamente el tipo manipuló a la comunidad científica también. O sea, como que alguna persona dice que él influyó para que científicos publicaran trabajos desacreditando la hipótesis del escape de laboratorio. O sea, porque aparentemente él ya estaba trabajando en esos laboratorios. Él ya sabía que estaban buscando esta enfermedad, como que la manipularon para ver hasta dónde podía llegar uh-huh. y después buscar cómo curarla. Se escapó. Y entonces él empezó a hablar con todo el mundo como que mira, no digan que esto se escapó de aquí, qué sé yo. Como que esas es varias de las teorías que hay.
0: De hecho, que estuve también viendo otra teoría porque vi esto por la mañana y me llamó la atención. Ajá. Y es que a ese laboratorio meses antes entró un incentivo económico de los Estados Unidos.
1: Okay.

0: COVID.
1: Pues, y de seguro fue de los primeros laboratorios que vendieron alguna patente para para curarlo y se lo venden así a una farmacéutica multinacional a tantos millones y billones de pesos, no sé cuánto puede venderse esa vacuna en total en lo que generó. A ver, que está medio loco, ¿verdad? Uh-huh. Okay, ¿cuánto? Voy a buscarte aquí cuánto generó
0: el COVID en ganancia.
1: Ajá.
0: Diatre, pues me imagino que millones y millones y más billones de dólares.
1: Exacto, mira, aquí están viendo.
0: O sea, el número es tan grande que no puedes decirlo.
1: Ok, en el 2021, aguántate, estamos hablando de, te voy a hablar de farmacéutica, no te voy a dar los nombres de la farmacéutica, uh-huh, por respeto a, porque no sabemos si nos quieren auspiciar en algún momento. En el 2021, la Lidl, la que me puse yo, uh-huh, en el 2021 ganó 36.8 mil millones, o sea, 36 billones de dólares.
0: En el 2021.
1: Billones de dólares. En el 2022 ganaron 37 billones. Solo entre esos dos años, del 2021 y 2022, esa, la compañía, uh-huh, que hay una acá, 74 billones de dólares en venta. La segunda vacuna...
0: Ajá, porque también nos pidieron refuerzos, como cuatro refuerzos fueron, ¿verdad? Cuatro.
1: Exacto, pero el que te estoy hablando es de la compañía Lidl, que sabemos aquí más, uh-huh, o menos cuál es. La segunda, que era la segunda que decían, esa es la mediana. Uh-huh. Si te pones, ponte esta, uh-huh, que esta es la mediana. La mediana durante estos dos años generó 17 billones.
0: Gracias a Dios que era la mediana.
1: ¿Ok? Estamos hablando que de 74 más 17, estamos hablando ya, estamos llegando a los 100 billones, uh-huh, vamos a decir, más o menos. Y la más porquerita que decían, no te pongas esa.
0: Esa no sirve.
1: Esa es la de bebé.
0: Ajá.
1: Esa es la porquerita. ¿Te acuerdas de la porquerita? Ajá. Pues la porquerita en ese año generó 2.5 billones también.
0: Casi nada. Y tú me vienes a decir a mí que este viejo no tiene nada que ver. Este viejo tiene que tener acciones en alguna de ellas.
1: Estamos hablándote en ventas, en ganancia limpia, después de cubrir todos los gastos.
0: Uh-huh.
1: La primera compañía se metió al bolsillo limpio, para su bolsillo, para los accionistas. Uh-huh. 9 billones para los accionistas. Eso es limpio, Running Capital.
0: Casi nada. O sea, que deben... ¿Cuántos accionistas puede tener una...?
1: No, estos son compañías públicas. Son compañías públicas, pero se hacen divisiones y si tú tienes un canto bien grande, pues
0: por lo menos de esa compañía... un milloncito a cada uno le tuvo que haber
1: tocado. Bueno, si hubo dividendo, pues, esta gente se llevó un montón. La segunda compañía, limpio, se quedó en el bolsillo con 14 billones.
0: Casi nada.
1: Y la más...
0: O sea, que la segunda se llevó más billones de ganancia que la primera.
1: Exactamente, sí. Sí, porque parece que tiene menos gastos operacionales. Y la otra se metió, no sé. No, me equivoqué en una de ellas, pero la más porquerita no me dice lo...
0: Con todo eso, es una gran cantidad de dinero, así que me parece que sería buena idea que traigas de nuevo esto a colación después de esto que está pasando con este señor.
1: Exactamente.
0: En las teorías.
1: Exactamente, así que venimos sin miedo.
0: Oye, en otros temas, han aplazado el juicio de Gallo de Producer. El juicio que le tiene Mondongo en su contra.
1: ¿Qué pasó?
0: El juicio ahora, el juez Rafael Taboas Dávila puso el juicio ahora para el 26 de agosto. Esto es, el aplazo se debe porque aparentemente Gallo de Producer no tenía abogado.
1: Ok, no tenía abogado.
0: No tenía abogado y hoy fue que llevó allí, mira, este va a ser mi abogado, este me va a representar. Así que el juicio va a comenzar el 26 de agosto. Posiblemente antes de que llegue el 26 de agosto ya sabemos si se le van a adjudicar otros cargos por lo del policía.
1: No, ya lo andenme la gallo, papi, ya. Acuéntate a dormir un ratito, pa.
0: Entre Gallo y Cosculluela, yo creo que deberían cogerse unas vacaciones.
1: Se las están
0: deberíamos
1: peleando.
0: Hacer un GoFundMe y como que mandarlos, yo no sé para dónde, pero por un año entero.
1: No, para que ahora que se queden en su casa, lo vamos a pagar nosotros vacaciones.
0: Bueno, para que se vayan, para que creando tanto problema acá, que para que no vengan.
1: Pero debemos de hacer un GoFundMe para que le hackeen el internet de la casa y del celular.
0: Para que no tengan internet más nunca.
1: Y no puedan subir, que si quieren subir contenido, tiene que pedir un celular prestado. Uh-huh. Que se le hace mucho más difícil.
0: Así que vamos a ver qué pasa aquí en este caso de Gallo de Producer. Oye, hoy también inauguró hablando.

0: hablando de Mondongo, es Alex DJ. El centro de viejitos.
1: Ya, eso ya estaba montado.
0: Ya lo inauguró hoy.
1: Ay, qué bueno, todos esos viejitos para allá.
0: 39 viejitos caben.
1: Ah, rayo, caben un montón de viejos.
0: Sí, es grande.
1: Así que ustedes saben que va a estar siempre lleno el público de Alex DJ.
0: Te imagino que el programa hoy lo va a hacer desde allí.
1: Sí, no, no, porque esos viejitos se emocionan demasiado. Hay que tratarlos con calma. Pero yo estoy seguro, todos los viernes va a ser día de gira.
0: No, él dijo que todos los días va a haber entretenimiento para esos viejitos.
1: Bueno, sí, se supone que siempre hay entretenimiento.
0: Uh-huh. Como que todos los días van a tener una actividad distinta que hacer.
1: Ok, no, pero esa es la idea. Cuando tú abres un hogar envejeciente, se supone que tú tengas actividades todos los días.
0: Bueno, yo pensé
1: lo
0: que
1: bueno.
0: Que así era, lo, como que no los centros. Bueno, los centros sí. Es que los centros y los hogares no son lo mismo.
1: No, un centro diurno.
0: Por eso es porque van el día, pues ahí sí, regresan. Yo creo que tienen todos los días, pero es un hogar, todos los días tienen. Esos viejitos bueno, se saltan porque los viejitos no todos los días quieren estar contentos riéndose y eso.
1: Bueno, no es que van a tener un mago todos los días, ¿verdad? Pero se supone que hayan actividades. Por ley se supone que cumpla un mínimo de horas de entretenimiento mensual. De una terapia física mensual. O sea, hay
0: ciertas horas. ¿Estás volviendo a la idea de montar el tuyo?
1: A mí siempre me ha gustado. Yo lo traté y lo estudié y lo fui a montar y yo estaba a punto. Yo estuve a punto. Yo tenía la casa, tenía todo y me terminé en corte.
0: ¿Embuste? ¿Te demandaron?
1: Los vecinos.
0: ¿Pero te demandaron o tú a ellos?
1: Como no, que, ellos a mí.
0: Pero sin hacerlo.
1: Bueno, ya yo iba a empezar la remodelación del lugar. Ya yo tenía todo. El préstamo, todo. Yo tenía todo pago. El detalle es que tenía que cambiar la zonificación del lugar. Entonces tenía que pedir una, ¿verdad? Cuando uno cambia una zonificación de un local, hay que pedirle permiso, una carta. Tú les envías una carta a los vecinos.
0: ¿Y los vecinos no quisieron?
1: Todos, los 24 vecinos se tiraron en contra y los 24 fueron a corte y se tiraron en contra de mí porque el hogar iba a hacer mucho ruido.
0: Wow, ellos son antiviejitos.
1: Sí, no, ellos van a estar viejos.
0: ¿Pero van qué ruido puede generar un
1: hogar? Decían que iba a haber mucho ruido de ambulancias. Eso fue lo que dijeron en corte.
0: En corte,
1: te lo juro, por mi madre.
0: Embuste.
1: Y el juez de aquí, que era del municipio de Guaynabo, porque fue una vista municipal, porque había que cambiar la zonificación municipal, porque iba a ser aquí en Guaynabo, ahí en la número 2, al lado de entre medio del Walgreens. Hay un Walgreens y un CVS. ¿El Walgreens y el CVS de la número 2? Allí. Antes de llegar allí ¿A
0: dónde?
1: A la doña para allá, de camino para allá.
0: Pero por acá tú dices.
1: Ajá, exacto. Mi hogar era la casa. Cuando tú llegas a la número 2.
0: No, es que no sé cuál es la número 2.
1: En Guaynabo, como si fuese para Sochville.
0: No sé. Yo no sé nada de Guaynabo, yo solo voy a dormir.
1: Maldita sea, pero entonces, ¿cómo te voy a explicar?
0: Está bien,
1: pero. Aquí hay un Walgreens y un CVS. Te metes, había una casa de dos pisos y la próxima casa era la mía.
0: Wow.
1: Del hogar. O sea, que había mucho ruido. Entonces, en la luz tienes un Walgreens y un CVS.
0: Eso lo contra ti, no te soportan.
1: Y dentro de la urbanización, ¿verdad? Que era una urbanización cerrada, una urbanización abierta, hay una escuela con niños gritando.
0: Y los niños hacen ruido porque yo tengo detrás de mi casa un colegio y al mediodía se escuchan gritando en mi casa.
1: Y no querían a 14, porque eran 14 viejitos también.
0: Ah, eran poquitos.
1: Eran poquitos también. Y yo no iba a expandir la casa, lo que estaba era remodelarlo. Patiecito, una cosa, ya todo estaba. Y se tiraron los vecinos en contra mío.
0: Sucio.
1: Espero que se pongan viejos y no tengan quien los cuide y Alex DJ les diga que no pueden ir para allá y se caguen encima.
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0: majayo falta. Los chismes no se han acabado.
1: Desafortunadamente.
2: Hoy estoy contigo.
1: Yo me siento que ya habló con... ¡Ay, Danilo! Llega, pero no llegue. Llega para que hable, pero si estás enfermo, quédate en tu casa.
2: Mira, que estoy leyendo ahora mismo esto que me apareció, que publicó en sus redes sociales Rafael Lenín López. Y es que para el año académico 2026-2027, que está próximo a comenzar, si no me equivoco, las clases empiezan el 6 de agosto.
1: Okay.
2: El Departamento de Educación hizo una reducción en los policías que habían en las escuelas. Y se implementará seguridad electrónica.
1: Ok.
2: Entrará en funcionamientos. Como parte de estas estratégicas, se continuará con los servicios de vigilancia electrónica. Entrará en funciones el sistema de alerta de emergencias en las escuelas y se comenzará el readiestramiento en temas de manejo de emergencia. O sea, que parece que se redujo las horas de trabajo de los policías a 6 horas.
1: ¿A 6 horas?
2: Uh-huh. Aquí dice, a días del comienzo del nuevo año escolar, el secretario de Educación le anunció a las escuelas que la seguridad se reducirá en muchas de estas a 6 horas al día y en otras en un solo turno de 8 horas. Porque yo creo que las escuelas también tienen un guardia por la noche.
1: ¿Todas las escuelas tienen
2: un
1: guardia por la noche?
2: A mí me parece que sí. Cuando yo estaba en la escuela, había un guardia en mi high en la noche.
1: No sabía.
2: Sí. Pero
1: en mi escuela no había ningún guardia.
2: En la mía sí, por la noche.
1: En mi escuela yo brincaba, yo tenía hasta llaves de un salón y me metía en el salón.
2: Oye, pero como que me preocupa un poco el hecho de esto. Voy a buscar más información sobre esto, pero si es lo que piensan, me preocuparía que, por ejemplo, en una escuela high vocacional solamente tengan un guardia de seguridad, porque ahí hay aproximadamente como por grado. Este año yo fui a una escuela vocacional que el PRON era como de 500 estudiantes y eso era solamente cuarto grado. Cuarto año.
1: Por la seguridad tienes toda la razón, pero la realidad.
2: Y como están los jóvenes hoy día, me parece que en vez de haber una reducción en personal de seguridad en las escuelas, debe haber un aumento. Porque los jóvenes de hoy día ya yo creo que están más adiestrados, han aprendido cosas nuevas, tienen la capacidad de hacer otro tipo de cosas.
1: Bueno, pero
2: las
1: recuerda,
2: cosas que yo he visto.
1: Bueno, pero recuerda que tú estás, ¿sabes? Yo entiendo que sí, que es mucha gente, pero tú estás bregando con niños, no estás bregando con delincuentes, así que tú no necesitas tener tantos guardias. Ahora, como sabemos, no hay presupuesto.
2: Que el Departamento de Educación no tiene que, ¿eh?
1: Bueno, pues ¿cómo podemos ver no hay presupuesto? El no hay presupuesto para pintar los salones.
2: El Departamento de Educación tiene dinero con velocidad. ¿Es Puerto Rico?
1: Que si se lo están robando o si no lo están dando para donde es, son otros 20.
2: Hay fondos del Departamento de Educación que se pierden porque aquí no se someten los documentos que se necesitan someter para que nosotros podamos tener ese dinero.
1: Yo estoy de acuerdo contigo. Pero si hablamos de que si los fondos tú dices que hay, ok, sí, se pierden, ajá. Pues, pero no se está llenando lo que se está llenando. Ahora mismo los maestros llevan años pintando sus salones, comprando sus libros, esto. No creo yo, ¿verdad? Que si vamos a meter un esfuerzo en algo, no es en seguridad, que sea para más maestros, que se suele dar para un maestro más ayudante.
2: Que el problema no está ni en la seguridad. El problema es que el Departamento de Educación debe hacer una reorganización administrativa. Porque ahora mismo yo estoy segura que voy a las oficinas del Departamento de Educación y está el secretario, la subsecretaria, la subsecretaria de la subsecretaria, la secretaria de la subsecretaria, secretaria, secretaria. Y hay un montón de puestos ahí que son innecesarios. Y posiblemente esa gente se está metiendo al mes un billetal de dinero. O sea, debe haber una reestructuración administrativa y decir, ok, ¿qué está pasando? ¿Por qué el dinero no está llegando a la escuela? Porque se está quedando en un lado nada más. Aquí la verdadera necesidad es darle dinero a los maestros, a las escuelas, a los estudiantes y tener la voluntad de ejecutar por un largo tiempo todas las medidas que se toman, porque nosotros ya estuvimos hablando de las iPads, de las tablets y de los libros y cosas, pero no existe la voluntad para tener un proyecto 10 años cogiendo bien, porque todo se cae.
1: Se cae o lo hacen y no lo siguen. Se pierde el dinero.
2: Así que ese es nuestro país.
1: Ese es el país que estamos viviendo, Magdi.
2: Muy lamentable. Oye, yo estoy como Trump. Cualquier minutito para yo quedarme dormida, yo lo aprovecho.
1: ¿Por qué? No me digas.
2: Cabrón, estaba... ¿A qué hemos hablado? Que se ha quedado dormido en cuanto lugar. Ahora estaba en el funeral de un senador que se murió y se quedó dormido en la iglesia.
1: No, tenemos el video.
2: El video entren, de Trump ahí.
1: Entren al YouTube de nosotros, Mega 106.9 FM, búsquenlo. Míralo durmiendo.
2: No, y se va de ladito. Mira, está dormido.
1: Está dormido, mira, se le fue de lado y ahí cayó otra vez. Pero fíjate, se duerme bastante se duerme bien. Porque yo cabeceo. Él no cabecea.
2: Chacho, es que cada vez que tú dices cosas aquí, te pones más farifari que el día anterior.
1: ¿Pero qué pasó? Chica, pero hago que cuando me estoy durmiendo, como que uno hace y se despierta. Pero él no tiene miedo en dormirse. Él se va con el flow.
2: Pero yo nunca había visto un presidente que se quedara dormido en los eventos importantes.
1: Bueno, Biden se queda dormido.
2: Pero Biden está prestado.
1: Biden y Trump también.
2: Trump se ve mucho más saludable que Biden.
1: Bueno, pero...
2: Y con más vida, pero y más Trump, fuerte.
1: Trump está... Hay rumores de Trump que se está muriendo. Que
2: ¿de
1: está
2: verdad?
1: Senil. Sí. Dicen por los moretones que tiene... los ojos de él en las últimas conferencias que le están metiendo algo para que se despierte.
2: Bueno, que deje el cargo. Yo creo que este tipo de puestos es que los pone así. Porque bueno, Biden seguro. Se ve mejor ahora que cuando era presidente.
1: Seguro, porque tienen un estrés del día antes. Pero aquí hemos hablado ya mil veces de la edad de Trump.
2: Bueno, Trump tiene como 60 y pico. Trump no llega a los 70 o 72, creo que hablamos la última vez.
1: Mamá. Trump tiene 80 años.
2: ¿80?
1: 80.
2: Está bien, pero yo he visto gente de 80 que se ve mejor que Trump.
1: Que se ve mejor que Trump.
2: Claro. Pues, y que se ve con vida. Biden se ve más chavo que Trump porque tiene más.
1: Exacto, pero una persona de 80 años, que no tengo nada en contra de alguien de 80 años, pero aquí todos sabemos, ¿verdad? Pero no es nada en contra de los viejitos. Nosotros vamos para viejos. Uh-huh. Pero todos conocemos a alguien que está viejito y tú dices, diablo, está tiene unas manías, está jodón. Alguien que... No, voy a abrir otro hogar, pero lo que estoy diciendo...
2: Es que me estoy acordando de una foto que me enviaron este fin de semana.
1: Gente que se pone difícil después de cierta edad, que se le empieza a olvidar las cosas.
2: Pero todos vamos para allá.
1: Está bien, pero lo que estoy hablando es correr un país como los Estados Unidos a los 80 años.
2: Debe haber un límite de edad para que, okay, hasta esta edad tú puedes ser presidente.
1: Tú senil, que después viejo uno le dice las cosas y le importa un carajo. Uno se pasa, ¿sabes? Yo conozco gente de mi familia que está mayor y yo le digo algo, no, yo puedo decir lo que yo quiera. Porque ya yo he vivido todo. Y esa gente que no tiene puestos de presidente, imagínate Trump.
2: Es verdad.
1: Dime que tú no has estado.
2: Es verdad. No importa.
1: Ya he vivido. Yo me digo lo que me da la gana. Y ahora mismo nuestro presidente está en esa edad. De yo digo lo que me da la gana y mira dónde
2: está. Y tiene el poder.
1: El poder.
2: De hacer lo que le dé la gana.
1: Vamos a disparar.
2: Vamos a disparar.
1: Y él tiene el botón rojo de las bombas nucleares. Un señor mayor. Uh-huh. ¿Sabes qué? Se lo está llevando el diablo. Lo tiene agarrado por la pierna. Lo tiene una pierna agarrada para el diablo y la otra la tiene flotando porque para el cielo no va a ser.
2: No creo.
1: Así que tenemos que empezar, yo creo que a legislar.
2: Mira,
1: si un presidente no pasa el examen físico de por lo menos correr 2 millitas, no puede.
2: Y para que un presidente tiene que cogerlo.
1: Coño, pues si te van a disparar.
2: Bueno, es verdad. Mira que me siguen llegando rumores y he visto un par de cositas por ahí. De Bad Bunny en Puerto Rico.
1: Ya viene, eso es oficial. Ya estoy como...
2: He visto unos posts que dicen 1, 2 y 3.

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0: sabes lo que puede suceder. ¿Cuántas historias no hay que viene el atleta que estaba clasificado 7, mitad de tabla, y da el palo y
1: trae medalla? Sabrá Dios cuántas ganas tiene ella, y va allá, y Dios está con ella, y rompe, y viene y gana.
0: Y entonces es sumamente triste, porque ella lo que nos explica es que no le dieron la oportunidad de prepararse, o sea, de ir a las competencias internacionales que ella necesitaba ir para prepararse, que ella tuvo que... Las pocas competencias internacionales que fue porque ella las pagó. Así que es complicado lo que sucede ahí en el COPUL. Yo creo que el COPUL tiene que ser transparente. Los fondos no son infinitos. Uh-huh. Y eso yo creo que todos lo entendemos. Estamos en una crisis económica, todos lo sabemos. Pero si los fondos no son infinitos y la regla es si no eres top 3 en marca no puedes ir, pues tú tienes que decírselo al atleta desde el día 1. Uh-huh. No puedes esperar que
1: venderle llegue... Venderle sueño.
0: No puedes esperar que llegue junio y la muchacha ahí con su partida ahí...
1: Entrenando todo el año.
0: Entrenando para que después le diga, ah, no, es que... Puede que
1: es
0: no
1: que eres 7, no eres 3, no eres candidata a medalla.
0: ¿Cómo? O sea, ¿por qué le vas a decir eso tan tarde? O sea, uh-huh, yo creo que es un tema de timing, porque si tú intentas, ¿verdad?, ser lo más específico y lo más selectivo, si no tienes el dinero, claro, entendible, pero háblale claro desde el principio. Uh-huh. Pero los centroamericanos están teniendo, ¿verdad?, mucho éxito a nuestros atletas, así que le deseamos lo mejor a ellos. Y estuviste vestida de vaquera.
1: ¿Viste qué linda me vi?
0: Creo que le estás trayendo suerte a este equipo de Bayamón.
1: Pues no me gustaría traerle suerte a ninguno de los dos, porque no voy a ninguno de los dos. Pero mi jefe, me van a eliminar los dos. ¡Vamos, pero, Ponce!
0: Pero mira,
1: voy a Ponce.
0: Bueno, está bien, pero en esta serie estabas allí vestida de vaquera.
2: Sí,
0: llegaste con el caballo.
2: Le metió.
0: Le metiste, fuiste con todo tu flow. Y el equipo de los vaqueros remontó.
1: Ganó.
0: Ganó cuando tenía ese juego perdido. Uh-huh. Yo diría que eso es por ti.
1: ¿Tú crees?
0: Claro.
2: Yo creo que es por mí. Porque yo no había ido a ningún juego. Voy y
0: pero
2: ganamos.
0: No,
2: sí, pero no había ido a ninguno.
1: Yo creo que es por todo el alcohol que nos metimos.
2: Ajá, por eso es que no voy. Porque es que no, tú sabes. Yo voy allí y lo que quiere todo el mundo es beber y vacilar. Y entonces
0: no,
2: los juegos un lunes, un martes, un miércoles. Y yo, coño, deme un break, deme respirar.
0: Pero en Cagua sí lo ponen sábado, ¿eh?
2: Ah, pero para Cagua yo no voy. Está muy lejos para mí.
0: Pero sí, esta serie está súper buena. Primer juego fue sumamente cerrado. Yo considero que Caguas perdió una oportunidad de lujo, uh-huh, de poder robar ese primer juego en la casa. Y luego lo que hicieron ambos equipos fue defender su casa por pela.
1: Hoy joba Ponce en Aguada.
0: Importante. Porque
1: hoy joba Ponce en Aguada.
0: El que roba primero es el que tiene muchas posibilidades.
1: Mi abuela dice que el que da primero...

equipo, ¿verdad?, que tiene la veteranía. Aunque pues vemos también que en el equipo de Aguada tiene una de sus figuras principales, Wiley, que fue campeón con, uh-huh, con el equipo de los Vaqueros precisamente hace varios años. Así que podría, o sea, el equipo de Aguada es básicamente el que está dando las sorpresas. Eliminó a San Germán, aprovechó que estaba con lesiones y

0: esta vez queremos hacerlo al revés. Queremos darle la oportunidad porque nosotros, mira qué buenos somos nosotros. Nosotros somos tan y tan buenos que queremos resaltar a ese artista. Y vamos a hacer aquí, ya yo tengo mi bolígrafo. Quiero hacer un top 10, a ver si existen, porque yo no sé si existen. Pero por lo menos un listado de 10 a 15 personas de artistas puertorriqueños, figuras públicas, influencers, que tú piensas que son queridos por todo el mundo.
1: Lleguemos a 10, pero vayan llamando al 620-6342, 620-6342.
0: Ok, ahorita Magda mencionó a uno de ellos. Mencionó, ¿a quién fue que mencionaste, Magda?
1: A Tito Trinidad.
0: A Tito.
1: A mí me parece que Tito Trinidad es uno de las pocas personas en este país que todo el mundo quiere.
0: Yo creo que Tito puede estar topeando la lista, sí. Si no es que está primero.
1: Sí, para mí puede estar el número uno.
0: Vamos a ir llenando la lista, Corillo. Vamos a ver si llegamos. Yo no creo que hay 10 personas que todo el mundo ame en este país. No creo. Que vamos rápidamente con Kenny de New York.
2: Ya, lo mano, van a seguir cambiando el nombre.
0: ¿Qué bajó? Ah, tú eres Eddie.
1: Emi.
2: Papi, todos los días me cambian el nombre.
0: Pues yo no sé qué le pasa al que coge el teléfono.
1: Pues ya te llamas Kenny para nosotros.
0: Está molesto contigo, no te quiere.
2: Alejandro, yo soy Emi, para ti manda, yo soy Baby.
1: Ah, está bien, Baby.
0: Dale, papi, déjalo, este tipo, este que quiere llevarse a Magda, ajá.
2: Mira, papi, yo digo que Raymond.
0: Ok, y Raymond en esa lista, ¿dónde lo pondría?
2: Papi, Raymond es primero. El que odia a Raymond, el pueblo se le va arriba. Papi, no hay ni un minuto de break.
0: Pero más que a Tito Trinidad.
2: Más que a Tito Trinidad, porque Tito Trinidad dentro del bolseo tiene haters.
1: Sí, okay. Pero de otro lugar, no de aquí.
2: De los mismos puertorriqueños tienen el hate de que Tito Trinidad perdió con Oscar de la Hoya. Dime qué puertorriqueño tú conoces que odia a Raymond Arrieta.
0: Pues no sé, pero yo creo que hay gente realmente, ok. Yo creo que hay viejitos o hay gente que odian a Raymond porque, pues, por ejemplo, porque hace los personajes, porque le pueden decir charro, por ejemplo. Como, o sea, como nos dicen a nosotros también de vez en cuando, ¿verdad? Cuando estamos en televisión y eso. Todos tenemos esos haters porque hacemos personajes o hacemos chistes que quizás no le caen bien a la
1: pero
0: gente.
1: Pero Raymond está en el top 10, quizás no está número 1, pero sí está en el top 10 de los más queridos de este país.
0: Puse a Raymond por ahora el número 2, a ver si me convencen.
1: Yo los estoy escribiendo al lado y después los acomodo en la lista de 10.
0: Vamos con Ivette.
1: Ivette.
3: Sí, buenas tardes. Alex DJ.
0: Ah, diantre. Ok, del 1 al 10, ¿dónde lo pondría? Yo no estoy de acuerdo, pero ¿dónde tú lo pondrías?
3: Okay. Pues no, fue como el 5.
1: 5.
0: Entre Alex DJ, pero es que Alex DJ ahora tiene hater.
1: Sí, yo creo que sí.
0: Bueno, Mondongo lo quiere matar. Pero... Es embute. Yo se quieren mucho.
1: Mondongo no, pero quizás otro sí.
0: Ok, Alex DJ, te la puedo comprar, sí, pero lo pondría.
1: Pero está en las 10.
0: Lo pondría 10. Lo pondría 10 obligado.
3: Dale.
0: Nada, si alguien más me convence, pues lo puede subir la categoría. Pero, coño, está raspando, lo quieren. Lo quieren mucho.
1: Pero no creo que sea número 1.
0: Pero que no tenga hater, que sea una figura toda limpia. No creo. 620-6342, está escuchando el Mega Reguero de 3 a 7. Y usted va a llamar y nos va a decir qué artista para usted no tiene haters. ¿Ok? Tú piensas que para ti es el más amado de Puerto Rico. Ya han dicho a Tito, ya han dicho a Raymond. Y Alex DJ. Yo tengo a Tito primero, a Raymond segundo y Alex DJ lo puse 10, casi 11. Vamos con Yoshi.
1: Yoshi.
4: Pochi.
1: Pochi. Pochi.
0: Da la madre, Dios mío. Pochi. Pochi, es Pochi.
1: Por lo menos estamos cerca.
0: Es que mira, este tipo, nuestro fonólogo, ha puesto los nombres, empiezan con J. Mira, aparte de Cartero, que ya mismo vamos con él, está Hochi, Joel, Javi, Javier de San Juan, todo el mundo empieza. Somos los número uno en Jota.
1: En Jota.
0: En Joda, dale, sí. Pochi.
4: Bueno, tengo tres, pero a ver si cuál de las tres te puedo decir. Zulidía.
0: Diantre, coño. Está bien, no, está bien, la quiere, pero no es como que todo Puerto Rico quiera Zulidía.
4: Claro que sí. ¿Cuánto has visto un bochinche de Zulidía?
0: Bueno, no,

0: Nunca, tiempo, okay. Tiempo, otro chamaquito a las novelas.
1: Nah, te voy a poner, ajá, ¿a quién más tienes ahí? Dame uno más, para dejar a la gente que participe.
0: Ok, pues, Lenita, ¿verdad?
1: ¿A quién?
2: Ernita Nazario. Ernita Nazario está ahí.
1: Yo pongo Ernita número 5.
2: Sí, pon Ernita.
1: Ernita. Ok, ya, ya no te voy a dejar a participar porque las líneas están llenas. Muchas gracias, Hochi. Vamos con Jartero.
2: ¿Jartero?
1: Jartero, ¿cómo tú estás?
3: Muchacho, después del sándwich de pastrami que me comí, Jartito.
2: ¡Qué rico!
1: Ay, ¡qué rico! Yo ¡qué rico! Ayer. ¡Qué rico! Ok, artistas, escúchense bien. Estos son artistas, figuras públicas que no tienen hater para usted, que tienen una reputación limpia en Puerto Rico, todo el mundo los quiere.
3: Pues mira, me quitaron Raymond, pero aparte obviamente de Alejandro y Magda, mano, yo te diría que la Burbu.
1: La Burbu puede bueno, estar ahí, tiene haters.
3: La Burbu es una querendora.
1: Uh-huh. Ok, la Burbu está, a mí me cae, o sea, yo quitaría a Zully Díaz y pondría a la Burbu como número 9, 8, pondría a la Burbu 8. Más o menos, porque la Burbu todo el mundo la quiere, bien querida, pero tiene haters. Como que yo he visto en las redes gente con haters, mucha gente mayor que se molesta con ella.
2: Sí, la Burbu, pero en lugar de la Burbu, presentadora de televisión, me parece que Alessandra Fuente.
1: Ok.
2: Porque se ganó haters en la campaña de David Bernier por esto de la política, pero los recuperó. Igual David Bernier para mí puede estar entre ellos.
1: Bueno, no sé, que la gente llame. Diantre, todo el mundo es con J.
2: ¡Wow!
1: Todo el mundo es con J. Vamos con Joel.
4: Dímelo, Corillo.
1: Zumba y papi.
4: Mira, yo creo que artista, honestamente, yo pienso que sería este Ñejo.
1: ¿Ñejo?
2: ¿Ñejo?
4: Querido.
1: Acho, no, yo no pondría Ñejo en la lista porque Ñejo tiene gente de pero Ñejo habla malo en sus canciones. Hay mucha gente que y promueve, tú sabes.
4: Sí, pero nunca ha habido nadie, nunca en toda su carrera nadie, nunca ha habido una tiradera hacia él o un indirecto ni nada.
1: Ok, voy a poner a Ñejo como mención honorífica.
2: Uh-huh. Pero y desde no ahora, creo que esté en el top 10 de los más queridos.
1: No, lo voy a sacar. Y de una vez voy a sacar a Zully Díaz, que me está molestando la vista.
2: ¿Tú sabes quién está por encima de todos estos que hemos mencionado?
1: ¿Quién?
2: El que dijo, se me olvidó, Jorge Rivera Nieves.
1: Jorge Rivera Nieves.
2: El perreo intenso acaba de... ¿Quién odia a ese señor?
1: Yo pondría a Jorge Rivera Nieves en número 4.
2: ¡No! ¡Para mí número 1!
1: Más que Tito. No, más que Tito no. Más que Tito no, jamás. Ni que Raymond. Seguro que no.
5: Yo pondría 3.
1: ¿Tres?
2: 3, okay, ajá.
1: Vamos a poner los 3. Jorge Rivera Nieves. Vamos con Javi. Javi.
2: Aló, Javi, papi.
6: Dímelo, que la cae Corillo.
2: Aló.
1: ¿A quién pones ahí?
6: Mira, yo tengo a dos. Yo tengo a una hembra y un macho. Dayanara y el Gantel.
2: Full.
1: Dayanara puede entrar a la lista.
2: Full.
1: Dayanara la pondría 4. Dayanara va 4. El Gantel, creo que tiene haters el Gantel.
2: Uh-huh.
1: No creo que pueda estar en la lista el Gantel. Lo queremos mucho, pero no quiero. Igual quiero también a Zully Díaz, que la gente piensa que espera
2: la odio, pero odias.
1: No la odio, pero no creo que está tan no creo que está tan relevante como para ponerle una lista de 10.
2: No, yo tampoco.
1: ¿Sabes? Como que no todo el mundo, es más, no todo el mundo ni la conoce. ¿Me entiendes? Mucha gente la conoce, pero no es tan famosa en Puerto de puertorriqueño de esquina a esquina, ¿me entiendes? De esquina a esquina. Vamos allá, vamos con Javier. De San Juan. Ajá.
2: ¿Aló?
7: Hola, ¿me escucha?
2: Claro.
1: Sí.
7: Mira, yo sacaría a Ñejo y a la Burbu. Eso sonó como...

0: ¿Sacamos a Alex DJ de la lista y ponemos a Bizcocho o sacamos a la Bulbu?
1: Saca a los dos.
0: ¿Sacamos a la Bulbu? Ok, vamos. Se fue la Bulbu entonces. Vamos. Bueno, todavía
1: que
0: la
1: yo
0: tengo.
1: La quiero mucho.
0: Saqué a Alex DJ, puse a Bizcocho número 10. Todavía la Bulbu está y Dagmar está ahí. Podemos sacarla. Bueno, tú perdóname, no es que podemos sacarla, sino es lo que usted quiera, ¿verdad? Vamos rápidamente.
1: No con es tu Juan. Opinión.
0: Sí, no, no es mi opinión. Si Juan de Bayamón está todavía ahí, me lo pico.
1: Juan.
0: Mira, lleva 9 minutos. Y apuñe.
2: Mira, sácame a Sunshine, que Kiko cuando renunció dijo que Sunshine le habló malo. Mira, y ponme.
0: Ajá.
2: A Clemente.
1: ¡Diatre!
0: Es verdad.
1: ¡Claro!
0: Diantre, ¿verdad, Roberto? Clemente, ok, ¿a quién sacamos? ¿Se fue Bulbu? Ponemos a Clemente. Clemente, número 8.
1: Diablo, tan abajo.
0: Bueno, vamos a meter a quién abajo. Tenemos que sacar a Tito, a Raymond, a Jorge, a Dayanara, a Ednita o a Chayán o a Don Cholito.
1: Pero hay que sacarlo a dos o tres porque también esa lista debe ir Piculín Ortiz.
0: No, pero Picudo era bien querido, pero no creo que era de los top 10 más queridos. O sea, no veo a nadie en esta lista que estamos haciendo que lo quieran más.
1: Yo tengo un top 4 hasta ahora bien diferente al tuyo.
0: Ok, ¿cuál es tu top 4?
1: Jorge Rivera Nieves, Tito Trinidad, Raymond Arrieta, Roberto Clemente. Me falta alguien para completar
0: creo
1: eso.
0: Dayanara
1: y yo pudiese
0: primero.
1: Poner a Denis Quiñones.
0: ¿Denis Quiñones,
1: porque
0: tú crees?
1: Pero es que nadie odia a Denis Quiñones.
0: No sé, pero Denis Quiñones.
1: Nadie habla mal de Denis Quiñones. Nunca ha tenido un bochinche, nunca ha hecho nada.
0: ¿Verdad que no ha ido un party a las 3 de la mañana? A ver cómo la destruye. Vamos con Sandy. Sandy.
3: Hello.
1: Aló.
0: Zumba ahí. Artistas, ¿verdad? Hernández. Que son bien queridos. Ajá.
3: Samuel Hernández.
0: Samuel Hernández. La cosa es que yo creo que los quieren los cristianos.
3: Pues yo también lo quiero.
1: Y yo también.
0: Pero Samuel Hernández.
1: Ponlo okay. Como 15.
0: Más que...
1: Mami.
0: Samuel Hernández lo... Samuel Hernández lo queremos, pero más que a Jorge Rivera Nieves,
1: no.
0: El perreo intenso acaba de comenzar, lo dudo.

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